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6: ¡Qué mucha tusa!

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1: Quiero contarle, mi hermano, un pedacito de la historia negra, de la historia nuestra, caballero, y dice así.

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Ajá, le tocó a Jaime con el bajo. 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

0: familia Candela. Buenos días, buenos días, buenos días, buenos días. Saludito para todos los oyentes a esta hora, en este inicio de semana. Hoy es el lunes. Mi familia Candela, en este día maravilloso. ¿Cómo amanecieron? ¿Cómo amanecieron mi familia Candela? Así que mi familia Candela, hoy 3 de agosto, lunes, inicio de semana. Estamos saludando a los oyentes que ya están listos, preparados para iniciar otro día más o una semana más, mi familia Candela. Dándole gracias a Dios, yo soy JJ Chacón, acompañarlos en este ratico, mi familia Candela. Así que bienvenidos a esta mañana maravillosa. Una mañana un poco fría en la capital de la República, pero aquí estamos, mi familia Candela, con todas las pilas puestas, con toda la energía, con toda la candela, candela, candela. Oiga, les cuento que tenemos 9 grados centígrados a esta hora, mi familia Candela, y ya empezamos a saludar a los oyentes que siempre están ahí conectaditos a los 101.9 en todo el país, en toda la capital de la República y en todo el mundo. Porque damos gracias a Dios por otro día más. Así que saluditos, ¿cómo les fue el fin de semana? ¿Qué hicieron? Mi familia Candela, ¿qué planes tienen para esta semana? Así que muy buenos días para todos los oyentes, para todas las amas de casa que madrugan muy tempranito también, mi familia Candela. Para todos los biciusuarios, para todos los candelamarillitos, para todos los transportadores, a esta hora un saludo súper especial para todos ellos. Así que a reportar sintonía y a reportar cómo está la movilidad en la capital de la República en este día, en este lunes. Inicio de semana y nos vamos con el pico y placa. Sí, señores, para nuestros candelamarillitos. Ahí están los candelamarillitos. Mucha atención porque tienen restricción el día de hoy, lunes. Mi familia Candela, placas terminadas en 3 y 4 desde las 5 y 30 de la mañana hasta las 9 de la noche. Ahí está el reporte para nuestros candelamarillitos que siempre están en la sintonía. Algunos están trasnochando, otros salen a camellar, a trabajar, mi familia Candela. Y atención porque vamos con el pico y placa para nuestros amigos de carros particulares para hoy lunes. Tienen restricción las placas terminadas en 6, 7, 8, 9 y 0 desde las 6 de la mañana hasta las 9 de la noche, mi familia Candela. Ahí está el pico y placa para la mañana de hoy, mi familia Candela. Y recuerden 315-301-9580 para que nos cuenten cómo amanecieron el día de hoy, mi familia Candela. Buenos días, buenos días, buenos días.
1: Yo escucho Candela, Candela, solo éxito. Hola, mi chaconcito bonito, buenos días para saludarlo.
0: Gracias.
1: No sé si hoy esté Paulita.
0: Sí está, sí, se fue por el tinto.
1: ¿Verdad? Está haciendo mucho frío, mucho ¿cierto? Frío, tomándome un cafecito.
0: 9 grados.
1: Y esperando... ¿Cómo comienzo la semana?
0: Así es.
1: Esta semana. Bueno. Un abracito, mi chaconcito.
0: Bueno, muchas gracias. Para ti también, claro que sí. ¿Cómo nos va a ir esta semana? Bueno, mi familia Candela, muy bien nos va a ir, claro que sí. Buenos días.
2: Buenos días, buenos días, buenos días, familia Candela, Candela, Chacón, Chacón, Chacón.
0: Señor, señor,
2: muy,
0: señor.
2: Muy, muy, pero muy, muy buenos días.
0: Hola, buenos días.
2: Aquí ya saliendo por la calle 80 rumbo a Vega, a la Vega, con el favor de Dios.
0: Ah, va para la Vega. Bueno, muy bien. Sí, señor.
2: Un feliz y excelente día para todos. Ay. Muchas bendiciones.
0: Amén,
2: yo
0: amén.
2: Mucho Candela, Candela, Candela, solo éxitos.
0: Muchas gracias. Vea, el hombre va para la Vega, Cundinamarca. Un saludo especial para todos los viajeros, para toda la gente que se mueve en Cundinamarca y en todo el país. Buenos días.
3: Muy buenos días, Chacón. El Dolmon, la información. Alfredo Álvarez, su vecino, reportando sintonía desde el portal de la Sierra, localidad de Ulme. Mucho frío, pero con Candela nos calentamos. Sí, Candela, señor. Solo éxito.
0: Bueno, sí, señor, ahí está. Mi familia Candela, buenos días. ¿Quién está por acá?
4: Buenos días, Luz Marina Osorio de París. Yo escucho Candela, Candela, solo éxito.
0: Chaconcito, hola.
4: Buenos días, qué placer.
0: Gracias.
4: Yo estoy por acá en vacaciones.
0: Ah, qué rico.
4: Más rico.
0: Me imagino, me imagino.
4: 26 grados, ¿sí? 12 y 7 del día.
0: Uy, 12
4: bueno,
0: y 7.
4: Un beso grande, mil bendiciones y desde mis vacaciones los escucho.
0: Luz Marina, qué bonita.
4: Soy de París, yo escucho Candela, Candela, solo éxito.
0: Bueno, muchas gracias, Luz Marina, que se la goce esas vacaciones, claro que sí. Mi familia Candela, buenos días.
5: Buenos días, Chacón, Chacón, y se alegra mi corazón.
0: Hola.
5: Feliz día, feliz turno, ya es un día en sintonía desde el barrio Quinta, localidad de Kennedy.
0: Bueno, muchas gracias. De la localidad de Kennedy también están reportando sintonía a esta hora. Buenos días.
6: Buenos días, mi familia Candela, Chaconcito y Paulita. Buenos
0: sí,
6: días.
0: Buenos días.
6: Con Juan Maicatis de Cajita. Bendecido día para todos.
0: Gracias, gracias, Juan. Juan, como siempre. Andrés, gracias, dice aquí. Gracias a todos los oyentes en esta mañana maravillosa. Marisol, ¿qué dice Marisol? Buenos días. Hola. Marisol.
7: Yo escucho Candela, Candela, solo éxito, Chaconcito, un abrazo, bienvenido, feliz
0: gracias.
7: Turno para ti, para sí, sí. Paulita.
0: Eso.
7: Que tengan un bendecido inicio de mes, un bendecido inicio de semana, fiel oyentes de Fontibón, un abrazo, mucho frío, y yo acá despachando a la familia a sus diferentes actividades.
0: Muy
7: un
0: bien.
7: Un abrazo, Chaconcito.
0: Bueno.
7: Se les quiere conectada, fiel oyente.
0: Bueno, muchas gracias para los oyentes que siempre están ahí en sintonía, y nos vamos con esta canción. Con los melódicos llega Negrura, qué bonita canción. En esta mañana fría en Bogotá, pero aquí estamos con toda la temperatura. Candela, Candela, solo éxitos.

0: Atención inversionistas de la familia Candela. ¿Cómo abre la bolsa hoy? ¿Qué sube? ¿Qué baja? ¿Qué se mueve? ¿Qué se cotiza? Llegó el momento de revisar los indicadores más importantes del mercado. Los del bolsillo y la nevera. Familia Candela, llegó la hora de los indicadores de la bolsa. La bolsa Candela.
1: Pues sí, señores, la bolsa Candela en la mañana de hoy. Para que los que van a hacer mercadito en esta semana, en este lunes, pues mucha atención, mi familia Candela, porque les cuento que la papa criolla sigue subiendo, sí, señores, en las diferentes plazas de mercado. También les cuento que el aguacate, sí, señores, el papelillo, se consigue entre 5,000 y 6,000 pesos el aguacate, sí, señores. Mucha atención, porque les cuento que el bulto de papa pastusa está en 350 y 160 mil pesos el bulto, mi familia Candela, para que lo tengan presente el día de hoy, si va a ser el mercadito. Les cuento que arroz, la libra de arroz en algunos sitios donde venden este alimento se encuentra entre 2,500 y 3,500 la libra de arroz, mi familia Candela. Y también para contarles que la yuca, sí, señores, la librita de yuca, 1,700 pesos la libra de yuca, mi familia Candela. Ahí está, pues, lo que indica la bolsa Candela para esta semana de mercado en Candela.
0: Casi no cerramos la bolsa Candela. Es que quedó llenita de mercado para toda la familia Candela, Candela, Candela. Solo éxitos.
1: Sí, señores, solo éxitos a esa hora. Vamos con el beneficio de la duda, son las 5 de la mañana, 16 minutos, llega el grupo Firme a través de los 101.9, más adelante más saluditos, reporte de sintonía, ¿cómo están las vías de Bogotá? Cuéntenos en el 315-301-9580.

0: señores, dame una sonrisa. Usted que va saliendo de casita, que va llegando al trabajo, los que trasnocharon y van llegando a casita, dame una sonrisa. En este inicio de semana, muchos saluditos a esta hora también en el mundo entero que nos escuchan a través de www.candelaestereo.com. Sonríele a la vida, buenos días.
1: Hola Chaconcito, muy buenos días para ustedes, buenas tardes para nosotros, acá desde Pinto, España. Uy, un abrazo España. Gigante para todos, todos.
0: Bueno, muchas gracias, desde España nos escuchan a esta hora, buenos días.
2: Yo escucho Candela, Candela, Candela, saludito. Chacón, buenos señor. Días, a lo mejor, un abrazo.
0: Hola, ¿qué hubo?
2: Bendiciones dentro de estos países. No olvides que acá no espera.
0: Sí, señor.
2: Oíste, Chacón, le cuento, hermano, que.
0: A ver, bueno, cuéntelo.
2: La movilidad de Bogotá.
0: Sí, ¿cómo está?
2: Están 5, más o menos, sí.
0: Sí, 5.
2: Ah, bueno. Tiempo sé que no olvides que acá no esperan.
0: Bueno.
2: Chacón, a lo mejor, un abrazo.
0: Bueno, bendiciones. Un abracito para ti también, claro que sí. Los Candela Amarillitos, buenos días. Hola.
3: Muy buenos días, familia Candela. Buenos días, Chaconcito.
0: Hola.
3: Aquí.
0: ¿Dónde?
3: Una semana con la bendición de Dios, deseando que sea una semana de bendiciones.
0: Sí, señora.
3: Ya desde las 4 de la mañana.
0: Ay.
3: Haciendo almuercito y desayunito para irnos a la trabajación.
0: Eso.
3: Reportando sintonía como siempre en la localidad de Tunjuelito.
0: Desde Tunjuelito.
3: Muy buenos días, familia Candela.
0: Bueno, buenos días para todos los que hacen el almuercito, los que alistan el desayuno para llevar al trabajo, pues ahí están la familia Candela, buenos días.
4: Muy buenos días, mi familia Candela.
0: Hola.
4: En estos momentos me reporto desde la plaza, desde la central mayorista de Abasto.
0: Eso, a ver, cuéntame.
4: Saliendo hacia la ciudad de Funza, Cundinamarca. Uy. La perla de la sabana.
0: Bueno, qué bueno, vea. Eso está bien.
4: Un abrazo gigante para todos. Esto está con un frío increíble.
0: ¿Cierto?
4: El tráfico, hasta ahora estoy saliendo de la plaza, pero acá la plaza siempre el tráfico es durito, sí. Complicado.
0: Sí, señor.
4: Pero acá toca carro con carro, espejo con espejo. Para que lo tengan en cuenta.
0: Bueno, sí, señor. Gracias.
4: Dios los bendiga y feliz día, mi familia Candela.
0: Amén, amén, amén, amén. Claro que sí, vea. En Corabastos, ahí están. También que se reporten de otras plazas de mercado. Claro que sí. Buenos días.
5: Chacón, chacón, chacón. Buenos días, buenos días. Buenos días, buenos días, viejo Beto reportando sintonía. Chacón, chacón, chacón, chacón.
0: Hola, viejo Beto.
5: El hombre de la información.
0: Cuéntemelo todo.
5: Muchas bendiciones a la mesa de trabajo.
0: Bueno, amén.
5: Un saludo muy especial a todos.
0: Sí, señor.
5: Bendiciones.
0: Cuéntemelo.
5: Hoy somos bendecidos.
0: Amén.
5: Porque Dios nos da la oportunidad.
0: Así es.
5: De seguir admirando la belleza de su creación.
0: Sí, señor.
5: Hoy es un día bonito y especial para todos.
0: Bendiciones.
5: Muchas bendiciones, viejo Beto. Se reporta en sintonía. Yo escucho Candela, Candela, Candela, Candela, Candela. Solo éxito.
0: Eso. Solo éxitos el viejo Beto. Como siempre ahí en el norte de la capital de la República. Buenos días.
4: Candela, Candela, Candela, solo éxitos. Muy buenos días, Chaconcito y familia Candela.
0: Hola, buenos
4: Nos
0: días.
4: Reportamos desde la autopista norte con 198, Oscar Castaño. Un saludo para la clientela y la familia. Y un saludo para la familia Candela, Candela, Candela, solo éxitos.
0: Bueno, muy bien, gracias. Para todos los oyentes ahí en sus negocios también. Reporte de movilidad y ahora buenos días. Cuéntenos en nuestro WhatsApp. Buenos días.
6: Chaconcito, Chaconcito, buenos días. Clara
0: Hola.
6: Barragán desde Funza, Cundinamarca, con mucho frío.
0: ¿Cierto?
6: Acá tomando tintico con Carmelita y Gloria. Dios lo bendiga. Feliz
0: bueno.
6: turno.
0: Amén.
6: Dios lo bendiga siempre. Chacón, Chacón, Chacón.
0: Eso. Salúdenme a esas muchachas. Claro que sí. Buenos días. ¿Cómo están? Buenos días.
7: Chaconcito y Paolita, buenas tardes desde Alicante, España.
0: Uy, Alicante,
7: Un
0: España.
7: Un especial para toda mi tierra, que los extrañe.
0: Uy, gracias.
7: Y que tengan un excelente turno.
0: Muchas gracias para ti, claro que sí. Otro saludito antes de irnos con música, buenos días.
8: Soy Chicanera Candela, saludos, éxito. Hola, Chacón, Chacón, muy
0: Hola.
8: Buen día. Hoy es un día para sonreír, hoy es día de Santorta, porque hoy estoy cumpliendo
0: ¡Ópale!
8: Un añito más por aquí en las calles de Bogotá. Saludos para todos, que Dios nos lleve, Dios nos traiga y
0: Amén.
8: Que todos los deseos se nos hagan realidad.
0: Así Chicanera, es.
8: Candela, Candela, saludos, éxito.
0: Sí,
8: Chacón,
0: señores.
8: Chacón,
0: sí.
8: La información.
0: Muchas gracias, claro que sí, que todos los deseos se hagan realidad. Mi familia Candela en esta mañana a través de la 101.9. Oiga, la noche más linda del mundo. Aquí está este éxito musical. Adalberto Santiago, 524, familia Candela.

0: Alberto Santiago en Candela, solo éxito, son las 5 de la mañana, 30 minutos, Mielter Tos, diga no
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0: La solidaridad es puente que une corazones. Un gesto que transforma la necesidad en esperanza. Quien comparte su pan descubre la abundancia de Dios. Y en cada acto de ayuda se revela su amor eterno. ¡Buenos días, Colombia!
1: ¡Buenos días!

Oficialmente este es el primer programa de William Vinasco Show en el mes de agosto, un mes tradicionalmente recordado por sus vientos, y por eso queremos saber qué quieren que le traigan los vientos de agosto. Que los vientos de agosto me traigan 315-301-9580. Y para ambientar este tema de los vientos de agosto, qué quieren que me traigan, damos la bienvenida a la famosa Orquesta Candela, producida y dirigida hoy más elegante que nunca por el maestro de maestros, Giorgi.

0: Bien, gracias, maestro, con la famosa orquesta Candela. Y ahora entramos al tema del día. Que los vientos de agosto me traigan buenos días.
1: Yo escucho Candela, Candela, solo besitos. Buenos días, don William. Buenos días, muchachos. Hola. Bendecida semana, bendecido inicio de mes para ustedes. Que Dios les acompañe a ustedes y sus familias. Hola. ¿Qué quiero que me traiga el mes de agosto?
2: ¿Qué?
1: Mucha prosperidad, mucha salud para mi familia y para mí. Dios los bendiga. Un abrazo, fiel oyente desde Fontibón.
3: Desde Marisol.
4: ¿Y el petaco para cuándo?
5: No me lo embolaje.
6: No me lo enrede.
7: Hola, ¿qué tal, amigo? Les habla Coco y Jen.
2: Ay, Coco y Jen.
4: Madrugando mucho, ¿no?
2: ¿Ya está mejorcito el pechito?
7: Especialista en vientos y ya está soplando mejor el pecho.
4: Ay, qué bueno.
7: Que los vientos de agosto les traiga buenas energías.
4: Ay, gracias.
7: Menos para esos que dicen, agosto, sorpréndeme.
4: Ay, no.
7: Agosto es un mes, no un sugar daddy que te lleva a Cartagena en modo supervivencia.
0: Muy bien, que los vientos de agosto me traigan buenos días.
8: Muy buenos días, don William, más profesional, Paolita, la más hermosa, Chacón, el dueño de la información, todos los compañeros de William Vinasco Show. Alfredo Álvarez reportando sintonía desde el portal de la Sierra, localidad de Usme. Yo quiero que los vientos de agosto me traigan mucha paz, prosperidad, sabiduría y tranquilidad. Candela, solo éxitos.
4: Ay, Alfredito, qué bueno.
2: Empleo, que es lo que
4: ya en año nuevo están despidiendo
5: los saque las 12 uvas.
4: Los 12 deseos con chortaduros.
5: Calzones
4: con mamoncillos, por lo visto.
0: Perfecto, tiempo para saludar a ella, la más bella, nuestra adorada Paolita. Trae temas, pero ella el fin de semana lo aprovecha para estudiar y para preparar la audición del lunes de William Vinasco Show. Y con esta música le damos la bienvenida.
9: Ella

0: el fosforescente.
1: Oh, ¿qué color de?
0: Oh, guayabo.
1: Me dicen hoy agente de tránsito. Detente.
2: Se ve desde lejos.
0: ¿O? Todo quiero un resaltador.
3: Me... Señora agente, quiero que me parta.
0: ¿No vendría siendo al revés?
1: ¿Cómo? Compañeros, buenos días. Les veo, les veo ojitos de descanso. Se nota que dormimos el fin de semana, que descansamos.
0: Sí, sí.
1: Sí, uy, yo no se imaginan lo que dormí, lo que descansé. Ivánchez estuvo de matrimonio todo el fin de semana.
0: Se casó mi hermana.
1: Se casó el hermano.
3: ¿Amaneció en silla Rimax?
4: Sí, claro. La parranda es permanecer. Es que eso va a armar los motos.
0: Y me peluquearon.
3: No se le nota la
1: pero, se nota que pagaron porque ambos se peluquearon. Mis dos compañeros llegaron.
5: Ah, no,
1: pero
5: yo sí fui que le dije al peluquero las punticas nomás.
1: Dios mío, y te iba a casi que
3: dijo Gerardo.
5: Y casi me confunde con Iván.
1: Buenos días, espero hayan tenido un buen fin de semana. Para los oyentes de la familia Candela, oficialmente ya estamos en el mes de agosto, el mes de los vientos. Como lo dijo el jefe, que quisiera que a mí me trajera los vientos de agosto, así una ráfaga, un ventarrón de billetes así.
0: Ay,
1: así.
0: Por favor.
1: Y un día que me despertara y me cachetearan los billetes.
0: Un
1: y
0: remolino.
1: ¿Qué es esto?
0: Un torbellino.
6: Sí, usted lo que quiere. Usted lo que quiere es que le peguen los de 50 en la cara.
1: Y los de 100. No, los de 100.
2: Los de 100.
1: Los verdecitos. Me sueño con los verdecitos. Así
0: los
1: que
0: de 100 se van rápido,
1: papi. Que me cacheteen, así que digan, uy.
0: Uy. Cachetadas de fama.
1: Uy, no, qué rico así, que lo despertara uno una ráfaga de billetes.
5: Una muchacha así dijo que ojalá me pegaran los de 50 en la cara y te mandaron a Rafa pobre.
0: Ay, no empiece.
1: No empecemos tan temprano. Llega la asociación.
0: Ay, no.
1: ¿Cómo amanece el combo madrugador? Les voy a contar cómo estaremos en tema de clima. Además que es una semana muy importante en Colombia porque es la posesión del presidente electo Abelardo de la Estrella esta semana, que cierra además, compañeros, con festivo, con viernes festivo. Atípico, siempre estamos acostumbrados a los lunes, vendrá viernes festivo. Además que esta semana también cumple años nuestra hermosa ciudad de Bogotá el 6 de agosto, 7 de agosto, recordando la batalla de Boyacá y el nombramiento del presidente electo. Una maná difícil y además con incendio, ¿no? En Soacha. Desde anoche, ya Chaco nos estará contando. Por ahora les quiero contar que, uy, sí, mucho frío. Yo creo que, ¿cuál 10 grados? Yo creo que me bajé el carro y, Dios mío, era como 7 grados. Pero estamos 10 grados de temperatura. Tendremos una máxima de 18 grados centígrados. ¡Ay, va a llover!
0: ¡No
1: puede ser!
0: No me haga eso.
1: Como a las 11 de la mañana. No, yo pensé, ¿puedes mimir un poquito?
5: No, porque a las 11 ya tengo que seguir trabajando.
1: ¡Ay, no! ¡Medio
0: no
1: ahorita!
0: Digo.
1: Tendremos lluvias como hacia las 11 de la mañana y amanecer a las 5:53 de la mañana para que los oyentes de la familia Candela lo tengan muy presente.
0: Minutos.
1: Sí, señor, en 12 minutos amanece en la ciudad de Bogotá y me voy con la frase.
0: Ay, vengan. La frase cochicoche, venga a ver.
1: El abuelo Chacón decía: sea como el rayo, mija.
0: ¿Como el rayo?
1: Sí. Caiga, parta y desaparezca.
0: ¡No!
1: Y uno pensando que estaba hablando de clima, Chacón.

0: buena esa frase.
1: La voy a apuntar, de hecho.
2: Esto va para Martica. Pero ella parece a Chaco.
3: Rayo perfecto, mil gracias, Paolita. Y nos deja como siempre pensando. Y ahora, más oyentes que a los vientos de agosto me traigan. Buenos días.
4: Señor Placandela, excelente amanecer. Bendiciones para cada uno de la mesa de trabajo. Se les quiere bastante.
5: Gracias.
4: Don William, muchachos.
1: ¿Qué tal, los
4: vientos de agosto me traigan, primero que todo, paz, tranquilidad, felicidad. Y que siempre mantenga a Diosito en el corazón de cada uno de nosotros. Que nos bendice día a día para poder llevar nuestro alimento a la casa. Y sobre todo, salud, para poder ejercer todo aquello que acabo de decir. Se les quiere, un abrazo. ¡Ay, mucho trabajito con la voluntad de papá lindo!
2: Exactamente.
4: Salud, amarillito. Bendiciones, señores.
5: Bendiciones.
6: Bendiciones, papacho.
2: Trabajito, sí, eso es importante, papacho.
5: Sí, papacho.
2: ¿Qué fue? ¿Eh?
7: ¡Hola! ¡Soy Goku!
5: ¡Ay!
7: Muchachos, hace mucho tiempo que no hablábamos, pero los vientos de agosto me trajeron para decirles que voy a entrenar para mi próximo torneo, que se llevará a cabo en un lugar muy amplio donde ocurren cosas terribles y es despejado, así es, en la frente de Abelardo de la Estrella. El próximo capítulo de Ramón Fonseca será Lucumí invoca a Shane Long Astrilla con 7 chontaduros. ¡Adiós!
2: Quiero ver 8 chontaduros.
3: Ok, que los vientos de agosto me traigan. Buenos días.
8: Buenos días, Luz Marina Osorio de París. Yo escucho Candela, Candela, solo éxito. Hola. Don William, Paolita, Pipo. Mi chicharroncito Iván, un beso grande. Los vientos de agosto me traen mucha, mucha paz, vacaciones, y estoy pasando unas vacaciones súper, súper. Un beso a toda la familia Candela y a la mesa de trabajo, los quiero mucho, mucho. Luis Marino de París, yo escucho Candela, Candela, solo eso.
2: Vea, la chicharroncita está ya como a 40 grados en París, descansando
6: en el Arco del Triunfo,
2: bien merecido,
6: en la Torre Eiffel,
2: qué rico.
6: Ay, en el río Sena. Acá también está el río Sena, pero se queda en la 30.
0: Aquí nos van a descontaminar el tunjuelito y no nos las picamos.
2: Eso,
3: perfecto, tiempo para saludar al más pícaro, al más travieso, pero también el más divertido, nuestro querido Pipo. Muy buenos días.

0: pero muy buenos días, jefe. Buenos días a toda mi hermosa y maravillosa familia Candela. ¿Cómo estamos, chicos?
1: Muy bien, esta mañana.
0: Y el viernes es festivo.
2: Por ese lado.
3: ¿Cierto que ese es nuestro aliciente?
2: Claro.
3: Ay, o sea, ay, yo dije, nos tumbaron el festivo, pero no, hagamos un retroceso. Y el lunes, pero el viernes no se madruga.
2: Claro. Lo corrieron.
4: Llegó Pipo despejado.
2: Así que, venga,
4: Pipo.
2: Claro, esta semana va a estar cortica.
3: Permita un momento, Pipo.
2: ¿Qué pasó?
5: Hola. Ay, muy bien.
3: ¿Te caíste del
4: bus? ¡Uy!
3: Frase de cuando le cortan el pelo, ¿te caíste del bus?
2: De cabeza.
3: Muy bien. Qué peluqueado, oiga.
5: Sí, se ve bien,
2: Pipo. Los vientos de agosto me traen nuevas imágenes.
5: Nuevas imágenes.
2: Nuevas actitudes.
5: Nuevas energías.
2: Nuevas aptitudes.
3: Actitudes.
5: Ay, ay, ay. No, pero se ve bien.

0: chiquitín.
1: Ese hobbit.
2: ¿Quién es ese hobbit?
0: Pipo, te quitaste 5 años de encima.
3: Sí, Paulita.
0: Casi
1: no le
0: dormí,
1: no haga mucho. No.
2: Cerrando ciclos.
0: Te ves muy ciclo. Joven con ese peluqueado.
3: Muchas gracias, Paulita.
2: Parece joven 15, no, joven. 15.
3: Lo tiene a la orden.
2: ¡Oye!
3: Y no estoy hablando del peluqueado. Que los vientos de agosto me traigan una amigovia así de linda como Paola.
2: Oh. Ay,
3: ¿quiere pasarle la 4?
0: ¿Usted quiere seguir teniendo problemas en su hogar?
2: Ay, ¡obvio! ¡Obvio, Bobby!
1: Va a correr ese riesgo.
3: ¿Para qué validamos el bachillerato? Ay, que los vientos de agosto me traigan la tranquilidad de la vecinita que deja el carro atravesado.
2: Ay,
3: en el parque.
2: Madrecita linda.
3: No le importa eso, que la gente trabaje, que tenga que salir. No, ella.
0: Siempre hay uno.
3: Atraviesa ese carro así.
2: Pura maleta.
0: Vale, como si eso
3: vale
0: fuera
3: la
0: finca.
2: Pura maleta de polisombra y atravesada en la vía.
0: Pensé que solo pasaba en mi conjunto.
3: No. Esto es un mal común, Paula. Por favor, que los vientos de agosto me traigan una mesa que no coge en el restaurante.
2: De esa que tiene cuadritos rojos con blanco.
3: Y que uno se termina tomando solo medio jugo, media sopa. Porque se... parece la mesa de los santos.
2: Eso se siente...
3: Sí, que los vientos de agosto me traigan una media izquierda con su pareja original.
2: Ah, no. Sí.
0: Que el duende la devuelva.
3: Que la devuelva.
0: El duende de la lavadora.
2: Ahora suprimos que la devuelva, Pipo, hombre.
3: Sí. Que nos traiga un carrito de supermercado con una llanta original. Esas llantas como que dudan si ir a hacer mercado con uno, quedarse con los otros carritos.
2: Sí, está llanta y ñanta.
3: Esas llantas podrían ser tranquilamente presidentes de Colombia. Son chuecas esas. Sí. Oh, Dios mío, que los vientos de agosto me traigan una maleta cuyo cierre no me declare la guerra.
2: Ah, uy, sí. Usted la va a cerrar y sigue abriéndose.
3: Sí.
2: Dice, pero ¿qué?
3: Aplica para cremalleras de chaqueta.
2: Uy, esa vaina sí queda rabia.
3: Qué rabia. Que ese carrito y uno dice, sí, carrito y uno siempre. Le huele a muela a ver si es que está muy abierto el carro. O que los vientos de agosto me traigan un control remoto que aparezca donde uno lo dejó.
2: ¡Ay, uy! Con GPS. Sí. O sea, llega y lo pone ahí a los 3 segundos. ¿Qué se hizo?
3: Aplica para llaves.
2: Uy.
3: Y aplica para documentos.
2: Sí, no, y los familiares que se ponen bromistas. ¿Ya le marcó?
3: Y además que parece que lo que son llaves y documentos... descubrieran que uno va de afán para esconderse.
2: Ah, sí. Ah, sí, pues estoy embarazado. Y se pierde.
3: Sí. Pero sobre todo que los vientos de agosto me traigan alegría, diversión

0: cierto. Muchas gracias, Pipo. Que los vientos de agosto me traigan buenos días. Recogiendo
1: galletas. Buenos días, bendiciones para todos. Yo quiero que los vientos de agosto me traigan muchas bendiciones. Hoy inició un nuevo año de vida. Entonces quiero lo mejor para mí, para mi familia, mi país, para todos ustedes.
2: Ay, gracias. Hermosa, feliz cumpleaños. Happy birthday to you.
3: Y a todos los que están de cumpleaños.
2: Happy hoy 3 de agosto.
4: Ojalá
2: sí,
4: les den harta pita. Muchas bendiciones para todos. Promoción o valía para Falcao García.

0: momento llega ahora JJ Chacón, el dueño de la información.
1: La dueña de la información.
2: Muy, pero muy buenos días, jefe. Buenos días, compañero. ¿Cómo están?
3: El dueño
2: Chaconcito. Muy buenos días.
3: ¿Qué tal el fin de semana, Chaconcito?
2: Muy bien, sí, señor. Trabajando, trabajando fuertemente.
4: Bueno, Chacón tiene severa colección de gorras.
2: ¿Cierto? Mi familia
3: Candela. Se pone Candela. El gorrito siempre, Chaco.
2: Sí, mi familia Candela, muy buenos días. En Noticias de Bogotá, mucha atención porque les cuento que 13 presuntos integrantes de una banda dedicada al hurto de residencias fueron capturados por uniformados del CAI Santander en el barrio San Pedro Los Robles, localidad de Pontibón. Sí, señores.
3: Ay, ay, ay.
2: Así es, los policías, sí, señores, los sorprendieron cuando, al parecer, merodeaban viviendas durante la noche y verificaban puertas para ingresar. El procedimiento se logró y la recuperación de una bicicleta hurtada. Oiga, fueron capturados dos hombres y un menor de 17 años.
3: ¿Cómo le parece?
2: Sí, señores. En otras noticias, mucha atención porque al menos 7 incendios forestales atendieron las autoridades departamentales en Cundinamarca, en Soacha, sí, señores, cerca al peaje de Chusaca. Y les cuento que la gestión del riesgo Cundinamarca informó que mantiene seguimiento a 7 incendios en Pacho, Tibacuy, Nilo, Soacha y Cibaté. Las emergencias son atendidas con ayuda de las delegaciones de bomberos y unidades voluntarias de los municipios afectados. Mi familia Candela. 5:52 PM.
1: ¿Sabe quién nos envió foto?
2: ¿Quién?
1: Marina Osorio, la chicharroncita.
2: Oiga,
1: y la estábamos mirando con Paduita. Está por allá como en un campo.
2: Sí, porque está de vacaciones.
1: Con la familia.
2: Uy, qué chévere.
1: Pero miren lo que uno a veces se imagina con la voz.
2: Sí.
1: ¿Ustedes cómo se imaginaban a Luz Marina Osorio, chicharroncita?
3: Ya. No, ya madurito.
2: Sí,
3: ya.
2: Sí.
4: Con el pelo corto.
2: Sí,
4: con el pelo corto.
1: No, aquí, mire la belleza. Joven Luz Marina. Mírela tan linda, que se la vamos a escribir.
3: Ay, Marina,
1: Luz Marina Osorio está como en, que en esos campos donde es.
2: Me voy para París, me voy para París.
4: Ay, oye, Chaco. No, bueno, Chaco, usted va a París, pero con el sueldo, ¿no?
3: Va a París con la pensión, sí.
0: Ok, ok, muchas gracias JJ. Más oyentes que los vientos de agosto me traigan. Buenos días.
5: Muy buenos días, mi familia Candela. Muy buenos días, Don William. Muy buenos días, Paulita. Muy buenos días a todos los de la familia Candela. Mi nombre es Richie, departamento de sintonía desde la localidad de Subay. ¿Qué quiere que me traigan los vientos de agosto? Mucha salud, mucha alegría y mucha felicidad, porque yo escucho Candela, Candela, Candela, Candela, Candela, Candela, Candela, solo éxitos.
3: Ay, gracias, papacho.
1: ¿Qué fue lo que dijo?
3: No, chapete, chapete, chapete, chapete, que se la volverá a Marta, volverá a quererte, volverá a quererte.
0: Así es, y ahora, el hombre que viene de triunfar en Sábado Felices este fin de semana.
3: Ay, ay, ay.
0: Aplaudido como el más reconocido humorista de color de América.
3: Oye.
0: Les hablo de nuestro querido Lucumí. Bienvenido. Buenos días.
6: Eso, jefe, compañero. Ay.

0: va ya para Espinga.
1: O a la esquina.
0: Se fue hasta
1: el... Se fue para el desayuno.
0: Se fue hasta el peaje Chusacá usted, hombre.
2: Este inicio de semana está nítido, sabroso. Está con todo el bistecuché.
3: Y el comfort you.
2: ¡Ay, mami! Papi, que los vientos de agosto me traigan la clave del wifi del vecino.
0: Oiga, sí, es muy importante.
2: Ah, que los vientos de agosto me traigan un celular que no me diga, me estoy quedando sin espacio.
0: Uy, no, la memoria.
2: Que los vientos de agosto me traigan buenas noticias porque las malas llegan solas.
0: Ay, sí, a los hombres.
2: Sí, y que los vientos de agosto me traigan arrechón, tumbacatre, arrancatanga.
0: Uy, pero usted...
4: Pinche. Estuvo el fin de semana agitoso, ¿no?
2: No, todavía no.
0: Espera,
2: y
0: verá.
2: Y que los vientos de agosto antes me lleven al Petronio Álvarez.
0: Ay, ay, están en Feria de las Flores y todo.
4: Ay, sí, increíble. Este fin de va a estar más chévere. O sea, este puente va a estar...
0: Va bien, bien chic, bien bacano.
1: Tenemos para lo que
0: para los santos.
2: Claro, y que los vientos de agosto me sigan teniendo aquí en Candela, Candela, Candela, Candela.
3: ¡Solo éxito!
5: Perfecto, Lucumí. Que los vientos de agosto me traigan buenos días.
6: Buenos días, buenos días, buenos días, don William Vinasco, che, el hombre del caché, viejo Beto reportando sintonía. Uy, claro que sí, que agosto me traiga abundancia, prosperidad, riqueza y sobre todo salud, mucha salud para seguir atendiendo a mis clientes, aquí en Toberín, desde mi punto de trabajo.
0: Ay.
6: 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Bendiciones, Candela, Candela, Candela, yo escucho solo éxito, solo éxito, solo éxito.
0: Café de Beto en Toberín para que vayan y tomen.
1: El kiosco de Beto.
0: El kiosco de Beto.
1: El café es muy bueno, café artesanal, café de grano.
0: Cafecito.
4: Ay, porque hablan de cafecito.
0: Ya casi a Lucumí le salió un barrito, podríamos decir que es café de grano.
2: Sí. Y no es viernes.
5: Y ahora les presento al padre Carajillo, cerrando esta intervención de nuestros compañeros desde muy tempranito, con una reflexión muy especial. Adelante, padre.
7: 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Los escándalos vienen por separado. Hijos míos, que los vientos de agosto traigan fertilidad a los que quieren hijos y protección para los que no quieren tenerlos. Hay unos que a los 30 quieren ser papás, pero por más que lo intenten no cuajan nada. Y otros que apenas descubren para qué sirven los calzoncillos, se reproducen más rápido que las canciones de Shakira recién divorciada. Dios mío, en tus manos colocamos este mes que ya pasó y el agosto que llega soplando como rapero de hip hop al parque.
3: ¡Ah!

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1: ¡Pingüino Maribel!
2: ¿Lucumí?
3: ¿Lucumí?
2: No, no, no, no,
4: no. ¡Aquí estoy! ¡Aquí estoy!
2: No se ofenda, no se ofenda.
4: Que imagínense que iba caminando la pareja de novios.
2: Ay.
4: Iba caminando así por la calle y cuando ahí mismo la novia llegó y le dijo a él: ay, amor, ¿usted me quiere? Oh. Y él le dijo: claro, mi amor. ¿Hasta dónde? ¿Usted está viendo esa nubecita negra que está allá?
2: Oh,
4: yeah. ¡Ay, sí, sí, sí! Pues vámonos, que es que va a llover y dejé una ropa afuera.
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5: En una nueva alocución, el presidente electo Abelardo de la Estrella se dirigió a los colombianos sobre los últimos ajustes que tendrá su nuevo gobierno. El anuncio más importante fue el nombramiento de la próxima ministra de Ciencia, Tecnología e Información. Se trata de Claudia Benavides Salazar, quien fue elegida entre los perfiles profesionales que se inscribieron al Banco de Talentos de la Patria Milagro, una plataforma que crearon para que los colombianos suban su hoja de vida y se puedan postular a diferentes alternativas de trabajo en el país.
0: 2.
5: Un juez de control de garantías impuso medidas de aseguramiento en centro carcelario a 5 de las personas involucradas en el crimen de María Camila Potosí, la joven de 21 años con 8 meses de embarazo que fue asesinada en Cali. Estas personas fueron imputadas de acuerdo con su participación individual por los delitos de feminicidio, secuestro simple y desaparición forzada, los 3 agravados, así como alteración de elemento material probatorio.
0: 3.
5: El gobierno reveló nombres de los presuntos responsables de ordenar el atentado en Cúcuta. Se ofrecen millonarias recompensas por información que permita la ubicación y la captura de los implicados, y las primeras investigaciones sobre los atentados en Cúcuta señalan a alias David o alias Nike o Nike, integrantes del ELN, como presuntos responsables de ordenar estos ataques en contra de la población y la fuerza pública.
0: 4.
5: Atención, en noticias internacionales, fuerte temblor en Perú de 5.7 durante la noche de agosto, de este domingo 2 de agosto. El Servicio Geológico Colombiano reportó un fuerte temblor este domingo 2 de agosto, de acuerdo con el boletín emitido por la entidad de la cuenta oficial del X. El sismo estuvo localizado en Ayacucho, Leoncio Prado, Perú, y según tuvo una profundidad de menos de 30 kilómetros. La entidad dispone de una herramienta para que los ciudadanos reporten si sintieron el sismo. Repetimos, de 5.7.
0: 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En deportes, Millonarios volvió al triunfo. Luego de 3 encuentros sin ver la victoria, los dirigidos por Fabián Bustos se impusieron por la mínima diferencia ante Junior en Barranquilla. Igualmente se sigue moviendo el mercado de fichajes internacional para los colombianos. Juanfer Quintero en la mira del Inter de Miami. El antioqueño de 33 años sería compañero de Lionel Messi, Luis Suárez y Casemiro en la MLS. Igualmente Daniel Muñoz estaría en los planes del Chelsea tras la salida de Marc Cucurella al Real Madrid. Los Blues verían con buenos ojos la incorporación del antioqueño, quien fue figura de la selección en el Mundial con 2 anotaciones. 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

0: estamos viernes, ah, no, lunes, perdón.
1: No, lunes. Ay, uy, no me ilusioné así, pao.
0: Lunes de plancha en candela, Humberto Tosi se llama Te Amo. Bienvenidos, escuchas Candela. 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

0: Hola, mi familia Candela, Nanita Ospina desde Soacha, y yo quisiera que me trajeran los vientos de agosto el permiso que le estoy pidiendo a mi jefe para salir a vacaciones y irme para México con mi esposo. Eso quiero que me traigan los vientos de agosto. Yo escucho Candela, Candela, solo éxitos.
1: Haga la colombiana, usted ya en el avión. Se compre tiquetes y luego pida permiso.
2: Tengo.
1: Ay, después, qué pena, no te puedo dar los días. Dios.
2: Pero yo escucho allá al piloto hablando, no, señor. Es el señor que asigna las citas en el EPS. Es el que asigna las citas en el EPS.
3: Señor, no. Y eso no es una sonda de oxígeno, es el cargador del celular. Se nota que son los audífonos.
4: Buenos días, familia Candela. Estos vientos de agosto, quiero que me traigan mucha salud, prosperidad y dinero. Yo escucho Candela, Candela, solo éxito.
1: Prosperidad y dinero.
2: Pero está en el baño.
1: Todos queremos, ve así, así. Dinero.
2: ¿Cómo hizo?
1: Quiere que la cachete. Los viento así, pum. Te encuentro uno con un billete. No, con uno, no, con varios.
2: ¿Usted quiere que Gabriel García la cachetee?
1: pero ya.
5: Buenos días, familia Candela. Buenos días, don William. Buenos días. Candela, Candela, solo éxitos. Que los vientos de agosto nos traigan unos buenos gobernantes para nuestro país. Es lo que más le pido a Dios. Yamil Villalba desde el barrio Tintal, localidad de Kennedy, en sintonía.
2: En sintonía. Desde la localidad de Kennedy.
6: Buenos días, gracias por la invitación.
3: Buenos días, doctor. Nadie lo invitó.
1: Se autoinvitó.
6: Déjeme, Nicolás de Fermán sigue siendo parte de Bogotá, ¿cierto?
3: Entonces, sí, señor.
6: Por eso tengo derecho a tener acceso donde yo quiera. No me digas sapo. Hola, ¿qué hacen? ¿En Trancón o qué hacen?
3: No, aquí ya.
1: Dice trabajando, amigo.
6: Dice que yo también.
3: Pero dice todos los días.
6: Sí, eso me dijeron ustedes, ¿verdad? Sí, es alcalde. Bueno. Que a los vientos de agosto traigan ropa nueva, muchachos.
1: Uy, sí, una chaquetica, ¿no?
6: Sí, sí. No sigan mi ejemplo porque mi chaqueta ya huele a puro trapero sin lavar.
1: Uy, no, a perro mojado. Esos olores horribles.
2: A metalero mojado.
1: Uy, no.
3: A metalero. A metalero salido de ropa al parque.
2: Uy, no.
7: Yo escucho Candela, Candela, Candela, solo éxito. William, muy buenos días, Paulita, muy buenos días. La mesa de trabajo tenga muchas bendiciones en el día de hoy. Habla Javier Eduardo Galindo desde La Esmeralda y quiero que los vientos de agosto me traigan salud y un trabajo.
2: Ay, quiere trabajito.
1: Ay, yo otro ver trabajito, yo estoy seguro.
2: Le va a llover trabajo.
3: Y sea lo que sea que tenga, ojalá se recupere pronto.
1: Sí, así sí. Es.
2: No tiene trabajo.
1: Ay, Dios mío. Creo que las cosas más tenaces es no tener trabajito, ¿cierto?
3: Uy, sí, eso le quita a uno la tranquilidad.
1: Claro,
3: sí,
1: de todo. Pero lo vas a conseguir, estamos seguros. Claro que sí.
8: Muy buenos días, familia Candela, equipo William Vinasco Show. Un excelente inicio de semana y de día. Bendecido turno para ustedes. Que los vientos de agosto me traigan muchas carreras, mucho trabajo, la posibilidad de vender mi carro para emprender otro negocio. Y lo que más anhelo, poder arreglar mi matrimonio no por infidelidad, sino por otras cosas que quizás consultaré en el consultorio del amor, valga la redundancia.
1: Cuéntanos ya.
8: Que los vientos de agosto traigan mucha prosperidad, mucha abundancia, que no falte el pan en la mesa de todos nosotros, los que escuchamos la familia Candela. Escuchamos Candela, Candela, Candela, Candela, solo éxitos.
1: Señor productor, este es un caso para nuestro consultorio del amor. Ve, que quiere recuperar su hogar. Pero no fue por infidelidad.
2: ¿Por qué?
1: Porque podría ser.
3: Por tacaño.
2: Por no llevar el pan a la mesa.
1: Por celoso.
3: Por celoso.
1: Por celoso.
2: Posesivo y asfixiante.
1: Bueno, sí. Nos encantaría escuchar tu caso porque hoy es lunes de plancha consultorio del amor.
2: Ay, ay, ay.
1: Ay, Dios mío. Que los vientos de agosto nos traigan buen amor.
2: Ya está sonando la plancha, vean.
1: Uy, sí, así suena.
3: La babió, la babió.
2: Así como sopla que sople como viejito de gimnasio.
9: Mi familia Candela, muy buenos días. Con Sandra aquí desde España, de vacaciones, de visita, de la familia. Y los vientos de agosto nos traerán salud, dinero y mucho amor.
1: Salud, Salud, dinero y mucho amor.
3: Ay, tan lindo. Y desde España tan rico.
2: Tan chévere.
1: Hay desde España con un calor infernal, con incendios. Hostia, sí. Pero está en España.
3: Sí,
1: es diferente,
3: sí.
1: Decir estoy en un incendio en Soacha que estoy en un incendio en España.
3: Que no se haya metido con los inmigrantes.
1: Ay, Dios mío, no pipo.
3: Los marroquíes.
2: Marce, los marroquíes se están metiendo a los conjuntos.
3: Se nos están metiendo a los conjuntos.
1: No, se están muriendo los inmigrantes, ¿vieron? Dios mío, ya van 88 muertes. 88 muertes ya van.
3: Y armaron brigadas así como aquí cuando se nos estaban metiendo
1: Dios
3: a los
1: mío,
3: conjuntos.
1: Se nos están metiendo, sí.
3: Los españoles. No, y a lincharlos en Gavita y todo eso.
2: No,
3: está delicada la situación.
1: Está difícil.
3: Sin
1: situación.
3: Embargo, buenas vacaciones. No, no.
2: Ya le hicimos el plan.
10: Muy buenos días, don William. Muy buenos días, Paulita. Buenos días, Acuartito. Un abrazo gigante para todos ustedes. Reportando sintonía. Héctor Cañón, desde Punta Cundinamarca, la perla de la sabana. Hoy bajando acá por la 13, viniéndome desde la plaza de Abastos, por Abastos.
11: Porque hablan de cafetín.
10: ¿Qué me trae? Quiero que me traiga los vientos de agosto. Quiero que me traiga la pintada de mi automóvil. Quiero pintar mis afiris.
1: La pintada del automóvil.
2: Yo no sé, yo escuché 30 personas ahí hablando al tiempo.
1: No, éramos nosotros como a 20 de volumen, que nos encanta que nos esté escuchando a todo volumen. Me encanta.
3: Pero cuando mande el audio, sí, bájele un poco.
1: Ay, sí, pero yo entendí, a ver si no le entendimos bien lo de la pintada del automóvil.
2: Lo de la pintada.
1: Corrígeme si es. Ah, no es así, por favor, envíenos un audio, pero con nuestras voces un poco más. Que nos encanta que nos escuchen a todo volumen. Así la gente con Abastos ya saliendo a distribuir por toda la ciudad.
2: A surtir.
12: Cuando sea a surtir usted, mamita.
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1: Uy, qué canción sota. Llega Yolandita Monge y esta canción se llama Páginas del Alma. El lunes de plancha en Candela.
3: A ese tinto.
1: Ay, ya.

familia, Candela, son las 6:19 y tenemos consultorio del amor y esta canción se llama Sin una ilusión, Moby Dick en Candela. 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

0: Oiga, y celebramos la independencia.
1: ¿La independencia?
2: Sí, sí, señor.
0: A mí que los españoles no me pidan perdón por el oro que nos quitaron.
2: ¿Ah, no?
0: No, no. Que me pidan perdón por los doblajes de las películas. Y por eso sí tengo que...
3: Oiga, sí, señor. A todo gas. Qué rápido y furioso. Don Pepe y sus globos, ¿sabes qué es Bomberman? No me crea. Onda Vital, dice que Kamehameha. Ay, no, no, no.
2: Onda Vital,
3: no,
2: Kamehameha, no, es Onda Vital.
3: No me crea.
0: ¿Cómo? ¿Se acuerda? Topo volador era Crash
3: Bandicoot. Dice que Carlos el topo volador. ¿Qué es eso, Dios mío?
0: Y es que ya tienen mucho por qué disculpar.
3: Es que Wolverine, lo ves, no.
0: Lo
3: no.
0: ves. No. Ese debió ser Flash, ¿no?
3: No, es
0: porque
3: bien.
0: Lo ves, no lo ves.
4: Familia Candela, son las 6 de la mañana, 23 minutos. Hace frío en la capital, pero está el cielo bonito. ¿Saben qué, compañero?
0: Ay,
4: cielo.
0: No, yo no creo que vaya a llover los del IDEA.
4: Sí,
0: no tienen
4: sí,
0: ni
4: sí,
0: idea.
4: Ojalá no llueva. De verdad que queremos como un clima, dicen que es súper niño, ¿no? Pero hemos tenido como días raros, ¿no? Entre lluvia, sol, como que esto nos define.
0: Hablando
4: todavía
0: de súper niño, ¿usted sabe por qué los hijos de Superman no se pelean?
3: ¿Por qué?
0: Porque son supermancitos.
4: Empezamos bien el lunes, ¿no? Empezamos bien la semana.
0: Como el viernes no venimos, vamos a adelantar los malos chistes, lo vamos a regar durante
4: por eso estamos contentos. Siento que por eso estamos contentos, porque sentimos que nos faltaba, nos reponen el día viernes.
3: El supermancito,
4: bueno. A las 6:24 minutos les contamos que el presidente electo Abelardo de la Estrella, como bien lo decíamos arrancando programas, una semana de posesión presidencial, últimos días de mandato del presidente Gustavo Petro, pues Abelardo de la Estrella presentó una adaptación del himno nacional de Colombia,
0: ¿qué?
4: Incorporando cambios en la interpretación y mensaje propio al finalizar. Ustedes saben,
3: ay,
4: y
3: Dios
4: eso lo ponemos
3: mío.
4: Y lo sabemos, es que él canta.
0: Pero,
4: él canta.
0: No, se ha posesionado y ya empezó con los números. De circo.
4: Y ya hace las propuestas. Vamos a colocarlo a consideración de los oyentes de la familia Candela que lo escuchen, a ver qué tal les parece. Obvio, la versión, la original, esa es la nuestra,
0: sí.
4: Pero él propone, él es una persona que propone y en la voz de Abelardo de la Estrella. Así que ustedes nos van a decir qué piensan de esta nueva versión del himno nacional de Colombia.

0: como con estrofas, un fraseo, como dirían Paro Grisales, con un fraseo.
1: Con tacitura, mi amor. Con me dice.
0: Mi amor.
1: A mí me parece bien, pero como para un cuento de los hermanos Grimm.
0: O sea, a ti.
2: Como para una ronda de infantil.
0: Que digan los oyentes, ¿no? Además, que como es no, un poco.
1: Es que
0: un tono.
1: Ahí viene y le mete. Tururur, y ahí entró la noble doncella.
0: Cesó la horrible noche.
1: Cesó la horrible noche.
0: No, pero es una propuesta.
1: Y la gente no bailaba, no bailaba, no bailaba.
0: Siento es que es, obviamente con él es un como tenor, ¿no? La
1: no
0: canta
1: tenía
0: como
1: música.
0: Como si fuera, eso le llaman no que es barítono, tenor.
2: Sí,
0: ¿no?
2: Mezzosoprano.
0: Mezzosoprano. Oh, no
1: sé, es, él es un bajo.
0: Sí, sí,
2: sí. Sí, no, sí, porque es.
0: Vamos a ver qué dicen los oyentes de la familia Candela en la nueva propuesta que hace. Del himno nacional de la República, dejen, obviamente teniendo en cuenta que
1: pues, dejen sanos los símbolos patrios.
0: Es una propuesta, ¿no? Es una propuesta, no es que ya van a decir que es que. Y además que les voy a contar mientras los oyentes de la familia Candela nos dicen qué tal les pareció, sorprendió con esta adaptación del himno nacional. Y esto fue durante un evento del CAF en Medellín, donde presentó esta adaptación, que el video también incluye imágenes, les quiero contar.

0: contar, mientras los oyentes de la familia Candela nos cuentan, en el video, porque esto viene acompañado por video, incluye imágenes del expresidente Álvaro Uribe, rápidamente se viralizó y generó pues debate en redes sociales, donde los usuarios y la gente decía pues que había pensado sobre la propuesta. Aparece en un momento el presidente Álvaro Uribe Vélez con la mano en el pecho cantando el himno nacional, y aparecen por supuesto colombianos del día a día por todas las regiones del mundo con el corazón así como firme por la patria. Vamos a ver qué dicen los oyentes de la familia Candela con esta nueva propuesta de adaptación del himno nacional.
1: Buenos días, familia Candela. No, yo me quedo con la canción que hizo Giovanni Ayala, la selección Colombia en el Mundial. No.
2: Y esta y se la pasan a James, y que no se la pasen a Belardo, que eso suena muy feo. No, de verdad, que es que...
0: Es esta, el oyente dice que prefiera con esta.

0: Ay, no, mi nada.
1: Arma para el frente, mina para un lado.
2: Uy, ¿sabía que me acuerda a ese familiar que se sobreactúa cantando el cumpleaños feliz?
0: Como cumpleaños.
2: Cumpleaños.
3: Buenos días, familia Candela. No, para opinar sobre el tema del himno, nada que ver. Nos quedamos con nuestro himno. Además, eso está horrible. Así seamos abelardistas y hayamos votado por él, no lo aceptamos. Eso no.
0: Se puso creativo, él quiso sorprender.
2: Ella dice que ella es abelardista.
0: Y
2: que
0: dice, voté por él, pero déjeme el himno quieto. Déjeme el himno quieto.
4: El presidente Abelardo que se quede con su presidencia y que gobierne bien, pero que el himno nacional lo deje quieto porque él no necesita ya que le hagan cambios de ninguna clase.
0: Déjemelo quietico, él dice, déjemelo quietico.
2: Iván es todo chiquito y calvo, que no es abelardista, sino abolardista.
0: Dice por acá un oyente muy bonito, pero todo.
5: Ya en alto, Pipo.
0: Dice un oyente muy bonito y todo, y eso que soy abelardista, pero déjeme quietico el himno nacional.
2: La gente no, es que no.
0: Sí. No, además que es que creo que le pone el pedazo de la estrofa de cesó la horrible noche. Sí, es como la parte como de.
5: Cesó la horrible noche.
0: ¿Sabes qué parece eso mucho?
2: Disney. No.
0: ¿Ustedes se acuerdan cuando hizo este disco con los versos llaneros? ¿Cómo es que se llama este señor? Ay, Dios mío.
1: Han entrado en las llanuras.
0: Caicedo, este de Norbey, que hizo los versos llaneros, y entonces como que usan este tema de como el hablado más que el cantado.
1: Y aquel día, joven Hipólito.
0: Pero ya me acordé, Juan Harvey Caicedo, cuando hizo todas Harvey estas Caicedo, canciones del de canta el llano, no sé qué, sí, que se escucha.
1: Canta el llano.
0: Sí. Una propuesta, escúchela.
6: Cesó la horrible noche.
7: En ese momento, Blancanieves y los siete enanitos
6: derrama las auroras de su invencible luz.
2: Se aparece cuando todos los muñequitos fantásticos se toman el pantano de Shrek.
8: El presidente maulla como los gatos que le ponía a los voladores. Un himno terrible.
0: Ay, no.
2: Se parece un poquito.
3: Muy cierto, de acuerdo con la otra oyente. Muy abelardista, lo que sea, voté por él, pero el himno, déjelo quieto. No. Eso no es un juego.
0: Déjelo quietico.
2: Y hasta ahora está empezando.
0: No, es que, además que también generó.
9: La primera del álbum.
0: No solo por la apuesta o la propuesta de voz, sino del video que iba acompañado, entonces. Uy, Dios, porque apareció el pedazo, el presidente, el expresidente Álvaro
2: está
0: Uribe Vélez.
2: Pues con Uribe.
0: Yo
2: pues.
0: No entiendo, pues. Ah, es una
5: propuesta.
0: ¿Sabe
5: cómo la política, amigo?
0: Fue una propuesta.
10: 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Buenos días a todos.
9: Mordi.
10: Realmente es nefasto lo que el presidente electo hizo con el himno. Además que se nota que no lee, porque el himno es una ley

0: es inmodificable.
1: Ah. Es inmodificable, ella le hizo su nueva versión, más bien es la versión, una versión propuesta.
2: Sí, porque la letra no la cambia.
1: Sí, no, sigue igual, es una propuesta diferente.
2: Está metiéndole una interpretación, algo sobreactualista.
3: No, para mí es un no, no te vas para Bogotá.
4: Oh, gloria y más cachicle.
5: Oh,
4: el tipo en un costal.
6: Habla, Lupita de Boli.
2: Oiga, Abela, doctor.
6: ¿Qué? ¿Qué pasa?
1: Escuchando su propuesta.
2: A volándote la estrella, ¿cómo estás?
6: Ahí te la estoy estrellando, papi, con cipote himno que me llamaba joda. Ustedes tienen que saber una vaina.
2: ¿Cuál, doctor? A volar.
6: Que yo en la afinación soy contralto.
1: Contralto.
6: Ajá, porque yo soy más bajito, entonces yo estoy en contra de todos los manes que son más altos que yo, ya. Te digo una vaina, ese himno lo canté como cuando Lucumí se excitó con una rellón.
1: Con una y la racatanga.
6: O sea, entre cadenas gime.
1: Mientras va llegando, va a ser lindo para su trabajo. Tiempo de recordar al gran Shayan. Esta canción se llama Fantasías, para los que fantasean con esos amores imposibles. Y lo escuchan aquí en Candela, lunes de plancha.

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16: Éxitos, Candela, son las 6:44 minutos. Yo soy Akeli. Lo escuchas en Lunes de Plancha. Me viene el consultorio del amor.

0: noto tensos,
1: estresados y sin quincena.
0: No son los únicos, no aguanto más.
1: Pero tranquilos, ahora solo sin quincena porque estamos escuchando

0: eso tengo un
1: ay, esas canciones preciso lo utilizan con uno cuando ya está casado. Venga, les tengo una reflexión. Soy Yanni Revira.
2: Hola, Yanni.
1: Buenos días, ¿cómo está? Oiga, Pipo, se ve muy bien.
3: Muchas gracias, don Yanni.
1: ¿Me pasa el dato de su peluquero?
3: Creo que ya se fue para el país de él.
1: ¡Ay! Era turco.
3: Era turco.
1: Sí, era para mentarle la madre, pero bueno. Póngale cuidado a esta reflexión, Paulita.
2: A ver, señor, señor.
1: La paloma es el pájaro de la paz.
2: La paloma es el pájaro de la paz, sí.
1: La esposa es la paz del pájaro. El soltero, no deja el pájaro en paz. La soltera no conoce la paz ni el pájaro. La viuda perdió la paz y el pájaro. La casada tiene seguro el pájaro y la paz. El viejo tiene el pájaro en paz. La vieja debería estar en paz, pero siempre piensa en el pájaro. Muchas gracias.
3: Oiga,
2: hola, cucu.
3: Mi primo tanto tiene tanto tiempo de soltero ese.
4: Uy.
3: Que ya le están diciendo media salida de la lavadora.
2: Ay, Dios mío.
4: Sí. El muchacho le preguntó a la mamá: mami, yo soy feo. Ay, mijo, pregúntale a su novia. Pero yo no tengo novia. Por eso.
3: Insultos sutiles.
2: Familia Candela, son las 6:48 minutos en Candela, son éxitos.
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2: ¡Bravo! Calibre 50, chiquitita.
3: Y ahorita ya el 7, ¿no?
2: No es por provocarlos, ¿no? Es el 6,
3: ¿verdad? El 6.
2: No es por provocar las niñas. Pero el día que vino Calibre 50, esta empresa, media empresa, se paralizó en Radiopolis. Le voy a decir, estos hombres casi como 2 metros.
3: Uy.
2: Oiga, no, le voy a decir. Caldito de ojos íbamos a tener. Dicho, oiga, espectacular.
6: Las de la emisora se encasquillaron.
2: Pero claro. Usted no imagina, María E no durmió ese día. Uy, yo le digo, María E no durmió. María M.
3: Porque
2: dijo,
3: les vio el calibre 50.
2: Yo la verdad, yo no sabía ni para dónde mirar. O sea, de verdad.
3: Se quería cambiarles el proveedor también.
2: Pues mire, como el jefe lo ha reconfirmado, es un evento gratis. Aclaramos, un evento gratis donde usted puede llegar. Nada, Homero. Lleve las ganas, la actitud. Además que mire que este viene siendo como un viernes chiquito, porque el viernes es 7, jueves 6 de agosto. Entonces, como que digamos que es como viernes. Un ambiente diferente. ¿No? Uno dice, vea, llego al Centro Comercial Plaza Imperial, que es en Suba, en una de las localidades más grandes que tiene Bogotá. Llega a las 4 de la tarde. Usted va y busca la manera de tomarse esa selfie. Tenga su celular listo.
3: Y carguen.
2: Y la selfitón. Y además los oyentes de la familia Candela que quieran también participar, porque vamos a tener ahí como actividades con la Brigada Candela. Lleguen tempranito. Mire, canciones como esta.

0: Eso ya no se ve, ¿no? Ni las flores ni las carticas. Solo es emoticón de diablitos y ya.
1: Es que uno le lleva serenata y se cuadran con el mariachi.
2: Ah, o lo denuncian por
0: redes. Eso pasa.
1: Por acoso.
0: Centro Comercial Plaza Imperial desde las 4 de la tarde, este 6 de agosto, una de las agrupaciones más importantes y queridas del regional mexicano.
3: Ay, qué bueno, hombre, Paulita, por Dios.
0: Ay, el expresidente.
3: Muy bonito ese himno de Abelardo, pero si usted lo mutea, ¿no?
0: Pero salió, usted salió en las imágenes.
3: Sí, por eso, lo denuncié por derechos de autor.
1: Claro, pues además que salió como morenito usted en el video.
3: Morenito, sí, sí, ¿por qué?
1: No, yo no sé, lo tienen acabado.
3: Sí, no, falta de saturación.
1: ¿Sabe, doctor, arma los rifles, balas? ¿Qué es lo que más me gusta del himno de Abelardo?
3: ¿Qué le gusta?
1: Cuando lo quitan.
0: Ay, no. Lo espero en la selfitón, ¿no? Lo espero.
3: Gracias por aclarar que es una selfitón, porque sí. Imagínese que yo me tomé una foto con mi calibre 50 y me denunciaron ante la JEP.
0: Así que los esperamos, familia. Aquí llega Roberto Carlos. Esta canción se llama Lady Laura y la escuchas en lunes de Solo Éxitos de Plancha en Candela.

0: la señora que llega del ginecólogo.
1: Uy, se haga más favores, que yo creo que yo necesito una T de cobre.
2: Ay.
0: ¿Una T de cobre, señorita?
1: Sí, sí, señor.
0: ¿Y por qué?
1: Bueno, lo que pasa es que yo tengo como 6 novios. Y la verdad es que tengo miedo de quedar en embarazo, porque yo, pues, mínimo 3 veces a la semana estoy con cada uno de ellos.
3: Uy.
0: Señorita, pero entonces usted no necesita una T de cobre.
4: Ah, ¿no?
0: Necesitas una L de loba.
4: ¡Ah!
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6: El excandidato a la Asamblea del Departamento de Caldas, Edgar Hoyos Díaz, fue atacado por un sicario mientras se encontraba en su consultorio en Supía. El hecho fue denunciado por Juan Manuel Galán, quien confirmó que el excandidato está herido también y se encuentra siendo atendido por la gravedad de las heridas.
5: Atención,
6: 2 incendios forestales registrados desde la tarde del día de ayer domingo en el corredor del peaje de Chusacá, entre Soacha, Cibaté y Salto de Tequendama, mantienen en alerta a los organismos de emergencia en Cundinamarca, mientras uno de los focos alcanzó una bodega donde eran almacenados productos químicos. El otro obligó a reforzar la protección de la planta y de Enel, una infraestructura clave para regular el río Bogotá. La emergencia, que según las autoridades se había originado por la quema irresponsable de llantas y cables, también obligó a reforzar el operativo con personal especializado de materiales peligrosos del Cuerpo Oficial de Bomberos de Bogotá.
5: 3.
6: En noticias internacionales, Irán niega negociaciones con Estados Unidos pese al anuncio del presidente Donald Trump sobre la reanudación del diálogo. El portavoz de la diplomacia iraní indicó que por ahora su país mantiene conversaciones con Omán y están centradas en alcanzar un acuerdo sobre una vía que garantice el tránsito seguro de la navegación por el estrecho de Hormuz.
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7: En deporte, fichaje exótico en el fútbol colombiano. Derek Oseré Prieto, español de origen nigeriano, que jugó el mítico Madrid 8, Millonarios 0 y campeón con España sub-19, sería el nuevo refuerzo para el Deportivo Pasto en el torneo clausura de la Liga Betplay 2026. Entre tanto, Luis Díaz ya está incorporado con el Bayern Múnich. El guajiro de 29 años integra la plantilla que comenzará oficialmente la pretemporada con el conjunto bávaro, que se desarrollará en Corea del Sur. 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

éxitos, candelas, a las 7 de la mañana, 3 minutos. Corre que se le hizo tarde. ¿Tiene algún tema de trancón? O lo cuenta a través del 315-301-9580. Aquí está Franco de Vita. 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

0: familia Candela, son las 7 de la mañana, 6 minutos. 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En Candela, ya miraste la hora, 7, 6 minutos.
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0: Un amigo llegó y le dijo al otro hermano, es que la verdad estoy peleando con mi pareja.
1: Ah.
0: Y no me habla hace como 2 meses. Y el amigo le dijo, hermano, valore a que esas mujeres así son difíciles de conseguir.
2: Un amigo le preguntó al otro, le dijo, oiga, ¿usted cada cuánto pelea con su pareja?
3: Uy.
2: Y le digo, no,
3: yo por ahí cada 15 días.
2: Oh. Dice, uy, no, yo sí peleo una vez al mes.
1: Una, bueno.
2: Por lo general los 30.
3: Oh. Ah. Uy, pero el día exacto.
2: Sí, es que ese día me pagan.
4: Oh, qué casualidad.
1: Eso es guau.
0: Que imagínense que el esposo llegó y le dijo a la esposa: amor, ¿sí vio, no? ¿Sí vio? El padre que nos casó, el de la parroquia ahí de San Martín de Porres.
4: Muéstrale los dientes.
0: Él falleció. Todavía no puede.
4: Todavía no. Yo sabía.
1: Todavía no puede.
2: Se murió.
0: El padre ahí de la parroquia de San Martín de Porres, el que nos casó, se murió. Ah, ¿sí ve, mi amor? Eso es para que vea. Que el que la hace, la paga.
2: Le dice el niño al papá, le dice, papi, ¿tú por qué te volviste pareja de mi mamá?
1: Opa.
2: Y el papá le dice, cierto, mijo, yo tampoco lo entiendo.
4: Tampoco sé por qué. Familia Candela, son las 7 de la mañana, 12 minutos, 7:12, hoy es lunes 3 de agosto, estrenando el mes número 8 de este 2026.
1: Número 8.
4: Ya se encendió la notificación de TikTok. Ya, aquí estamos.
2: Oh. Aquí al oído me está sonando esa.
4: Sí.
2: Que tengan en sus hogares.
4: Ay, no,
2: Pipo. Por favor, dejen
4: ya empezó.
2: Todos reunidos al calor de candela.
4: Oiga, ¿quién es ese niño nuevo que sale en TikTok? No, es Pipo sin sus crespos. Ya pasó por el barbero. Pelo, me lo dijo el barbero. Sí, vamos a saludar rápidamente a la gente que está en TikTok, que está conectada, @candelaestere, la gente que comparte nuestro live. Ya se prendió la notificación tanto en YouTube como en TikTok.
2: Sí, a los que compartan y a los que manden regalito, a ellos les vamos a dar
4: tan
2: el saludito.
4: Interesados.
2: Sí, soy interesado. ¿Y qué?
4: Me encanta que sean interesados.
2: Ustedes piden hamburguesa triple y yo puedo pedir seguidores.
4: ¿Quién está por ahí?
2: Bueno, Sergio Duarte. Ay, gracias. De una vez empezó con los regalitos del Sergio. Gracias por eso. Rojita compartió. Gracias, Rojita. Rojita siempre se conecta con nosotros.
1: No se pone rojita.
2: No se pone rojo. Sí, viene rojita porque estaba viajando.
1: Bueno.
2: Triana Michael, gracias por compartir. Triana Michael, Héctor Osvaldo, Gus, Nati López. Buenos días, dice Martica Garzón. Buenos días. Memo 2010, gracias por compartir. José Moreno.
3: Benito.
2: Mejor dicho, simplemente yo, Pati. Buenos días, dice. Gracias por compartir, Pati, hermosa.
4: Divina, gracias.
2: Eso. Y Frankie Flores. Vea, Frankie
4: siempre es de Ibagué. No falla.
2: De Ibagué. Usted no puede decir Ibagué. Usted tiene que...
4: Ibagué. Sacar la carraca.
2: Ibagué.
3: Allá en Ibagué, en Jacolín, no pipo.
2: En Ibagué está el bus más largo del mundo. ¿Sí sabías?
1: Sí.
4: ¿Y eso?
2: Porque dice, ahí viene el bus. José Moreno compartió. Gracias, Carlito Rojas. Hola, dice Ingrid. Hola, Ingrid. Gracias por ayudarnos a compartir. Y a todos los que están unidos, ¡bienvenuchis!
4: ¡Bienvenuchis! Pipo, se te ve muy bien el corte, tengo que decir.
2: Gracias.
4: Muy bien, Pipo. Estás muy bien. Te arreglaron la barbita y todo, ¿cierto?
0: Sí, porque había recaído.
4: Preguntan aquí que si le hicieron otra vez cambio extremo. No. El corte que le dejaron es ni medio parecido a lo que le dejaron hace...
0: No.
4: Pero se le ve muy bien el corte que tiene.
0: Se le ve bien. Sí, se le ve muy bien.
2: Hoy tocó baño. Como todos los lunes.
4: ¿Qué es esto? Es que
2: excepto
4: se parece
2: los
4: a Jimmy Neutron. ¿Quién es ese? Dice aquí, Pipo parece a Jimmy Neutron. ¿Quién es?
3: El niño genio. Busquen Jimmy Neutron. Piensa Jimmy.
2: Qué creatividad.
4: A los que están en TikTok, bienvenidos a Candela.
3: Este es Jimmy Soplón.
2: Ay, Solange, vea, mandó una flor.
3: Ay, tan bella Solange.
0: Ay, sí, de padre.
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4: A mí no me gusta el consultorio del amor. A mí...
10: ¡Me encanta!
2: Hagan un favor y ponerle otra vez la tortuguita y ya le dijo...
11: Hay una canción de esas que me acuerda mucho a mi mamá.
4: ¿Cuál?
8: Te voy a cambiar el nombre.
4: La canción sota de Joan Sebastián.
11: La mamá siempre nombra a todos los hermanos antes de nombrarlo a uno.
2: Y me cambia este Sergio, este Will, este Elizabeth.
4: Nombró a todos.
2: El enano, sí. Venga para acá. Usted es hijo mío, venga.
4: Vea, sí, el consultorio del amor, señor.
2: No, no, no, que lo que dice Pipo es cierto. Mi papá aparece en radio sintonizándose.
4: ¿Y usted, cuando tiene nietos, súmele que le llaman a uno como la nieta?
2: Sí,
4: ah,
2: para el hombre.
4: ¿Qué pasa? Nombra a mis hermanas, a mi sobrina y de última yo, qué pena, aquí está Paola. Consultorio del amor. Oiga, el consultorio del amor, compañeros, para la gente que llega a TikTok y que nos venía escuchando temprano, cuando empezamos a recibir notas de voz de que ojalá los vientos de agosto nos trajeran cositas. Y un oyente, un candel amarillito, nos dijo, oiga, me encantaría que me dieran la oportunidad de recuperar mi matrimonio. Ojo, no fue por infidelidad.
2: ¿Ah, no?
4: Y eso es lo que me gustaría que me trajera el mes de agosto. Entonces dijimos, y él dijo, me encantaría para un consultorio del amor.
2: Bueno.
4: Y sus deseos son órdenes aquí. Y tenemos al oyente que nos va a contar su caso de consultorio del amor, que nos quedó aquí la duda. Si quiere recuperar su matrimonio y no fue por infidelidad, pero se acabó el matrimonio, tuvo que ser un innegociable muy grande.
2: Muy claro.
4: Para que eso esté que ya a puertas de terminar. Y vamos a recibir la llamada.
2: ¿Cómo lo vamos a llamar? Le vamos a decir Juanito.
4: Le vamos a decir Juanito.
11: Sí, pero para...
4: Pero don Juan sería
11: diminutivo. Juan.
4: Sería Juan.
2: Para, a ver, don Juan.
3: Don Juan.
4: Tenemos a don Juan en la línea. Don Juan, bienvenido al consultorio del amor.
2: Juan.
11: Buenos días.
4: Don Juanito. Don Juan.
11: Don Juan.
12: Buenos días.
2: Buenos días.
4: Don Juan, bienvenido.
12: ¿Cómo me les va, caray?
4: Muy bien. Ah, la carachas, por caray. Favor, siéntese en el diván. Usted
2: por
4: siéntase
2: favor.
4: En su casa.
2: No, en el mío no se siente en el diván.
12: No, porque es porcelana, carachas.
2: Lo preña, donde se sienta en el diván lo preña.
4: Pero lo siento muy contento. Para estar perdiendo el matrimonio, lo siento muy contento.
2: Sí.
4: Don Juan.
12: Digámoslo así, mi querida chinita Paola. Toca cambiar el tono de la voz para pasar como incógnito. Uno no sabe, las paredes tienen oídos, caray.
2: Ya. Don Juan, cuéntenos, ¿cuánto lleva separado usted de la susodicha?
4: ¿Qué pasó? Y no por cachos.
12: No, carachas, no estamos aún separados, pero cuando tú sientes el carro sin frenos, te es mejor mandarlo al mecánico, carachas.
2: Muy bien, de una vez.
4: Don Juan, cuenta la historia, ¿cómo así que estamos ya a puertas de terminar o de casi que ese matrimonio se acabe? ¿Por qué? Y no fueron cachos, te escuchamos.
12: Bueno, resulta, pasa y acontece, mi querido equipo Candela,
4: sí.
12: Que es que en la parte íntima, desde que estoy trabajando como Candela Amarillito, llega uno rendido, mamao, como dicen los muchachos de hoy en día, y resulta que yo coloco la cabeza en la almohada y me pierde. Y en el momento en que, digamos, vamos a hacer las cositas deliciosas de las mieles del amor, y entonces el cansancio vuelve y me vence, caray. Disminuido el ritmo en el mismo cansancio.
4: En pocas palabras, en el momento de que llega a trabajar 12, 13, 14 horas trabajando en taxi, ella espera deseosa que llegue su hombre a cumplir con sus derechos maritales.
2: Sus deberes.
4: En el momento de hacer el amor y él le pasa lo de... ¿Qué le pasa?
2: Pero es que...
4: Ay, ¿qué pasa?
2: Él dice que pone la cabeza en la almohada y se
4: que lo pierde.
2: Que la ponga en otro lado. ¿Por qué en la almohada?
4: No, pero yo sí le digo algo a Juan. El tema, y lo hemos hablado aquí, que el tema de la intimidad
2: es importante.
4: Para ti, Pipo decía, para mí es el 80% de la relación. tener intimidad, sí, o sea, la manera en que uno se comunica con su pareja.
2: Yo diría que el 90.
4: El 90%, sobre todo el entendimiento, ¿no? Porque uno puede tener relaciones o tener intimidad, pero si uno no le gusta como
2: no,
4: es,
2: pues por eso
4: no.
2: Sí, eso uno está con la persona con la que le gusta estar.
4: Exacto, sí. En todo aspecto.
2: Sí, en todo el aspecto, que cada segundo que usted pase con esa persona se vuelva un momento chévere, pleno, agradable, pleno
4: que se sienta usted 10 de 10, pero sí. Si está, esa es la delgada línea que diferencia a la familia de alguien que tiene una relación diferente, porque si no, un hermanito más.
13: Ay, no sé, eso es muy cierto. Eso lo dicen las estadísticas con los buenos días. Un saludo para ese cachaco, don Juan.
14: Tonto. Ay, doctor Viejo, ¿cómo te va, carachas?
13: Bien, bien, todo bien por acá. Venteando por atrás, pero bueno. No, lo de la intimidad es muy cierto, sobre todo con Lucumí. Claro que con él no es intimidad, sino intimida.
4: Pero ven, Juanito, ¿cuánto llevas en ese tema de que reconoces que el tema de responderle a tu pareja no está 10 de 10?
2: ¿Desde qué?
14: Bueno, en este momento, mi chinita querida, llevamos así más o menos unos 2 a 3 meses. No es mucho tiempo, pero me refiero que en un mes el tiringuistinguis, carachas, eso era constante, ala. Eso era delicioso, era divertidísimo, ala. Pero entonces, de un momento a otro, yo dije, caray, mi amiguito no me está funcionando. Intentemos varias herramientas. Entonces empezamos a buscar varias herramientas. No, sí, el amiguito, caray, carachas, funciona. Lo que pasa es que el berraco cerebro y el berraco cansancio y el estrés.
2: El estrés.
4: Claro,
14: es que... El conflicto de Bogotana lo anula.
4: Venga, pero Juanito, ¿usted cuántas horas trabaja en ese candel amarillito? Porque ahora yo le digo una cosa, si está el matrimonio en este momento ya pendiendo de un hilo, que ya eso no, ya le tuvieron que haber puesto el ultimátum en la casa, porque ¿qué piensa uno de mujer tóxica? Ay, llega cansado porque viene de otro lado cansado, me lo dejaron cansado, uno no piensa que está trabajando, cuando de pronto era muy óptima la relación y era seguida y frecuente. ¿Cuántas horas trabajas tú? ¿Cuántas horas trabajas tú en el taxi?
14: 12 a 13 horas. 12 a 13 horas.
4: Pero ¿Y está
2: muy endeudado o qué? ¿O el estrés no también viene de otro? ¿De qué más viene el estrés? Cuéntame.
4: Sí.
14: Mis chatos queridos, el estrés también viene porque yo estoy pagando mi carrito. Porque hay días muy buenos y otros no tan buenos. Porque digamos que uno llega y se pone en la casa, caray, a colaborarle a la señora en los deberes del hogar. Para que no todo sea la cuestión de ella. Entonces, ¿qué me dijo mi chatica querida hace un tiempito? Dijo, no, pues consíguete otra, carajo, a mí no me molesté más, estaba pero enchuquiciadísima. La cuestión no es conseguirme a alguien o no conseguirme a alguien.
4: ¿Pero cuánto llevas con ella?
14: Leal.
2: ¿Cuánto llevan?
14: Llevamos 11 años.
4: No, ¿cómo va a tirar por la borda 11 años por 3 meses de inestabilidad íntima? Cuando tú has dicho que eso ha sido 10 de 10 y que esto ha sido 3 meses. O sea, yo creo que uno puede pasar una crisis como esta, a menos de que realmente sí te interese otra persona.
14: No, jamás, cara. Yo creo que ya pasé con mi primera esposa, ya pasé ese
4: tiempo.
14: Es que ya tuvo
4: primera esposa. Dios mío.
14: De ese tiempo de andar poseando por ahí, haciendo vainas que uno tiene que hacer, caray. Eso no lo recomiendo, ala.
2: Claro, él ya moció en la primera relación y se dio cuenta de que no, él quiere estar bien con ella. Pues yo lo que le digo es, primero, sorpréndala, vuélvala a conquistar, ¿cierto? Como cuando eran novios, hagan de cuenta como si estuvieran reconquistándose otra vez. Lléguele con el detalle, póngase lindo, cómprese una locioncita, no está de mal comprarse un sildenafil masticable.
4: Alguna cosa, en gomitas, en gomitas.
2: Y péguela al techo.
4: Yo creo que un plan escapada le haría, yo le voy a decir, venga, hagamos un escapis. Si él está reduciendo costos, porque uno sabe que cualquier salida, sí o no, Juanito, su cosa. Nos vamos para, no, un buen motel. Un buen motel, que tenga todas las herramientas necesarias. Uno temático que me sienta como en la jungla. Usted ya
2: en
4: como
2: la
4: chita.
2: Jungla.
4: Usted como chita.
2: Y la balancea.
4: Es que yo
2: temática
4: sí a veces,
2: de mecánico.
4: Yo ya le voy a preguntar a Lucumí, porque Lucumí, por ejemplo, que sería muy válido decirle, Lucumí es el que en esta mesa de trabajo lleva más años casado, que lleva como 20 años. Pasa que yo sí pienso que después de mucho tiempo de una relación, 11 años, le toca uno ponerse creativo, porque ya la intensidad, el amor se transforma, como dicen por ahí. Ya el amor no es el mismo, la pasión no es la misma. Uno tiene que recurrir, como él dice, a la caracha, recurrir a plan escapada. Lucumí, ¿qué le puedes decir a Juan? ¿Sí o no? ¿Plan escapis o alguna cosa? ¿Qué hacer?
0: Plan escapis, plan escapis.
4: ¡Ay, muerte los dientes!
11: ¡Pélelos! Muy bien.
0: O sea, si, téngala de novia siempre. Usted ha visto que cuando uno está de novio, uno como que le lleva cositas, la trata de enamorar.
4: Ella quiere es que le haga el amor. Es no, que ella es lo que quiere
11: el
4: es que...
11: El tema es de...
4: No, ella quiere zarandear. Ella quiere que la hagan sentir.
11: Ella se está quejando.
0: Aquí se lo tengo.
11: Vea.
4: Ay, muéstrelo, ¿eso qué es?
11: Véalo, Juan.
4: Muestre, explique qué es.
0: Ese es el biche premium.
11: Biche premium.
4: Aquí toca cantarle. Sí. Tengo yerba santa.
11: Para la garganta. Tengo biche premium. Para el muñeco.
4: ¿Cómo funciona eso? Cuénteme, Juan, ¿cómo es que funciona?
11: Cuente
4: cómo es que funciona, Lucumí.
0: No, don Juan, vea, usted llega y dice.
4: ¿Me está escuchando, don Juan?
11: Juanito.
14: Claro que sí, caray.
4: Está perfecto. Lucumí le está dando su consejo.
0: Mire, tómese una copita de ese y dele una copita a ella y eso, mejor dicho, se van para la jungla y allá sí es como Tarzán, ella le coge ese bejuco.
11: Le chusa el taxímetro.
4: ¡Ay, Dios!
11: Le hunde el clutch.
4: Ay, no.
11: Le manda freno, le manda mano al freno de mano. Le ajusta ese QTH. Wow.
4: Pero yo sí creo, Juanito, que si tu esposa te ama y si esto está pasando solo dos o tres, hay gente que yo conozco que dice, nos llevamos un año de... Que ahí estamos como...
11: ¿Cero?
4: Como de hermanos. Pasa, ¿no? Pasa, uy, que no. Pasan mucho. ¿Tú tienes hijos con ella?
14: No, cada uno tenemos nuestros hijos por aparte, caray.
4: Ah, bueno, no están criando para decir es que tenemos al bebé que no nos deja dormir y nos quita hasta el sueño.
11: Que no podemos despertar. ¿Ah? ¡Despierte ese bebé! ¡Tengo un bebé herido!
4: ¿Tú crees que tu esposa te ama?
14: Claro, ella me adora, esa mujer me adora y yo la adoro a ella. Por eso es que ya no soy de los tipos que dice, no, pues aquí no entra, por el otro lado entra. No, señor.
11: No, trata de cambiarte de hueco, ¿no?
4: Pero, Juan, ¿tú qué has hecho para recuperar a tu mujer? Es que es la duda que me queda. Es que dice, llego cansado, pongo la cabeza en la almohada, me perdió. ¿Qué has hecho tú para recuperarla? ¿O no has hecho nada?

0: Pues la verdad, para serte honesto, es muy poco lo que he hecho. De pronto yo, como te decía en un momento, yo le ayudo con las cosas de la casa.
1: Sí, pero ahí no necesita que le ayude con el trapero, ni a barrer, ni a limpiar.
2: Ella lo que quiere es que le pegue su trapero.
3: ¡Eso!
1: Porque le digo una cosa, no hay cosa más...
3: Que le lave la vajilla.
1: No, claro.
3: La vajilla, hombre.
2: Pero es que él está llegando a lavar las vajillas y ella no quiere eso.
1: ¿Yo qué? ¿Cómo que dijo?
3: Tranquila, no, vajilla.
2: Tranquila.
1: Yo, la vachinilla.
3: No,
2: la mica.
3: La mica.
1: Yo solo le digo que cuando una mujer ya da un ultimátum de que Cubo ponga de las pilas, es porque en cualquier momento otro entra en ese juego.
3: Ay, Paulita, es mejor ya que...
1: Le digo, hay algo que más amargue a una mujer, es no sentir... Que tenga su pareja y no sentir que la desee o que le busque...
3: Que le pierda el interés.
1: ¿Qué tal otro? Ay, sí, el 14 horas por fuera camellando y...
3: Y el otro le haga el 14.
1: ¿Ah? ¿Juanito? Juanito se quedó ahí, quedó plop. Está, Juanito.
2: Dime, Chinito Chirriao.
1: Chinito Chirriao. Bueno,
4: es que ya le estaba yendo el acento.
1: Varias cosas en este caso de Juan. Pasa la situación, 2 a 3 meses con la mujer, lleva 11 años de casado, trabajas entre 13 y 14 horas porque está pagando el carro, siente que no le está respondiendo y no está haciendo nada. Conclusión, ¿cómo ayudamos a este oyente?
3: No, yo creo que con el biche premium ahí puede ser la respuesta, sí. Porque el man dice que se puso anillito y...
1: Doctor Lucumí, por favor, la pócima, ¿cómo es que es?
4: La pócima. Vea que le dé de este.
1: ¿Cuál?
4: Biche premium.
3: Biche premium. ¿Cómo es que le dé de este?
1: Biche premium. ¿Cuántas copitas?
2: Va varios ceviches. Hay que tomarse un coctelito de camarón.
1: Pero lo bien cierto, ¿eso es natural? ¿Eso no le va a poner a uno? No. ¿Eso es natural 100%?
4: Claro,
2: es 100%. Pero es comido, ¿no?
1: ¿Eso cómo se toma? Copita. Claro, ¿no? Eso se toma así, una copita, así.
4: Sí, una copita, no es... copita, y hágale.
2: Ojo, Paulita, porque eso no es de...
3: Porojo, chontaduro, porojo.
2: Es tomado, no es uso tópico.
4: Sí, es uso tópico. Sí, es tomadito, eso es de las bebidas que yo siempre, ustedes saben que yo siempre les recomiendo cosas buenas.
1: Y naturales. Bueno, naturales, porque qué miedo uno por ahí que haya como un pollo ahí estirado que después le dé
4: claro,
1: algo.
4: Claro, que
1: qué
4: que
1: miedo.
4: Porque ¿por tal que en vez de venirse se vaya?
1: Escapis.
2: Yo le digo que por lo menos se dediquen, o sea, que decreten un día de la semana para el día de pareja. Un día de la semana para hacernos una cita entre los dos. Puede que no sea fuera de la casa, hasta dentro de la casa. Y ese día nos sorprendemos, nos tomamos el vinito, me muestras esa lencería guardada.
1: Que vaya tematizado.
2: Te presento este juguete que compramos. Eso. Mira esta nueva, que ese día hay masaje. Ese día se bañan juntos, ese día hay masaje, ese día hay consentimiento. Que sea un día dedicado a consentirse el uno al otro.
1: Sí.
3: Y después
2: y
3: a
2: sorprenderse.
3: Que él llegue al apartamento después de todo.
2: Y después sí llega donde la esposa.
5: Camina plácido entre el ruido y la prisa y piensa en la paz que se puede encontrar en el silencio. En cuanto sea posible y sin rendirte, mantén buenas relaciones con todas las personas. Enuncia tu verdad de una manera serena y clara y escucha a los demás, incluso al torpe e ignorante. También ellos tienen su propia historia. Esquiva a las personas ruidosas y agresivas, ya que son un fastidio para el espíritu. Si te comparas con los demás, te volverás vano y amargado, pues siempre habrá personas más grandes y más pequeñas que tú.

pues el mundo está lleno de engaños. Mas no dejes que esto te vuelva ciego para la virtud que existe. Hay muchas personas que se esfuerzan por alcanzar nobles ideales. La vida está llena de heroísmo. Sé sincero contigo mismo. En especial, no finjas el afecto y no seas cínico en el amor. Pues en medio de todas las arideces y desengaños, es perenne como la hierba. Acata dócilmente el consejo de los años, abandonando con donaire las cosas de la juventud. Cultiva la firmeza del espíritu para que te protejan las adversidades repentinas. Muchos temores nacen de la fatiga y la soledad. Sobre una sana disciplina, sé benigno contigo mismo. Tú eres una criatura del universo. No menos que las plantas y las estrellas, tienes derecho a existir.

Disfruta de tus éxitos lo mismo que de tus planes. Mantén el interés en tu propia carrera. Por humilde que sea, ella es un verdadero tesoro en el fortuito cambiar de los tiempos. Sé cauto en tus negocios.

eso debes estar en paz con Dios, cualquiera que sea tu idea de Él. Y sean cualesquiera tus trabajos y aspiraciones, conserva la paz con tu alma en la bulliciosa confusión de la vida. Aún con toda su farsa, penalidades y sueños fallidos, el mundo es todavía hermoso. Sé cauto, esfuérzate por ser feliz.

0: Desiderata a las 7:35 minutos. Es la mañana del lunes, lunes de solo éxitos de plancha. Sí, señor. 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
1: Ah, pero ya sé.
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0: 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Ya miraste la hora en Candela, 7:35.
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0: Nos cuentan que hay tráfico lento en la Autosur. Mientras usted va escuchando Candela Solo Éxitos a las 7:36 minutos. Oiga, pensando en el caso que nos hablaba Juan,
1: Juan
0: nos dejó varias inquietudes. Es más, nos dejó inquietos aquí en el tema del día.
8: Como
0: diciendo,
8: como a la esposa de él,
0: inquietos.
8: Como estábamos
0: pensando en este consultorio del amor. Es porque no le preguntamos a los oyentes cuánto tiempo es lo máximo que usted ha durado sin intimidad con su pareja. Que pueden haber dos escenarios, ¿no? Que es la pareja con la que usted vive. Una cosa es el escenario de casados y otra cosa es el escenario,
1: o sea,
0: de novios.
1: ¿Hasta cuándo ya estuvo
0: lo
1: bueno?
0: Máximo.
1: ¿Hasta cuándo ya estuvo bueno?
0: La
1: ya
0: esperé
1: no más.
0: Un mes, la esperé dos meses, ay, tres.
1: Que uno diga, el pero máximo sí que puedo durar teniendo y viviendo con esa
0: con
1: pareja sin tener intimidad.
0: Que para uno ya
1: ¿hasta
0: es
1: cuándo
0: ultimado
1: estuvo bien? ¿Hasta sí cuándo ya estuvo
0: y
1: bueno?
0: Y lo máximo, que uno diga, venga, espérenme, ya entiendo su situación.
1: ¿Cuánto más?
0: Pero pueden haber varias situaciones. Pipo, me gustaría que hablaras de esa primera situación y es cuando gestan un bebé, tienen un bebé, no,
1: es
0: en serio.
1: Muy difícil.
0: La mujer entra en un tema de la dieta, bueno, aunque hay mujeres que quedan embarazadas en la dieta, le pegan el peluchín en la dieta, pero sí, normalmente uno dice,
1: no, pero en la dieta hay que dejarle por ahí unos cuatro mesecitos.
0: Cuatro mesecitos.
1: Pero igual
0: tranquila,
1: ella está en otro tema, ella está, y en ese momento
0: ¿en
1: estamos
0: ese
1: enfocados en el bebé. Pero estamos hablando de una situación donde no hay bebés, donde dejemos, digamos, los bebés, el bebé a un lado. Más o menos uno puede volver a tener
0: intimidad
1: con su pareja normalmente por ahí cuando ya el niño tiene dos años y empieza a dormir solito.
0: Queremos que interactúen en TikTok ya. Mira lo que dice ya Shirley, lo que dice en YouTube. Ya, pero vamos a ir a
1: ¿hasta
0: YouTube.
1: ¿Hasta cuándo ya estuvo bueno? Si yo tengo mi pareja, convivo con ella, ¿cuánto es
0: el máximo
1: límite de tiempo que yo se la rebajo, pues?
8: A ver,
0: dice Shirley,
1: sin emberracarnos,
0: lo máximo 3 meses. Dice Chirley
8: en TikTok.
0: Lo máximo que espera. Ahora
1: pero
0: sí,
1: tres meses, harto, déjeme.
0: Es muchísimo. Son 90 días.
1: Y en toda esa muchacha tiene buena paciencia.
0: 90 días.
8: Y bueno, es que eso, o sea, tres meses es un periodo
0: bastante
8: de prueba. Ya, yo creo que al mes uno ya empieza como a preguntar, pero es que esto está raro ya. A los 8 días uno dice, bueno, listo, no hay tiempo, no hay nada.
0: Que los oyentes nos digan al 315-301-9560.
8: A los 15 días uno como que, uy, esto está raro, sospecha, pero digamos que mantiene el beneficio de la duda. Ya al mes, que de nada, uno ya empieza a prender las alarmas, Paulita. No, ya,
0: o alguien le está haciendo la visita o
1: porque es que hay que tener claro que es que nomás un mes ya son 4 semanas.
0: 4 semanas sin intimidad. Ahora,
1: eso ya es harto.
0: Hay gente
1: mí
0: que dice, no, es que entre semana estamos full cansados porque él madruga, porque yo madrugo, porque no nos da. Pero el fin de semana es los 2 días donde uno dice,
8: a los niños.
0: Nos podemos bañar juntos y nos desatrasamos.
1: No hay que madrugar, por lo menos ya no uno puede madrugar y volverse a acostar con eso. Les dejo ese trompo en la uña.
0: Los oyentes, Johnny,
1: una
0: dice,
1: jugadita y a dormir y a mimir otra vez.
0: Mira lo que dice Johnny Rodríguez en TikTok, porque los vamos a leer. Ivanchi lo vamos a leer en YouTube. Dice
1: también
0: Johnny, yo tengo desde febrero y creo que nos vamos a separar, pero no he podido irme de aquí. Esa es la verdad.
1: ¿Cómo?
0: Febrero, marzo, abril, mayo, junio, julio, agosto. Seis meses.
1: Mucho.
0: Oscar Orlando dice, yo a los 8 días ya quería...
1: Es que sabes que, y hay que tener esto. Y es que la pregunta está, en, por eso la generalizamos, porque no es igual para los hombres que para las mujeres. Las mujeres piensan más con la cabeza de arriba. Si nosotros los manes somos muy...
0: Menos mal tenemos solo esa cabeza.
1: Muy corporales.
0: Si tuviera otra cabeza no sería mujer.
1: Nosotros los manes somos muy corporales, de verdad, hay que decirlo así.
0: Yo siento que más de necesidad, física, como que dice, mi cuerpo lo necesita, lo hablábamos aquí, que es lo de Alejito, prende ese micrófono, por favor.
8: Que ese micrófono, el de arriba.
0: Tiene intimidad con alguien o desea tener intimidad con alguien, necesita conectar con emociones. No bajo
8: y
0: la
8: otras
0: necesidad.
8: Cosas más.
0: Aquí me decían algunos compañeros, Pau, hay personas con las que uno simplemente el sexo funciona súper 10 de 10, pero no hay sentimientos.
8: No
0: pero
8: hay
0: cuando
8: sentimientos.
0: Hay, ¿cómo es? Demisexual.
9: Sí, sí, sí, exactamente. Digamos que hay la necesidad de nombrar varias cosas, ¿no?
0: Sí, vamos, Alejito.
9: Entre esas, cuando una persona no siente la conexión con otra persona, digamos que no fluye sexualmente.
0: Exacto.
9: Eso se le llama demisexual. Tiene que haber una conexión con la otra persona para poder fluir.
0: Admiración, gusto, atracción, que le parezca una persona interesante.
1: Pero es que
0: para
1: uno no va a estar con una persona que no le guste, ¿o sí?
0: Pero,
10: no.
1: A no ser que sea el esposo.
10: Pone una bolsa,
1: ¿cierto?,
10: de Carrefour para que vea.
0: Ay, a mí me encanta que esto se está destapando. Y dice aquí Ismael Rocha, si ustedes se enteraran cuánto tiempo yo llevo viviendo con mi expareja sin tener nada de nada, mejor dicho. O sea que es mucho.
1: Mire lo que dice Jenny Castillo. Dice, llevo 25 años con mi esposo.
0: ¿Y cuánto llevo?
1: Somos muy activos. Y si pasan 15 días y nada,
0: imagínate,
1: se prende una alarma.
8: Claro.
0: Imagínate.
1: Ya. A los 15 días. Yo digo también más o menos, a los 15 días ya hay señal de alerta.
8: Sí, exacto.
0: Señal de alerta. O sea,
1: digo que por lo menos una vez a la semana hay que hacer el...
0: ¿Uno?
1: Por lo menos.
8: A ver, yo quiero preguntar, Paulita.
1: Que se aplique ya.
8: Paulita, en pareja, ¿cuánto tiempo se aguanta sin nada de nada?
0: En pareja, teniendo una relación estable.
1: Sí. Pero digamos
8: que, una que cosa tú eres demisexual.
1: Una cosa es viviendo juntos y otra cosa es no conviviendo.
0: Sí, pero
1: porque
0: pero,
1: conviviendo no, pero, ya uno no le dan ganas.
8: No, pero sin atenuantes.
0: Es que sabes que siento que por ejemplo, en mi última relación estable, pues por decirlo así, que duré tiempito, era como en la semana 2-3 veces. Es que era dependiendo. Claro, yo le llegaba ya, mi amor. Eso no, yo no esperaba que fuera el fin de semana.
8: Usted le llegaba.
0: No. Pero es que
1: tres,
0: es lo
1: pero
0: que...
1: es que 3 a la semana es durante
0: tres.
1: El primer año.
0: No.
1: El primer año de relación.
0: Es que sabes que siento que hay personas que el libido es muy alto. Y a pesar de que yo, mire, yo podía estar peleando, pero lo hacía peleando y brava, pero lo hacía.
1: Hacía el odio.
8: Se ponía rabona.
0: Pero hay personas, digamos la verdad, que después de un tiempo de relación sentimental, empieza uno como a ver a esa persona no como el macho que uno quiere, sino es como la familiaridad. Ahí, qué peligro.
8: Tú como el hermanito.
0: Ver, claro,
1: yo tengo esa hermanastra, no pareja.
0: Claro.
8: Ay, no.
0: Si tú ves a tu pareja, pues... no, en serio, si tú ves a tu pareja, no sé, cambiándose la ves en un atuendo diferente, que tú digas,
8: qué rico
0: todo esto. Y uno de mujer, pero cuando uno ya, uy, ese gordo que se le ve, qué feo, no quiero verlo. O sea, cuando ya pasas a esa cosa de tener que cogerle como, no te quiero,
8: como tirria,
0: sal de ahí, amigo. Pero yo creo que lo máximo que aguanté, yo creo que 2 meses, lo máximo que aguanté.
1: Dos meses.
0: Y estando sola, pues ya es una decisión.
1: Ocho semanas es harto.
0: Mire lo que dice por acá los oyentes a través del 315-301-9580. Tenemos varios oyentes. Dice, una semana no más. Siempre hay tiempo para un rapidín, dicen los oyentes. Dice Joshua, mi nombre es Diego Armando. ¿Qué es lo que dice acá? Candel amarillito de placas. Ay, digámoslo así. Wilson Enano Sucha. 731, para que me saluden. Yo he esperado 11 meses para tener relaciones.
8: ¡11 meses!
0: Paula dice.
8: ¿Cómo hizo para escribir sin que los pelos de la mano se le
0: ¡11 meses! Mira lo que dice Paula. Tenemos una niña y desde que quedé embarazada, él no volvió a tocarme y la niña ya tiene 2 años.
8: Uy, prendas alarma, mamita.
0: No, eso no es alarma, eso llamen a los bomberos. O sea, ahí el biche de Lucumí como en garrafas.
1: No, pero es que en este caso ya es efectivamente que uno le dejó de gustar a la persona y uno... ¿Para qué va a estar con alguien a la que uno no le gusta?
0: Mire, ese TikTok se disparó. Dicen por aquí, yo en Estados Unidos con mi pareja y ya llevamos 4 meses sin nada.
10: Uy. Ah, pero él ya pero la pareja de
0: no sé si está allá, dice, yo estoy en Estados Unidos con mi pareja.
1: Sí, está con la pareja.
0: Y ya llevamos 4 meses sin nada.
1: Y estrenando país y
8: no.
0: Ahora, la pregunta también sería complementarla y es si usted ha terminado una relación por eso, porque a veces la gente dice, son súper bien de pareja, porque tú puedes funcionar muy bien con tu pareja, o sea, como, uy, qué pareja, se veían los dos tan chévere, pero a puerta cerrada nadie sabía que no pasaba nada, esa es la otra. Pipo, bueno, que tú puedes llevártela bien con tu pareja y tú digas qué pareja tan divina, pero a puerta cerrada era otra cosa.
8: Sí.
0: Uno le da pena decir por qué terminó.
1: Es que somos excelentes amigos, nos volvemos muy buenos amigos.
0: Muy buenos amigos, pero no.
1: Nos encanta salir, nos encanta parchar, nos encanta reírnos, vamos a comer juntos, pero no nos dan ganas de tingis.
0: Eso es muy cruel. Eso es cruel. No pero les parece.
10: Que le diga a usted. Es que ya llevamos 15 días sin tales. Y usted le diga, ¿llevamos?
8: Me suena a buceta.
11: 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Lo máximo que yo llevo ahora sin tener intimidad con mi esposa. Fue una vez que tuvimos una pelea fuertísima. Y duré como 2 semanas que nada de nada, pero no sé, Dios mío, qué cosa tan horrible. Y a pesar de que yo no tuve la culpa, le hice pedir perdón porque es que ya no aguantamos. 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
8: Lo mejor de esas peleas son el reconcilio.
0: La reconciliación.
8: Uy, qué
0: pero por ejemplo, yo admiro mucho a las mujeres que les toca hacer mamitas, o sea, mamás de bebés.
1: Qué rico las mujeres.
0: No, que son mamás que les toca trabajar, que les toca ser amas de casa, que les toca ser esposas. No crean que el rol de la mujer a veces es fuerte, porque al final no es solo ser pareja del hombre para que haya una satisfacción íntima, sino que le toca responder como toda una señora, por los niños, por los quehaceres, por la ropa, por mil cosas. Y yo creo que eso a veces empieza como a tener más lugar en la relación que realmente la pasión, que al final uno dice, pues ahí lo tengo y ahí vivo, pero ahí es cuando uno
8: cuando
0: tiene
8: la monotonía
0: que
1: y lo quieren tener ahí al lado, pero no aflojan
0: nada. ¿Cuánto ha sido lo que más ha aguantado Lucumí, que no le hemos preguntado, que es el que lleva 20 años? La verdad, Lucu, que tú digas.
1: No, pero honestamente. No,
0: Lucu,
10: honestamente. Por ahí 20 días. Por ahí.
0: Uy, 20 días.
1: Sí. Y ya empieza como a sentir, ¿será que no me está queriendo?
10: Claro.
0: O cuando, por ejemplo, Lucu se va de gira, por ejemplo, cuando se fue a Europa, que duró harto tiempo.
10: Exacto, ahí sí duré como 35 días.
0: Y los contó, ¿eh?
8: ¿Cuántas horas?
1: Uy, parce. John Ruiz.
8: No, Lucu,
1: casi que nuevo quedó.
8: Pobrecito. Y
1: solo un dueño.
8: Es que el muchacho necesita mantenimiento porque se le oxida.
0: Oiga, acá hay un oyente desesperado diciendo, páseme el número de la mamá de la niña de 2 años, por favor.
1: Me le apunto al segundo.
0: Sí, los oyentes.
8: Pero quiere hacerle el hermanito. ¿Ah?

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2: Seguimos en TikTok, 7:59 minutos. Lunes de plancha. Aquí está Miriam Hernández. Esta canción se llama Eres en Candela. 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

0: el brujo llegó y le dijo al, pues al que fue a consultarlo, llegó y le dijo, aquí veo en estas cartas que vas a tener un viaje en tu carro. Ay.
1: ¿Viaje largo, en tu carro?
0: En tu carro, pero vas a tener un problema.
2: ¿Cuál problema?
0: Te vas a quedar sin gasolina.
1: Como el man que llama a la bruja,
3: a la divina. Y ella le contesta y dice, sí, muy buenas tardes, ¿con quién hablo? Digo, ay no, pues qué chimba de bruja.
1: ¿Dónde está la adivinanza?
0: que ya la bruja llegó y le dijo al paciente, llegó y le dijo, uy, venga, aquí leyendo sus manos, observo de que no, tiene mucha sal. Demasiada sal. ¿Sal? Yo por quitarle esa sal le voy a cobrar 2 millones de pesos.
2: Hagamos una cosa. Voy a pagarle 4 millones, pero me quita mejor el azúcar, es que soy diabético.
1: Como la bruja que coge la mano del muchacho y
3: listo, ya terminé de irse.
4: Uy, qué. ¡Ay, Pipo! No. ¿Qué tipo de bruja?
1: ¿Qué hechicería es esta?
3: Son 69.
1: Son 69.
4: Dios mío, ¿qué hechicería es esta?
1: Uy, no, Dios mío.
5: Durante los últimos días, las redes sociales han hecho viral un nuevo presunto caso de acoso en los medios de comunicación. Sin embargo, el periodista Rafael Poveda también se ha defendido y expresado sus sensaciones hacia el movimiento Te Creo Colega, quienes se han encargado de divulgar todos los sonados casos de acoso en medios de comunicación. Paulita nos cuenta más detalles.
4: Claro, jefe, vamos a compartir los detalles de un caso que para todos ha sido expuesto en redes sociales. Creo que fue un fin de semana donde claramente todo este tema se calentó, digamos que se expuso en redes sociales, y vamos a hacer un recuento de lo que sucedió. Rafael Poveda, primero, como el jefe lo acaba de decir, es un periodista de investigación, director del programa de Testigo Directo, y además lleva hace 2 años a su batuta el podcast Más Allá del Silencio, que les voy a decir es uno de los podcasts más importantes a nivel nacional, que se ha consolidado con un contenido veraz y de investigación. ¿Qué es la historia? Aparece Sofía Mejía, una mujer de 29 años, que da su testimonio en la plataforma Yo Te Creo Colega. Allí han salido ya varios testimonios debido, recuerdan el caso no hace mucho, del caso de acoso laboral y de acoso sexual, bueno, que se vivió hace un par de meses
2: en un del reconocido canal, del
4: canal. Y luego de allí, pues entonces se abanderan varias periodistas donde buscan estos testimonios, le avalan y le dan la oportunidad a las mujeres de que puedan exponer la situación que en la que se ha enfrentado, bien sea en sus lugares de trabajo y en este caso en los medios de comunicación. Entonces, la historia se desarrolla en torno a Sofía Mejía Vera, una mujer que en ese entonces tenía 29 años, y les voy a dar como los ítems importantes de lo que ella dijo en estos 2 videos, y vamos a escuchar partes de este video. Cosas claves. Ella arrancó diciendo que trabajaba inicialmente, cuando suceden los hechos, en el Canal Capital en ese entonces. Y luego ella decide, ella trabajaba como abogada, porque su profesión es ser abogada, que le gustó mucho la interacción que tuvo y que de hecho le parecía válido tomar un curso de presentación, y lo realizó justamente con la productora de Rafael Poveda. Fue un curso acelerado, como ella dice, lo tomó viernes, sábado y domingo, y dicen que en el cierre del curso, que fue el día domingo, llegó a ese cierre de esa capacitación, de ese curso intensivo, Rafael Poveda, para realizar un brindis con todas las mujeres o las personas, hombres y mujeres, que habían tomado ese taller. Ella dice que hacen conexión porque ella tenía un saco de American University de Washington, donde ella dice que ella estudió en ese lugar, ¿sí? Y que él se sintió un poco familiarizado porque también le habló sobre el lugar y dijo que ella, que él había también estudiado y que ahí como que se rompió el hielo, ¿no? O sea, fue como el,
3: ay, la yo frase. Yo también estudié ahí.
4: Exacto, como ahí yo también estudié.
3: Qué chévere.
4: Hablaron de tomar un café luego de la conversación. Fueron a tomar el café, pero en el trayecto, dice ella, que se fueron en el carro de él y le dijo que le gustaría él dejar el carro en su casa y que al frente de su casa había un café, a lo que ella dijo sin problema, accedió y dijo que sí. Dice que cuando iban en el carro empezó a hablar de las facciones divinas que ella tenía, que hablaba de su cara, de lo hermosa que era y que ella ya entendió que desde allí, según lo que ella dice en estas declaraciones, iba a tomar otro rumbo, otro camino. Ella dice internamente, qué pereza, yo ya sé esto para dónde va, pero que ella decidió seguir adelante, pues iba a esperar a ver qué sucedía. Hace una pausa y ella habla en este video que en el 2018 ella fue víctima de violación por un taxista.
3: ¿Cómo?
4: Atacada por un taxista y que ella de alguna manera, la manera de alerta o de la manera en que ella como que presentía las cosas, ya digamos había una predisposición, pero que igual ella accedió, todo iba tranquilo y que justo pasa en una parte de la circunvalar donde le sucedió los hechos en ese 2018 y que ella entró como en ese nerviosismo y que justo en ese momento le pone la mano en la pierna y ella entra en modo supervivencia. ¿Qué es el modo supervivencia de lo que hemos hablado, o de lo que se ha hablado tanto y de lo que se ha especulado?
3: ¿Qué es el
4: modo supervivencia? Se usa para explicar el estado mental y conductual de una persona cuando está sometida a una situación extrema de miedo, amenaza o vulnerabilidad. Y la verdad dice que es algo complicado de darse cuenta, ya que las acciones pueden ser respuestas involuntarias al sistema nervioso. Palabras más, palabras menos. El palabras es menos o más. Es modo supervivencia. Es ella quería accionar de una manera, pero lo hace a lo contrario. Generar el pánico es seguir la corriente.
3: Ajá, es ella seguir la corriente, por miedo, mejor dicho.
4: Exacto.
3: Seguir igual, pero por miedo, no porque quiera seguir igual.
4: Toman el café. Luego habla ella de que se encuentra en un balcón o tipo terraza donde le ofrece cerveza. Ella dice, él toma la decisión, él es el que dice que vamos a tomar. Toma cerveza, le habla en ese lugar de ir a unos premios de Cartagena, que tenía que esa relación ser clandestina. Ella dice, le seguí el juego, me cogió la cara y me dio un beso. Y ella habla sobre que fue el peor beso que ha dado en su vida, porque fue desagradable, pero a lo que ella nunca mostró descontento, ni cuando entró al ascensor del apartamento.
3: O sea, no le gustó, pero no le demostró a él que no le gustaba, porque estaba
4: le correspondió y dice ella, igual, si vieran las cámaras de seguridad, nunca se vio descontento de mi parte, porque yo estaba
3: en modo supervivencia.
4: Dice que ella acciona así porque sabía que estaba sola en un apartamento, que nadie sabía que estaba allí porque ella estaba cargando el celular en la habitación de Rafael Poveda, que era un tipo de 2 metros y que ella sabía que no se podía defender.
3: Y se tomó su polita
4: en modo supervivencia.
3: Se tomó la pola también en modo supervivencia.
4: En ese espacio habla de que hubo tocamientos de todo el cuerpo. Ella habla en este contenido y dice, me tocó todo mi cuerpo. Y hay dos cosas muy claves dentro del testimonio. Habla sobre que ella le expresa que ella tenía su periodo, su regla, tenía el periodo menstrual, porque después de unos tocamientos, pues que seguía, la siguiente parte era tener un acceso íntimo.
3: Naturalmente.
4: A lo que él le dice, eso no es impedimento para que puedas, usó otro término, pero lo vamos a usar aquí, para que me puedas realizar sexo oral.
3: Ay, ay, ay.
4: Ella dice que tuvo un lapsus mental que ella no recuerda si lo hizo o no lo hizo.
3: Pero no estaba tan borracha.
4: Ella no lo hizo. Puntualmente dice Pipo, no recuerdo si realmente accedí. Luego, seguido a eso, dice que ella pidió el Uber y que como no quería que él tuviera la dirección, ahí sí dijo, no, lo voy a pedir desde mi celular. Y él la acompañó hacia la puerta. En ese testimonio ella dice, sentí que si yo lo hacía de esa manera, porque ella se imaginaba cosas, decía, si yo aquí me pongo a gritar, tengo que salir corriendo y quién me va a abrir la puerta, y él es el que me tiene que abrir la puerta. Entonces lo que hice fue pedir mi Uber de manera tranquila y yo lo que necesitaba era salir de allí. Habla puntualmente de tres cosas que digamos que atan un poco a la situación, y es: yo le hice creer que era lo máximo, todo el tiempo lo idolatricé.
6: Ah.
4: Y quiero enfatizar que este tipo de abusadores, dice Sofía en este contenido, son encantadores. Los abusadores jamás son diablos con cachos, sino son personas encantadoras que uno jamás se va a imaginar que lo son.
7: No sé. Paulita, a ver, yo tengo una pregunta.
4: Se sube al Uber, ya para cerrar, sí. Dice, no dije nada. Cuando entro al Uber, me doy cuenta de lo que sucedió y entro en llanto. Entro desconsolada y ahí es donde mi modo supervivencia sale y puede... Exacto, se desactiva el modo supervivencia y sale de la situación en la que estaba enfrentada. Luego de eso, recurre a llamar a su mejor amigo y decide hablar con su mejor amigo para tomarse una botella de guaro, de aguardiente... para pasar ese mal momento en ese modo supervivencia. Y que luego, seguido de esta situación, ella días después, más adelante, no habla puntualmente en una cronología de tiempo, habla sobre que fue hospitalizada sin poder mover las piernas porque ella había somatizado mucho dolor por esta situación. Esto es lo que básicamente, los puntos que habla ella.
6: Ella lo que indica.
4: Y le vamos a compartir partes del video de lo que habló esta periodista, o ya abogada, mejor, Sofía Mejía Vera, en el portal Yo Te Creo, Colega.
8: ¿Cómo se supone que luce un abusador? Que un abusador es un padre de familia, es un profesor, es un amigo, tiene hermanas, tiene hijos, tiene mamá. Es un ser humano, pero no va a ser el man con cachos que claramente diga abusador acá para reconocerlo. Obviamente es queridísimo. Yo soy Sofía Vela Mejía y fui víctima de abuso sexual de Rafael Poveda cuando tenía 29 años. Estaba trabajando en Canal Capital como abogada del gerente de Canal Capital en ese momento. Creo que alcancé a hacer 4 o 5 programas y en realidad me gusta, creo que me gusta hacer las cosas bien. Yo no me veía como presentadora, pero me gustó poder hacerlo. O sea, creo que se sintió chévere poder llegar a personas explicándole cosas y cada vez me sentía más cómoda, pero quise hacer un curso de presentación para precisamente pues hacerlo mucho.
4: Esa es la voz de lo que les acabo de hacer un resumen. Sofía. Habla ella puntualmente también de algo que se me quedó aquí en mis apuntes de lo que ella habló, y es, ella decía en una parte, es que la rompí, al otro día yo voy a estar presentando, porque cuando ella dice que acepta ese café, dice, me está invitando un café Rafael Poveda, uno de los periodistas más fuertes y con mayor poder. Entonces ella internamente lo dice, la rompí. O sea, después de este café pueden pasar muchas cosas en mi vida profesionalmente.
7: Y Rafael iba para el café con ella y también pensaba...
4: Y que ella se veía como presentadora. Ella aclara que era abogada del gerente del canal en ese entonces y que ella le llamaba la atención ser periodista y ser presentadora. Pues esto no se quedó así.
7: O sea,
4: así.
7: La rompí en el sentido.
0: ¿Y por qué
7: que
0: no lo hizo estudiando? Novia, o algo así. Consiguiendo cosas por los propios medios.
7: Necesidad. Bueno,
0: ella dijo, siga. No, en 3 días ya la logré.
7: Presentadora, ya.
4: Sí, ella dijo,
7: hamburguesa triple, ya.
4: Claro, dijo, yo voy a salir, voy a llegar y estoy hablando con uno de los periodistas más importantes. Entonces ella se visualizó y entró en modo supervivencia. Pero dime, Luco.
0: Pero yo tengo una pregunta.
4: Señor.
6: Señor.
0: Si ella dice que un taxista abusó de ella en el 2018.
4: Ella ya tenía un tema ahí fuerte.
0: O sea, ya tenía un tema ahí. ¿Usted no ha notado que a veces las personas que tienen esos abusos le cogen es como fastidio a las personas, a los hombres o a las personas que abusan así?
6: Una tirria. Entonces, generalizada.
0: Exacto, o sea, no entiendo por qué si ella en el 2018 tuvo ese inconveniente, esa situación, ¿por qué en el... ¿cuándo fue lo de Poveda? 2019.
4: Ella hablaba que un año después, prácticamente. Sí,
0: exacto. Entonces, un año después, entonces, ¿por qué ella
2: no estaba alerta porque se puso es que en modo supervivencia.
7: Supervivencia. Yo no me voy con una persona a tomar un café solo cerca al apartamento de ellos si yo soy víctima de abuso.
2: Y ya exactamente.
7: Claro. Creo que es a lo que se refiere Lucumí.
4: Claro, y lo sí, que ella decía era que ella no lo sentía o que ella no sintió que se iba para allá porque era un tipo reconocido. O sea, que le aceptas un café a una persona, Paola, que no lo acepta. Pero
7: si yo te digo a ti y tú pues tienes como ese tipo de alejamiento.
4: Como esa sensación de que todo el tiempo.
7: Y yo te digo a ti, no nos tomemos el café aquí, vamos y nos tomamos el café al frente de la casa.
4: Sí.
7: Al frente de mi casa, yo guardo el carro y al frente de mi casa nos tomamos el café. ¿Tú vas?
4: Es que lo que siento es que ella nunca dijo que no.
6: Exacto,
4: decir,
6: nunca
4: en toda la, en toda, digamos que en todas
7: no
4: las,
7: no ¿saben por toda, qué?
4: En todo lo que ella dijo, en lo que lo noté, porque creo que no todos nos tomamos el trabajo de ver los dos videos y escuchar cada cosa que dijo, es todo el tiempo ella puso el tema de supervivencia, quiero que toda la fiesta se lleve en paz, es que ella nunca le habló o nunca aclara en este podcast o en este mejor, en este contenido mejor, es que ella nunca le dijo que no. Por eso ella dice, si ven las cámaras de seguridad o las personas que pudieron verme en ese entonces, nunca se vio una cara de yo estaba incómoda porque era su modo supervivencia. El modo supervivencia, según entiendo, es ella llevarle la idea. El modo supervivencia que ella, desde el modo
6: no
4: de ella,
6: negarse
4: como
6: a nada.
4: No negación para poderse evadir de la situación y dejó que una cantidad de cosas pasaran. Pero
7: es
4: seguido
7: que evadir
4: esto,
7: las situaciones, oye, ya me tomé el café, es que me tengo que ir a trabajar.
6: Eso.
7: Ajá, adiós. Sí. Eso.
6: Y
7: es,
6: más con un antecedente de abuso.
7: Igual yo acepto el
2: café. Es como si, como a mí me robaron en ese restaurante, muy bobo, si yo vuelvo por allá.
7: Exacto. No, y es más, usted entra al restaurante en el cual lo robaron y usted no se siente cómodo ahí, usted pide una gaseosa y hace lo máximo posible para abrirse de ahí rápido, de la forma más disimulada posible. O sea, yo siento que el modo supervivencia es oye, muchas gracias por el cafecito, la pasé muy rico, encantada de verte, chao, nos vemos, es que tengo todavía cosas que hacer.
6: No, qué pena, bye, bye.
4: Pero
7: ¿puedo meterse al apartamento? Bueno, yo no voy a decir nada.
4: Vamos a hilar y ya al final.
7: No estamos para opinar,
4: exacto,
7: sino que opine la gente.
4: Les sigo contando la cronología y ya venimos como a debatir un poco, más allá de ejercer juicios de valor, porque nosotros como medio, obviamente estamos siempre del lado de las personas que hayan tenido un tipo de abuso, ni más faltaba. Y otro lado es el tema del periodismo, que es el otro tema, la otra parte que se puso en juicio de valor. Aquí no estamos juicio de valor.
7: Exacto, no vamos a tomar posición al
4: aquí respecto. Lo que estamos es como comentando del juicio, de lo que ella dice. Seguido a esto, pues Rafael Poveda no se quedó callado y apareció en su red social con el siguiente comunicado. Les vamos a compartir, este fue el video que él es a manera de respuesta. Hay dos videos, es su comunicado oficial, y luego les vamos a compartir la llamada que él hizo a las personas que generan este contenido, Yo Te Lo Creo, colega, que son lideradas por tres periodistas, Mónica Rodríguez, está Laura Palomino y Juanita Gómez. Pero este fue el comunicado oficial a respuesta de todos los ítems y de los videos generados por Sofía. Esto fue lo que él dijo. Ahí está. Bueno, palabras más, palabras menos. Ahí ya está. Ese es el comunicado. Pero el video de Rafa Poveda, que sale a hablar a través.
7: No me voy a quedar callado.
9: Quiero expresar mi respeto por las mujeres que han compartido sus testimonios y por el derecho que tiene toda persona, pero especialmente toda mujer, a denunciar cuando considera que ha sido vulnerada. Reconozco la seriedad de esas denuncias y precisamente por ello considero fundamental que sean examinadas con todas las garantías para quienes denuncian y también para mí, como la persona señalada, con derecho a ser escuchado, a presentar mi versión y a ejercer plenamente mi presunción de inocencia y derecho a la defensa. Estoy a disposición de las autoridades judiciales y compareceré con la debida asistencia jurídica para atender las actuaciones que correspondan. Quiero informar que no controvertiré públicamente los testimonios. Lo hago por respeto a las mujeres que han decidido hablar y porque cualquier respuesta de mi parte debe darse con rigor y responsabilidad ante la Fiscalía. Agradezco a las miles y miles y miles de personas que me han expresado su solidaridad. Agradezco la solidaridad de mis hijos, mis hijas y mis seres queridos. Agradezco el respaldo de mis amigos y compañeros. Lo que ha sucedido en las últimas horas ha abierto un debate no solo sobre el papel de Brava News, sino de todos los medios de comunicación. Este caso nos muestra que se está confundiendo el periodismo de investigación con la ejecución sumaria en las redes sociales. Tenemos que revisar nuestro rigor periodístico. Ninguna denuncia unilateral puede considerarse una noticia madura. La regla de oro exige el cotejo, el contraste y la búsqueda inagotable de la contraparte. Publicar el testimonio de una sola de las partes sin haber buscado activamente la versión del señalado convierte al medio en ejecutor de juicios paralelos, no en un órgano informativo. El deber de veracidad no significa que el periodista tenga la verdad absoluta, sino que realizó una diligencia razonable para comprobar los hechos antes de difundirlos.
4: Él dijo una parte importante y es el papel de los periodistas, dice.
7: No estamos para tomar posición acá.
4: Estoy en manos de las autoridades y es el caso. Él se presenta, nunca niega la situación, dice que va a mantener cierta prudencia con las cosas que sucedieron, pero al final de todo esto es, siempre es muy importante como periodistas, es dejar siempre las dos versiones a las puertas de las personas para que puedan escuchar tanto la versión en este caso de Sofía, que fue la mujer que habló en este en esta red social de Yo Te Lo Creo, colega, y seguido a esto, donde quedaron claras tres cosas, y es, él está dando la cara en este video, dos, que se guardará, por supuesto, toda la prudencia del caso, que él está en disposición de hablar de lo que sucede.
7: Sí, él dice, yo no voy a cancelar lo que ella dijo, por respeto a todas las mujeres víctimas que están tomando esa decisión,
4: tomando
7: de denunciar
4: el partido
7: y que él no quiere cancelar, porque al cancelarla a ella también cancela a otras mujeres víctimas. Claro.
4: No quiere invalidar el abuso, que él no está, que de ninguna manera, además que creo que es muy consecuente con el tema de todo el contenido investigativo. Rafa Poveda tiene 68 años, es uno de los periodistas más reconocidos en el área investigativa. Entonces creo que es elocuente lo que está diciendo, es decir, yo estoy de acuerdo con las mujeres que están denunciando, pero también está mi parte, que escuche mi parte y habla
7: y
4: otra tercera.
7: No la va a exponer públicamente porque no quiere cancelar a la mujer que denuncia.
4: Así es. La tercera o el tercer punto es, los periodistas no están para ejercer juicios de valor, es para investigar e informar, que es la parte que él rescató, y seguido a esto sube en su red social, que es lo más triste de toda esta situación, y es que este tipo de denuncias es en redes sociales, que es donde se está dando toda la validación.
2: Ahí es donde está toda la funa.
4: Ahí está toda la información, y es, sale y comparte un video donde hace una llamada compartida de tres mujeres periodistas, algunos dicen periodistas, no periodistas, porque después de esto ya salió el tema de quién no era periodista.
7: Es y quién no es periodista.
4: Pues sale en la conversación Mónica Rodríguez, sale Laura Palomino y sale Juanita Gómez de la revista Semana, que sostienen una conversación donde él simplemente pide que le sea escuchado. Esto fue lo que él compartió en las redes sociales y se lo contamos aquí en William Vinasco Show. Rafael Poveda con esta llamada.
9: Hola a todos. El lunes pasado a las 6:14 de la mañana recibí del WhatsApp de la periodista Mónica Rodríguez el siguiente mensaje. Se los leo. Rafael, buenos días. Le escribimos en representación de Yo Te Creo, colega. Queremos informarle que en las próximas horas publicaremos unos contenidos en los que se le menciona con el fin de garantizar su derecho a presentar su versión de los hechos. Ponemos a su disposición este espacio para que, si lo considera pertinente, pueda enviarnos sus comentarios al correo yotecreocolega@gmail.com. Estaremos atentas. Inmediatamente llamé al WhatsApp de Mónica, pero no me contestó. Sorprendido, llamé a Paula Bolívar, una de las creadoras del medio Brava News. Llamé a Paula porque quería saber ¿qué estaba sucediendo? ¿Por qué a Paula? Bueno, Paula fue practicante de mi empresa. aquí en este mismo estudio, hizo sus primeros pinitos y realizó varios trabajos maravillosos. Tanto que de aquí se le abrieron las puertas en la W Radio. Con Paula siempre existió una relación muy, muy cercana. Ella conoce muy bien de mi talante, de mi comportamiento con las personas, no solo en mi trabajo, sino fuera de él. Paula me manifestó que ella se apartó de todo lo que tuviera que ver con señalamientos en mi contra. Yo le manifesté que era importante que me escucharan. Un par de horas después recibí una llamada grupal.

0: pues tú ejerzas tu derecho a la réplica o a hacer o a sentar tu posición.
1: Perdóname. ¿En el momento que ustedes publiquen?
0: Sí, señor, después de que publiquemos.
1: Pregunta. Tú eres periodista, ¿cierto?
0: Sí, señor. Juanita. Yo creo que todas somos periodistas aquí, tú lo sabes muy bien.
1: Sí. Y yo no quiero que esto se convierta en un ring de boxeo. Lo que quiero es que cuando uno hace periodismo y hay una acusación, uno primero investiga, confronta las partes y ahí tú tomas la decisión de si publicas o no, ¿cierto? Pero ustedes no me están dando esa oportunidad. Ustedes están diciendo de que publican primero y después me dan la posibilidad, después de que mi nombre, ustedes lo están poniendo en entredicho y ustedes me están colocando como acosador. Pero
0: nosotros primero, no son dos testimonios de dos mujeres.
1: Está bien, puede ser.
0: Que van a hablar sobre dos casos como inicialmente también haces tú en tu podcast, ¿no? Que tú entrevistas a las personas y das su testimonio.
1: Sí, pero yo he hablado con las otras personas.
0: Exacto, eso okay. Es lo que estamos haciendo contigo. Te estamos contando en qué consisten esas dos denuncias. Y son dos denuncias okay. O dos testimonios por acoso sexual.
1: Ok, pero antes de eso, no me estás dando la oportunidad y me dices, Rafa, tal persona, y yo te puedo decir, no la conozco, sí la conozco, te puedo dar mi versión.
0: No podemos hacer eso, Rafael.
1: ¿Por qué no?
0: Porque hay una persona que se tiene que cuidar su nombre y su imagen.
1: Pero entonces tú no puedes cuidar mi nombre ni mi imagen tampoco.
0: Hay una persona que pone la cara y otra persona que no pone la cara, pero no estamos obligadas a darte los nombres.
1: No, no, yo no te estoy diciendo que estés obligada. Yo lo que te estoy diciendo de periodistas a periodistas es que tú me digas, Rafa o Rafael, como me quieras llamar, está esto, te sientas conmigo, yo te cuento. Perfecto. Basado en lo que yo te diga y en mi defensa, tú decides como periodista, considero yo, si lo publicas o no. ¿Cierto? Pero tú me estás diciendo no, Rafael. Entonces, ¿por qué tú me quieres escuchar ahora si en todo caso lo vas a publicar?
2: Es un video que dura 14 minutos wow. En la red social de Rafa Pumeda, como lo hemos venido contando cronológicamente de cómo han sucedido las cosas. Primero sale Sofía Mejía con dos videos sí. En la red de Yo Te Creo, Colega, contando el tema del presunto abuso. Seguido a esto, Rafa aparece primero con un comunicado, un video solo diciendo que él tiene derecho a su defensa, a que no se emitan juicios de valor, y luego a la llamada que comparten con estas tres periodistas involucradas, digamos, en recibir la llamada, Laura Palomino, Mónica Rodríguez y también Juanita Gómez, que trabaja en el medio, aparte también de la revista Semana. Luego de esto, aparece un video el fin de semana, después de todas las réplicas de lo que pasa. Es los comentarios que empiezan a girar en torno a Sofía, que es la persona que habla, señor.
3: Pero que en ese video que está publicando ahí en este momento, es evidente lo que dice Rafa. O sea, ustedes me están diciendo que van a publicar estas dos versiones de estas dos señoritas que dicen que ser víctimas. Y entonces me dicen, y entonces ya después tú verás si claro. Quieres participar. O sea, y él le dice, pero ¿cómo van a subir ese video si ni siquiera han escuchado mi versión de los hechos? Claro. O sea, no tengo derecho a defender.
4: Se lo voy a decir, lo voy a boletear y usted verá cómo,
3: se defiende, ¿cierto?
2: Creo que palabras más, palabras menos. Es como un poco el desagrado de él de decir, escuchan la versión de Sofía que ni más faltaba. O sea, es su versión que se está respetando, pero también tengo la mía. Entonces es como, yo le aviso que voy a tirar un bombazo suyo. Usted mirará cómo se defiende, pero sale o sale.
3: Sí.
2: Entonces, el trabajo que él dice, el trabajo investigativo del periodista es saber que se van a meter con la honra de una persona. No estamos desatendiendo y, por supuesto, entendiendo. Estamos tratando de explicarle a los oyentes y de entender cuáles son las dos posiciones. Es Sofía, que se sintió violentada, acosada, y él también dentro de un marco del respeto, como mismo lo dicen estas señoras en la conversación, es que tú tienes un podcast y tú sabes que si hay una investigación, por lo mismo, porque están hablando de, sí. de la reputación de una persona, de la familia detrás de una persona que tiene derecho a ser escuchada. Al final claro. De todos estos 14 minutos terminan con la pregunta de él, ¿cuál es el objetivo? ¿No?
3: ¿Qué es lo que buscan?
2: ¿Qué es lo que buscan? Y a lo que quedó como... entre dicho, ¿qué pasó? Claro. ¿Qué,

0: están buscando.
1: Además de que voy a decir esto y ya para que continúes, mi querida Paola.
0: Gracias, cuando, mi querido Pipo. No, gracias.
2: No, tan querido.
1: Cuando,
2: no, tan querido.
1: Cuando uno dice que tiene derecho a defenderse, la idea es antes de que publiquen todas
2: las cosas. Por lo general, sí.
1: Por lo general se escuchan las dos versiones y se votan las dos versiones.
0: Claro.
1: Aquí estas están diciendo, no, es que estamos protegiendo la identidad de las presuntas víctimas.
0: Sí.
1: Y él dice, y entonces...
2: ¿Quién me defiende a mí?
1: ¿Quién me protege a mí?
0: ¿Quién me protege a mí?
1: Y mi dignidad y mi imagen.
0: Y que creo que de una manera valiosa, y digo lo digo también sin tomar partido aquí alguno, porque ni más faltaba, no. Yo soy mujer, y creo que si uno se enfrenta a una situación de esa, cada persona enfrenta una situación diferente, pero creo que él fue una persona valiente que sale en su red social, así como maneja una cantidad inmensa de redes y de seguidores en su red social. Estoy aquí, quiero dar la cara, no emitan juicios de valor. Luego de la palabra que se utilizó, o de la palabra permanente en las palabras de Sofía, que fue modo supervivencia. Esto se convirtió en tendencia el fin de semana, se los tengo que decir. Fue tendencia, numeral supervivencia en X, en TikTok, donde muchos influencers, personas salieron, algunos a hacer burla del tema de la supervivencia, ¿cierto? Entonces yo llevo casada 14 años en modo supervivencia, una cantidad de cosas que salieron alrededor de eso. Y al sentir Sofía, esta reacción sale ella de nuevo este fin de semana desde su propia red social a hablar sobre la situación que ella había expuesto. Palabras más, palabras menos, no me importa lo que la gente piense. Yo necesitaba contarlo y lo de esa manera lo expresó. Ahí está Sofía.
3: A ver, ¿de verdad alguien con sentido común cree que una mujer quiere hacerse famosa por haber sido víctima de violencia sexual? Ninguna de nosotras quiere buscar fama exponiendo el dolor más grande de nuestras vidas. Ninguna. Y si denuncié a un periodista en particular, a un hombre con poder, fue porque fue mi proceso y mi momento de hacerlo. Lo hice con muchísimo miedo, con un miedo tenaz, porque precisamente es un miedo legítimo al saber al sistema que nos enfrentábamos, que yo me estaba enfrentando, y a las respuestas que tristemente la sociedad da, que es caerle encima a la víctima y disculpar al victimario. Y la verdad es que no me interesa que me crean las personas que decidieron no creerme. Lo que no me esperaba era este nivel de violencia, este nivel de agresividad, de burlas y de odio puro en redes. Esto es a lo que nos enfrentamos las víctimas todos los días. Nos enfrentamos al sistema que nos juzga si callamos, pero que nos destruye si hablamos. Y es que nos exigen que seamos la víctima perfecta, sin miedo, sin dudas, que se denuncie inmediatamente y que además se resista a la violencia sin quebrarse. Yo llevo 6 años al frente de la Fundación Las Guaguas defendiendo a otras mujeres. El hecho de que hoy yo, Sofía Vela, haya salido públicamente a denunciar a uno de mis agresores nos demuestra por qué existimos y la lucha que tenemos todos los días.
0: Bueno, esto fue lo que es.
4: Tengo una pregunta también.
0: Señor.
4: ¿Ella por qué no denunció al taxista que abusó de ella?
0: Esa es una gran pregunta.
4: Fue el taxista, supuestamente después de Rafa.
0: Claro, y es que ella, en el marco de toda la conversación que tuvo, siempre antes de seguir contando la historia de Rafa, que fue lo que pasó en los videos, en las dos, primera y segunda parte, en Yo Te Creo, colega, era que ella siempre ponía antelación, es que yo desde niña, es que yo ya tuve, es que yo ya había pasado por ciertas situaciones, y que era la manera, por eso el modo supervivencia ella lo identificaba muy bien, porque al parecer era lo que a ella le dijeron de las maneras que ella había actuado anteriormente con el tema de su anterior situación, que era la que exponía con el tema del taxista. Seguido a esto, se rumoran varias cosas, y es que queda aquí que con las tres periodistas que habla Rafa, ¿cierto? Las tres trabajan en diferentes medios. Mónica ya tiene su tema como independiente. Laura Palomino también trabaja en esta plataforma. Y Juanita Gómez, que es una de las periodistas que trabajan en la revista Semana, y que ustedes saben que ella es la encargada de hacer muchos contenidos en redes, ¿no? Digamos que ahora el tema del periodismo se digitalizó muchísimo y las notas de opinión y política y todo la maneja ella, donde ella estaba involucrada dentro de la llamada. Entonces, seguido a esto, ¿qué sucede? Y es, empiezan ya es en tela de juicio, colocar en tela de juicio la actitud o la manera en que las periodistas tomaron partido de la situación, es decir, de cómo presentaron el caso de Sofía, y que no tomaron, para lo que es, los entendedores saben, las medidas o los pasos de investigación antes de salir con este caso. ¿Qué pasa? Que Juanita Gómez se ve en este momento también un poco involucrada por el tema de que ella trabaja en la revista Semana. Ustedes saben que Vicky Dávila asumió la gerencia de la revista, yes, yeah, y que viene siendo una de las periodistas de, digamos, de su medio de comunicación. Todo el mundo estaba esperando que de alguna manera también Vicky expresara qué pasaba, porque se mantuvo después por parte de estas tres personas, sí se subieron historias y cosas contando un poco qué era lo que había más allá, y Vicky colocó y trinó y puso un video. El primer trino, ya vamos con el video de que de lo que expresa Vicky Dávila con el caso, y es que ella dice en su cuenta de X, caso Rafael Poveda, el periodista decidió no quedarse callado, está en su derecho, Poveda ha defendido su buen nombre y lo ha hecho de manera serena y respetuosa con todos los protagonistas de esta historia. La opinión pública, contrario a lo que muchos esperaban o deseaban, lo ha respaldado y se ha solidarizado con él. Decenas de mujeres lo han defendido y respaldado. No estoy de acuerdo con algo que quieren imponer como verdad absoluta, y es que todos los periodistas, todos los hombres son acosadores y abusadores sexuales. Eso es algo en que no se puede caer como sociedad, tampoco en el silencio y en la complicidad con quienes se han cometido estas conductas, son un delito. Por lo demás, que quienes aseguran que las víctimas en este y cualquier caso sean escuchadas y protegidas y que la justicia actúe. Debe haber una investigación profunda y con garantías para todas las partes, pero hoy ningún juez de la República ha emitido una condena. ¿Qué deducimos aquí? Que sabe, que reconoce, que Rafa da la cara, que tiene el derecho a defenderse. Y muchos citaron una frase de Johnny Depp, en el, ¿recuerdan el caso de Johnny Depp? Decía, no todos los hombres por ser hombres son abusadores, ni todas las mujeres por ser abusadas son abusadas, ¿cierto? Entonces es como que da el derecho a la defensa. Esto fue lo que dijo Vicky Dávila con el caso de Sofía Mejía y Rafael Poveda.
5: De Rafael Poveda, será la justicia la que diga si es culpable o inocente, pero quiero hacer una reflexión. Los acosadores y abusadores sexuales están en todas partes y generalmente gozan de impunidad. Sus víctimas generalmente no tienen justicia ni reparación alguna. Por eso hay que darles espacios seguros para que puedan denunciar. Eso es verdad. Dicho esto, no todos los hombres, y en este caso no todos los periodistas, son unos depredadores sexuales. Esa generalización es peligrosa y se puede convertir en una cacería de brujas. Ellos también tienen derecho a unas garantías. Si Rafael Poveda fuera tu hijo, tu esposo, tu hermano, tu amigo, tu novio, tu papá, tú quisieras que tuviera garantías, ¿verdad? Tal vez por esa razón los colombianos han reaccionado de manera diferente y han apoyado masivamente a Poveda. Por el contrario, los testimonios dejan muchas preguntas entre la opinión pública y la gente lo ha expresado a su manera. Yo no me voy a poner en eso. Ahora, reitero mi respeto y consideración a todas las víctimas de abuso y acoso sexual que sufren su dolor en silencio y sin que nadie pague por lo que les hicieron. La justicia tiene que funcionar, tiene que responder. Pero voy a decir otra verdad incómoda. Tampoco todas las mujeres que dicen haber sido abusadas dicen la verdad. Por eso hay que investigar cada caso a fondo para no cometer arbitrariedades e injusticias que no tengan vuelta atrás. Indicios, pruebas, patrones y muchas cosas más. Pero un testimonio no puede ser palabra de Dios. Y sé que lo que estoy diciendo no es políticamente correcto, pero es crudamente cierto. En eso el feminismo, que también respeto, se equivoca. No se puede dar por cierta una denuncia de una mujer en cuanto a un abuso sexual solo porque viene de una mujer. Tiene que estar sustentada. Es que al frente hay otro ser humano, hay una vida, hay un nombre. Y otra cosa maluca, que seguro me van a criticar. No todo galanteo o coqueteo es abuso o acoso sexual. No podemos caer en eso. Que la justicia actúe pronto y de manera eficaz, porque las denuncias de acoso y abuso sexual no se pueden convertir en un arma de destrucción masiva, tampoco en paisaje. Y menos podemos llegar al extremo.
0: Estas fueron las palabras de Vicky Dávila como gerente, por supuesto, del medio de la revista Semana, donde una de sus periodistas, donde se ve involucrada en el tema del caso de Rafael Poveda, dentro de la plataforma donde Yo Te Creo, colega, pues expone el caso de Sofía. Y dijo algo muy valioso, compañeros, y es como que no todo el testimonio, un testimonio son las palabras de Dios, que es hay que escuchar siempre las dos cosas. Y no todo coqueteo ni todo galanteo es abuso.
6: Sí.
0: Dentro de los comentarios que uno ve en redes sociales, y es qué difícil es ser hombres hoy en día. Y qué difícil es ser mujeres hoy en día, pero sobre todo los hombres que dicen en qué momento uno toma la iniciativa y lo toman como abuso y no lo toman
6: mira
0: como,
6: lo que pasó,
0: como simplemente un acto de me agrada.
6: Lo que pasó en México con el profesor que por un acto simbólico de protesta él decide
0: desvivirse
6: para poder, o sea, como decir, hey, yo soy inocente de lo que se me acusa, así que voy a hacer esto porque ya mi vida se arruinó, precisamente porque tuvieron en cuenta un solo juicio y no su versión.
0: Y no su versión.
6: Y no cotejaron las partes. Eso es lo que pues, prácticamente estamos teniendo en este caso.
0: En este caso, los oyentes de la familia Candela nos cuentan.
7: Buenos días, Candela, solo éxitos, pero ese cuento parece como muy reforzado. O a lo mejor el hombre tiene, a lo mejor Rafael Poveda tiene una mirada como penetrante, puede ser. ¿No?
6: Lo hice por lo que es ojón.
1: Que tiene una mirada penetrante.
6: No, porque no sería Poveda, sino Ojeda.
8: 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No, pues me parece súper maluco todo eso que está pasando. O sea, yo no sé en qué momento, de verdad, las mujeres, soy mujer, tengo mis hijas, pero se me hace que esa vaina que abuso y eso, o sea, ¿por qué no lo hacen en el momento? Pero siempre tienen que esperar tiempo para denunciar. ¿Por qué? No lo entiendo. Otra cosa, si el señor la invitó a tomarse un café porque resultó en el apartamento y tomando cerveza y después se fue a hinchirse a tomarse una botella de aguardiente. Hinchirse. O sea, yo no entiendo qué es esa vaina de ese tema, o sea.
1: Supervivencia.
0: El tema de supervivencia.
1: Se llama modo supervivencia.
0: Modo supervivencia.
1: Que sigo, sé que puedo ser víctima, pero entonces me toca disimular que estoy en peligro para que no se den cuenta que tengo miedo.
0: Exactamente. Oigan, el modo supervivencia se convirtió, como les decía, en puro numeral de redes sociales.
1: Le cambiaron
0: una cantidad de cosas.
1: Porque para mí modo supervivencia es vivir con el mínimo.
6: Para mí modo supervivencia es echarle agua al champú. Ah, pero que yo use el champú.
1: Para mí modo supervivencia es que no le den aumento a uno en 2 años.
6: Oiga, para mí para mi modo supervivencia es como el almuercito con la cédula, porque no traje cuchara. Oiga,
1: rendiré el arroz varios días.
6: Eso.
0: Y mientras los oyentes nos cuentan cuál es su modo supervivencia, también se unió una abogada, le llaman la abogada de Colombia, que de hecho ella ha hecho parte del podcast de Más Allá del Silencio, donde ella ha hablado de varios casos y que se convierte en la defensora, y salió con un video también, porque recuerden que esto ya está pasando al tema legal. O sea, esto más allá de responderse a través de redes sociales y de todo lo que se ha generado, es que seguramente y acto seguido es que Rafael Poveda, como Sofía, cada uno irá a tomar el camino de la ley, porque esto quedó hecho en una plataforma. ¿Cuál es el paso a seguir? La denuncia pública.
6: De una.
0: Donde ya se ven involucradas con las autoridades y en defensa. Esto fue lo que dijo la abogada, quien le ha respondido con el respaldo absoluto, pero además dejó una reflexión el día de ayer. Wendy Herrera, que es una de las abogadas que ha dicho, yo te defiendo, Rafa, porque creo en ti.
1: Ahí a ver.
9: Hola, soy Wendy Herrera, la abogada de los colombianos. Hoy quiero hablarles sobre un tema muy importante en Colombia, que es la libertad de prensa. En Colombia la libertad de prensa es un derecho fundamental que está descrito en el artículo 20 de nuestra Constitución Política, más sin embargo, no es un derecho absoluto. Cuando un medio o un periodista informa sobre señalamientos de cualquier delito, y más en este caso de acoso sexual o delitos sexuales, debe actuar con responsabilidad, verificando la información y diferenciando claramente entre una denuncia, una investigación y una condena judicial. Ahora bien, si es cierto que la prensa puede informar sobre denuncias contra figuras públicas o cualquier ciudadano cuando exista un interés público o hay denuncias, sí, pero estas no pueden sustituir al juez ni presentarse como responsable a quien no ha sido condenado. Y muy importante decirle a todos ustedes que la presunción de inocencia y el buen nombre siguen vigentes mientras no haya una decisión judicialmente definitiva. y estas acusaciones no pueden transgredir los derechos fundamentales. Hay que hacerlo con mucha responsabilidad, porque de allí se desprenden ciertas responsabilidades constitucionales, civiles y penales.
10: Buenos días, mi familia Candela. Pues yo estoy a favor de las mujeres y respeto mucho a las mujeres que han sufrido estos tipos de abusos, pero en el caso de esta señorita se ve como una historia muy, muy real. O sea, ella todo le dijo que sí, o sea, en ningún momento rechazó nada de lo que él le ofreció, ni un café, ni una cerveza, ni otra, ni ir al apartamento, ni darle un beso, o sea, no rechazó nada, todo fue consensuado. Entonces ahí no hay abuso. Una cosa muy diferente hubiera sido que ella hubiera dicho, bueno, ya, muchas gracias, me voy, y gracias por el café, gracias por la cerveza, y que él no lo hubiese dejado salir, que la puerta estuviese bajo llave, y que, bueno, ya sería algo muy diferente. Pero primero no tenía por qué ir a dejar cargando el celular en el cuarto de él, porque no lo dejaba en la cocina, porque no lo dejaba en la sala, o porque no le decía, ¿me puedes traer el celular, por favor? No quiero entrar a tu cuarto, me da pena, o bueno, no sé, o ir al baño y salir e irse. Pero no, o sea, todo fue consensuado, y ahora sí viene a hacerle mala fama a este periodista. O sea, no me parece.
6: Bueno, son opiniones.
0: Opiniones, y mira lo que decía Wendy, o esta es una abogada muy reconocida, y es que uno no puede decir que es culpable hasta que no haya un tema legal que realmente dé una condena.
6: Exacto.
0: Que es lo que al finalmente Pipo está, digamos, es de lo que ha hablado todo el tiempo Rafael Poveda. Dice, si hay una denuncia, si hay un caso, si hay una situación, y más faltaba, la confronto, estoy aquí para, estoy a puertas, o estoy dándole la cara no solo a Colombia en redes sociales, sino también dispuesto a la policía o las personas que necesiten.
6: A disposición.
0: Y a disposición. Y es que las dos versiones tienen que ser escuchadas. Más allá, aquí no estamos diciendo que la que tiene la razón es Sofía y no estamos en contra de Sofía, o el que tiene la razón es Rafa Poveda, quien ha tenido un apoyo absoluto en redes sociales.
6: No, creo
0: que cada uno tiene la decisión.
6: Nosotros somos imparciales.
0: El libre albedrío de escuchar las dos versiones y decir quién la tiene. Pero está derecho a la defensa y a decir qué fue lo que pasó, que creo que es lo más importante, ¿no? Poder decir sí o no, o qué no pasó y sí que pasó.
11: Sí, Pablito, yo estoy de acuerdo con usted, con los buenos días.
0: Bueno, buenos días.
11: Yo sublime. ¡Repítela! Para hablar sobre el tema, ¿no? Yo también entré en modo supervivencia, les cuento.
6: Ah, ¿también usted?
0: ¿También? Sí, supervivencia.
11: Lo que pasa es que me lavaron todos los pantalones.
6: Ah, no.
11: Y no encontré ni uno limpio ni uno seco. Entonces me tocó ponerme los de Paulita. No, y ahí sí, mejor dicho. Le dije, Rafa, tomémonos un cafecito.
6: Ay,
0: pero yo pensando un poco la situación, compañeros, que uno trabaja en medio de tantos hombres, porque aquí básicamente somos solo Dani, que está en redes, Dani, y yo, que uno trabaja con 5, 6, 7 hombres, porque está rodeado de hombres. ¿Y qué, mi amor?
1: ¿Y tu compañerita?
0: Ah, sí, claro.
6: Ay, Nelicita. Nelicita que nos mira a través del verde.
0: Nelicita nos habla con esos ojos.
6: Mirada de juzgación. Y está mirándome
0: ojitos,
6: como Rafa Poveda. Lo tengo entre ceja y ceja.
0: Con esos ojitos, y pensando un poco en ustedes también, y pensando en nosotras como mujeres, es en lo que les ponía yo en mesa hace un momento, y es que los hombres ahora dicen, ¿en qué momento nosotros como hombres sabemos hasta dónde llegar o no llegar? Dicen que somos princesos porque a veces no actuamos, no hacemos,
6: exacto,
0: no decimos, ¿no? Y cuando uno es muy lanzado y decide de pronto tomar una acción, pero la mujer nunca me dice que no, nunca demostró fastidio, asco, repulsión, o me dijo un no, me quitó la mano, yo seguí avanzando. Entonces yo creo que esto también nos pone a pensar otra cosa. O sea, acá más allá del tema de la denuncia, que la respetamos el proceso de cualquier mujer, sí, que haya sido abusada, porque sabemos que el abuso existe aquí en Colombia y en todo el mundo, el tema de abuso sexual, acosos laborales,
6: horrible,
0: donde también hay hostigamientos en los trabajos, que eso es una cosa que hay que poner a ojos del mundo entero, es hasta qué línea uno sabe dónde llegar con alguien. Si yo no digo nunca no, ¿cómo la persona va a saber que es que no estaba insatisfecha? Y ustedes los hombres parar porque presumen que
6: es que
0: no,
6: ¿sabes?,
0: estoy conforme.
6: Es de caballeros aceptar un no como respuesta.
0: Claro.
6: Si a ti te dicen, oye, es que quiero irme a tomar un café contigo.
12: Sí.
6: Y te dicen, oye, no, es que estoy ocupada en esto, o es que no tengo tiempo. Uno entiende el no y uno no.
12: Y ya, y no insiste.
6: Y uno dice, no, ya hay una distancia. Pero si uno le va a dar un beso a una persona y la persona le da el beso a uno,
1: uno dice, ella también quiere algo, ¿cierto?
6: Sí, ella está, no, nunca se niega al beso, mejor dicho, nunca se niega al hecho de que te voy a besar y para que me salgas al otro día, no. Miren lo que me pasó.
1: Además de que, sí. Yo ¿qué? No sé, mi Pavo, pero ¿qué? Si una persona de verdad está como prevenida con otra, no se le sube al carro solo, no se va solo.
0: Yo creo que uno
1: y no quiero tomar juicio,
0: ni
1: ¿no?
0: partido de ningún lado. No, lo que yo digo es que yo te entiendo, si yo siento un fastidio,
1: exacto, si no te
0: yo
1: gusta
0: siento
1: la persona,
0: una mala espina, yo me invento hasta que me duele el estómago, alguna cosa saco yo ahí y la despacho y me hago la loca.
6: Y más cuando tienes un antecedente que ya sufriste un abuso.
0: Que tienes como esas alarmas prendidas, claro. Que es como cuando uno tiene algún problema con alguna situación y le coge miedo a algo y exacto. Le va a pasar, uno simplemente lo que...
6: Identificando patrones y ya uno dice, uno, yo por acá no me voy a meter porque yo sé ahora, que me va a pasar algo.
1: También es cierto que hay muchas mujeres que no denuncian inmediatamente por miedo.
6: Porque
1: definitivamente su capacidad de acción-reacción frente al tema no es inmediata. Hay un tiempo de asimilación, hay un tiempo como de coger el valor para denunciar. Hay mujeres que incluso nunca denuncian, Pau.
6: Que callan todo eso toda la vida.
1: Toda la vida callan el abuso.
0: En este caso, digamos que la situación se da en un encuentro fortuito. Ella, por lo que hace ese curso, ¿cierto? No lo conoce. Es una persona de reconocimiento, como yo dice. Había demasiada admiración, como él mismo ya lo dice. ¡Wow! Era el periodista. Pero calculen ustedes las personas, las mujeres que sufren de acoso laboral y sexual, siendo el jefe.
6: Uy.
0: O la persona que la manda, por decirlo así, el temor de perder el pan, el trabajo,
6: y su reputación y que le cierran las puertas en ese medio. Entonces, en todos los medios prácticamente por no denunciar.
0: Claro, y sin duda el cuidado que debemos tener todos, independientemente que se trabaje en un medio de comunicación o no, se trabaje en una empresa pequeña o grande, el emitir un juicio de valor sin un piso real de investigación es tan complicado porque se llega a tirar la reputación y la vida de una persona. Estamos buscando el video del caso que colocaba en mesa Ivancho y lo hablábamos hace unos días de un profesor en México donde una alumna sale a decir que el profesor la estaba abusando, que había tenido actitudes abusivas con ella. Se me tiró la vida porque después de esto pueda que haya salido limpio, pero después de que tú quedas con un chulo de el tipo era como abusivo.
6: Exacto.
0: El tipo era un depredador.
6: Eso son acusaciones graves.
0: Pues lo traemos hoy, se los compartimos para la gente que nos estaba preguntando. Lamentablemente, la persona que aparece en este video se quita la vida, pero él deja esto como demuestra, decir, no es posible que acaben con la reputación de una persona sin tener las pruebas suficientes. Este es el caso del profesor y se lo compartimos aquí en Candela.
12: Soy el maestro Alberto y en un momento dejaré este plano existencial. Explicaré por qué. Tengo 25 años trabajando para el Instituto de Educación Media Superior de la Ciudad de México y estuve casi 10 años laborando en las preparatorias del Estado de México y nunca había estado en una situación tan problemática como ahora. El pasado 14 de julio, la estudiante Ramírez Maya Estrella Jocelyn me denunció por abuso sexual, lo cual niego rotundamente. Esta denuncia se hizo ante la dirección jurídica del instituto en el que laboro y ante la MP, licenciada Carla Lorena Benítez Wade, argumentando que la toqué en 6 ocasiones en un día, lo que le provocó una crisis de ansiedad y la llevaron al hospital, donde la diagnosticaron con cefalia tensional. Eso es lo que se menciona en pocas palabras. He tenido excelentes alumnas que de broma dicen, voy a acusar al profe para que me pase. De manera responsable les menciono que eso no se dice ni de broma, que puede ocasionar circunstancias trágicas. Sin embargo, los maestros no estamos exentos, como ahora es mi caso, de una denuncia de este tipo. Enfrentar una acusación de esta índole es una experiencia estresante y desmoralizadora. No solo destruye la vida, también te quita tiempo, recursos y muy probablemente perder el trabajo, amigos y el apoyo familiar. Ustedes se preguntarán, si eres inocente, ¿por qué no te presentas al proceso judicial? Porque ante estas denuncias falsas la presunción de inocencia no existe. Uy. Se deja a los hombres en desigualdad ante un procedimiento judicial, a menos que seas influyente, lo cual no es mi caso. Quiero dejar claro que la decisión que tomo no es porque sea culpable, sino todo lo contrario.
0: Dios.
12: Quiero que se entienda como un acto de rebeldía, un sacrificio, para que mejoren el sistema de justicia y se respete la presunción de inocencia. Un acto de rebeldía porque todo el sistema judicial está corrupto. Jueces, ministerios públicos, fiscalías, abogados. La mayoría de los denunciados debe de empezar este tortuoso camino con prisión preventiva. Tanto el abogado de oficio como el privado, su negocio es hacer el proceso largo. En prisión preventiva tienes que pagar servicios a los guardias, protección, te gastas lo que no tienes solo para llevar el proceso por fuera. Si logras llevar el proceso por fuera, aún debes de seguir manteniendo a toda esta delincuencia organizada, que es nuestro sistema judicial.
0: Pues mire, los titulares de este caso fue: profesor acabó con su vida tras denunciar que era acusado falsamente de abuso por parte de una alumna, un sacrificio por la presunción de inocencia, que es lo que habla. La reputación después se podrá limpiar, pero quedará uno siempre marcado. El profesor se llamaba Alberto Israel Yasso Cruz, que dejó este video luego seguido de quitarse la vida.
13: Mi hermano, que en paz descanse, también le arruinaron la vida por un tema así.
6: No te creo.
13: Mi hermano estaba en la policía, en antinarcóticos, en un descanso, está con su hija. Su hija decide ir a jugar con la vecinita. Le dicen que les tome fotos. Entonces, pues mi hermano les toma fotos, normal. Y la niña le dice a la mamá: no, es que yo me estaba tomando fotos con Sofía. Y entonces le dice: bueno, pero ¿quién le está tomando la foto? Pues el papá de ella, pero normal, estábamos ahí jugando los... Y la señora decide denunciar a mi hermano por presunto abuso. Lo sacan, se le tira la carrera profesional, porque la policía, por más de que usted sea inocente, de inmediato, apenas usted le empiezan un caso, lo sacan de la policía. Luego logra él demostrar su inocencia mostrando las fotos. Bellas, son fotos de mi hija, de la niña, están totalmente vestidas, están jugando, no tienen nada, no, nada de abuso, nada de eso. Efectivamente, a mi hermano le dicen: no, usted es inocente, pero su carrera se va al...
6: Se manchó.
13: Desde ahí mi hermano empieza con un tema de depresión, hasta que, pues ya todos sabemos en qué termina su vida, básicamente.
0: Claro.
6: Difícil.
0: ¿Y cuántas personas?
13: Y como ese, hay cientos de casos. Vi el caso también de hace poco, una niña denunció al papá, al propio papá, de abuso. Después de 15 años el señor en la cárcel, la niña sale llorando y dice:
6: era mentira.
13: Mentí.
6: No.
0: Es que acá me dicen que la alumna después se retractó.
6: Pero ya que
0: se retractó de la situación del profesor. Pero mire que este fue como el ejemplo claro de yo me pongo como ejemplo, como yo me pongo como que, ¿cómo le podemos decir?
6: Es un sacrificio.
0: Un sacrificio que está haciendo.
4: Yo tengo otra pregunta.
6: ¿Qué pasó? Luego me está preguntando.
4: Después de que una persona se retracte,
0: imagínese,
4: de una mentira, ¿hay algún castigo para esa persona?
13: Tiene que indemnizar. Tiene que haber una indemnización, tanto de parte del Estado como de la persona que generó el malentendido.
6: Yo creo que ese daño...
13: Pero ¿quién le va a recuperar a uno?
6: Eso es irreparable.
13: ¿Quién le va a recuperar a uno?
6: Un ser querido que ya no está.
13: No más la imagen, la honra, la... ¿Quién le va a recuperar a uno?
6: Que esté preso, claro, o que se haya quitado la vida.
0: Pero es que mira que ahí sí, como dicen, no hay tutía que valga, porque en este caso el profesor decide quitarse la vida y después dice: no, es que no fue así. Imagínate el cargo, suficiente castigo para esa niña, todo el cargo de conciencia que le quedó, que se fue un padre de familia, un profesor, que además esto estaba aquí también escudriñando sobre el caso y hubo hasta manifestaciones, hubo de todo por el caso del profesor, que lo exponen a tantas mujeres que de verdad en algún momento sí fueron abusadas, claro, y que ahora les cuesta un poco más que la gente les crea.
6: Eso tiene un daño colateral, una falsa denuncia también minimiza los verdaderos casos de acoso sexual. Las mujeres también se ven perjudicadas con este tipo de falsas denuncias. No lo hagan eso.
0: Bueno. Situaciones difíciles. Vamos a ver, compañeros, vamos a ver en qué para. Hasta el momento, esto fue lo último que les compartimos, como que fue todo lo que pasó. Y seguramente estaremos esperando qué pasa con las tres personas, las tres periodistas que están dentro de la conversación, que es lo que está ahorita como en los ojos, ¿cierto? En la mira, pero sobre todo las acusaciones que se hacen a Rafael Poveda, este periodista investigativo.
13: El problema de las acusaciones falsas es que ya después, cuando alguien en serio vaya a denunciar, ya
0: lamentablemente les cuesta.
13: Todo va a quedar en tela de juicio. Todo va a quedar en tela de juicio.

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0: chicos de mi barrio en Candela, son las 9:15 minutos, lunes de plancha en Candela. Seguiremos más adelante con consultorio del amor, pero por ahora, cuando se juntan los amigos y la familia, el pollo va a la fija. 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
7: Hay chistes de Chacón, vean.
8: Ay, no, no, Chacón, no. Ahorita ¿qué? Salta Martica, ¿no?
9: Ay.
8: No, pero igual eso se le olvida rápido.
0: No hace ver, hola.
9: Sí, como el señor que está de... Donde el médico, el viejito, le dije, doctor, ¿cómo me fue? Le tengo dos noticias, una buena y una mala. Ay, no, joder, dígame la mala. La mala es que tiene Alzheimer.
0: Ay, Dios mío.
9: Y la mala.
7: Ay, nunca más.
8: Bueno, y ahora sí, ¿cuáles son las dos noticias?
10: Ay, no, ese tipo se me hace reír, hombre. Les habla Coco y Genji, experto en la tercera edad.
0: Hola, Coco
10: y Genji. Yo hago obras benéficas y llego a los asilos a visitar gente así
8: como... Ahí en Ciudad Bolívar, ¿no?
10: Sí, sí, ¿no? Y también en la Caracas con 22. Hay muchos ancianos por ahí, descuidaditos.
8: Ah, ya.
10: Sí, sí, a visitar a Chacón.
8: Malusando esa pensión.
10: Y vea que en uno de esos lugares, en esos albergues, me encontré a un par de ancianitos que hacen un emprendimiento.
8: Ah, sí.
10: Ellos se llaman Tenquijo y Tencajo.
8: Tenquijo y Tencajo, los dos viejitos.
10: Los dos viejitos, Tenquijo y Tencajo, tenían un emprendimiento de ensaladas para vegetarianos.
8: Emprendimiento de ensaladas.
10: Sí, Tenquijo se encarga de los tomates y Tencajo las berenjenas.
0: Ay, no, no. Bueno.
11: Que imagínese que el nieto llegó y le dijo al abuelo:
7: abuelo, dígame algo que sucedía antes que ya no suceda ahora.
11: Ay. El abuelo le dijo:
7: uy, gol del millonario.
8: Uy, uy, uy.

0: otro hijo. Hay que, ay, espere, falta otro.
1: Espere, ancianito, hombre.
2: Que le haga caso.
0: Es que es el Parkinson el que le sube las cuchillas a mi amigo.
2: Ay, ¿qué le pasa?
0: Mi anciano Padua.
2: ¿Que el anciano? Mi amor, no me meta con Padua.
0: Uy, no, porque se le sube la tensión.
2: Paduita.
0: Llega el viejito a la casa después del médico. Le dice la mujer: mijo, ¿cómo le juela?
2: Venga, siéntese ahí.
0: ¿Cómo le juela? Sí. No, porque ese bastón mal acomodado ahí.
1: Ya, lejito, ya.
0: Que ya la risa termina en tos.
1: Sí.
2: El que va para la cocina y no sabe para qué iba, ¿no?
0: ¡Ala!
2: Don Juvenal.
0: Uy, Paola, no vas a estar hablando de mis comportamientos. Sí, descuida. Eso es descuido, Paola. No es
2: ¿cómo parquito? No?
0: Llegué al baño con la loza.
1: Sí, pero ¿qué estoy haciendo
0: agua acá?
2: Literal.
0: Pero me vamos a contar el chiste, no. Que el viejito del médico le dice a la esposa: mijo, ¿cómo le fue la cita con el optómetra, oftalmólogo? ¿Qué era? ¿Optómetra, oftalmólogo? No tenía las dos especialidades. Ah, bueno. ¿Y cómo le fue? Ay, pues usted viera. El doctor me felicitó. Ah, sí, ¿y eso? ¿Se le borraron las cataratas? ¿Se mejoró el astigmatismo, en la miopía? No, me felicitó por haber logrado llegar a consulta.
1: Ay, pobrecito.
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0: Burlándose de mi vejez y se le olvida que está en TikTok.
2: Todo el tiempo estamos en cámara. Calibre 50, chiquitita, este jueves. Es que mire, el jueves es un viernes chiquito.
1: El viernes chiquito,
2: 4 de la tarde, Centro Comercial Plaza Imperial, como lo dice el jefe. Oiga, ese centro comercial es muy chévere.
1: Es grande.
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0: Pechos y mamonchos.
2: Claro, hermosos. Los esperamos a partir de las 4 de la tarde. Llegue con la familia y que no le pase lo que a muchos le pasan a veces cuando van a esta selfitón. Ay, que se me acabó la pila, el celular. A ver si es selfitón.
0: No, tenga
2: su celular listo. Cargadito,
0: o compré una power band.
1: Es una batería externa, claro. Y ya.
0: Es una pilita,
2: claro,
0: extra.
2: Una pilita, sí. Ahí para que lo llévelo bien cargadito. Los fanáticos de Calibre 50, uno de los grupos más importantes del regional mexicano. Qué chévere uno tenerlo. Una cosa, le voy a decir una cosa, es verlo quizás en algún momento en una presentación allá en la tarima. Allá. Pero tenerlos ahí cerquita, o sea, como verlos, es más un face to face. Eso es otro nivel, ¿no?
1: Eso ya es como un meet and greet prácticamente,
2: sí,
1: Paulita.
2: Claro, tener la oportunidad, los van a ver, ahí vamos a tener un ratico con ellos, seguramente vamos a estar en el programa de la tarde, van a estar haciendo sintonía de locura desde allá, va a estar María E, va a estar toda la gente de la Brigada Candela en esta selfitón, 4 de la tarde con Calibre 50, chiquitica. Lunes de plancha, lunes de consultorio del amor. Esta canción la hace Camilo Sesto y se llama Perdóname.
1: Perdóname.

0: Recuerda que tenemos hoy más consultorio del amor en los Solo Éxitos de Plancha 926. 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
8: Usted es terrible.
9: Dios te libre.
0: Ustedes supieran de Pipo lo que habla acá. Ay. Pipo es terrible.
10: Estábamos hablando precisamente de chistes de aguaceros.
0: Que tú eres un mal necesario.
10: De aguaceros. Chistes de aguaceros. Estaban dos amigos que eran cieguitos. Ay, y uno decía, uy, qué calor, ¿cierto? Ojalá cayera un aguacero. Y el otro dijo, sí, ojalá lloviera. Y el otro dijo, sí, ojalá yo también.
9: ¿Dónde se conocieron? En noveno.
10: En noveno.
0: Ay, qué pecado. No sé, Pipo.
10: Ellos no. Ay,
9: ¿qué crema se aplica?
10: No.
9: Es que Dios te ve y ellos no.
10: Ay, es que
0: ay, no.
10: Ay, Pao.
0: Dios te está viendo también a ti, va.
9: Y ellos no me ven a mí.
0: ¿Qué? Uy, no
10: se aplican esa crema Nivea.
0: Ay, no, ya. Pipo, uy, Dios lo ampare a uno de una cosa de eso.
9: No.
11: Oiga, que imagínense que llamaron a la mamá de un muchacho. Aló, señora. Sí, dígame, por favor. Señora, es que su hijo lo acabó. Estaba lloviendo durísimo y un rayo le cayó a él y lo trajeron acá a la clínica.
12: Oh.
11: Ay, ¿cómo así es que está lloviendo? Sí, señora. ¡Ay, Dios mío, la ropa!
0: La preocupación, la única.
10: Estás viejo cuando ves llover y no te preocupas por mojarte, nada, sino por la ropa.
0: Por los tenis que quedaron en
10: los
0: la teja.
10: Los tenis de la teja.
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0: De chupa. Verde agente de tránsito.
1: Uy, Paola, y
2: pero Paola no se hace nada de esto.
3: Cambió de profesión y ahora chupa.
0: Verde.
1: Y ese policía. Verde es de modo supervivencia también.
0: Bueno, ay, afortunadamente yo ahí.
1: Juana, no, muy mal.
0: Bueno,
2: yo te creo, corega.
0: Muchas gracias. Elegante pero picante. A los oyentes que siguen en TikTok, una pasadita de saludo. Gracias a cada uno de ustedes. Oiga, cantidad de gente en el exterior viéndonos.
1: Harto, ¿no?
0: Qué es chévere, muchas gracias. España. Dicen ese pipo es más malo, dicen
1: malo.
0: Bueno, elegante pero picante. Oiga, seguimos hablando de Karol G.
3: Karol G.
0: No, pero es así, así que decir Karol G.
3: Karol G.
0: Karol G. Después de que hablamos, bueno, creo que se nos quedó.
1: Ella la del Day-Day,
0: ¿no? No, después de lo de la niña, después de que un fanático se le subió en un momento así como estaba en una de las canciones del tour y se le subió un fanático a abrazarla, a cogerla, a la brava. Eso fue tenaz.
2: Muchacho, calma.
1: Y casi no lo suelta.
0: Casi que no la suelta. Momento ahí sí como dice un momento.
3: Es que le estaba diciendo, cántese la de piel descalzos, cántese la de piel descalzos.
0: No, pero eso que le llegue así como de un momento a otro y saltó el tema de seguridad y demás, no fue tan chévere. Pero lo que es noticia ahora es, ahora todo el tiempo, todos los ojos puestos en Karol G. Cualquier cosita que hace todo el mundo, sí, la compara, le hace. Ay, ya. O sea, se nos olvida rápidamente las cosas buenas que le ha dado el país. Pero ahora es víctima de las críticas porque ella apareció en su red social, subió una fotografía de lo que sería su nuevo trabajo discográfico. Pero ahí sí, como dice, para los conocedores de la música, salieron a decir que el detalle de la portada de Karol G tiene mucho parecido a una portada de un disco de Britney Spears.
1: Pero sí.
0: La portada de No Me Arrepiento de Sentir Tanto, que se estrena el próximo 7 de agosto, volvió a colocar a Karol G en la conversación de varios usuarios que señalaron el parecido de la portada de un disco que se llama In The Zone de Britney Spears, lo que llevó a muchos a decir que otra vez está copiando. Volvemos a colocarla para la gente que está acá y póngale.
1: Y a la gente que nos está escuchando en Canela Estéreo 101.9 FM, los vamos a invitar que se vayan a TikTok o al live de @ Candela Estéreo en YouTube, porque estamos mostrando en este momento las dos carátulas de los dos álbumes. Y Paulita, quiero decirte que hasta la posición.
2: Claro. Pero es que no,
1: la inclinación de la cabeza.
0: Te voy a decir, hasta el color de cabello. ¿O será que coinciden o qué?
2: No, es que uno no quiere comparar. No. Es que no.
0: Las como dicen, las comparaciones son odiosas, pero pues yo, sí, ahora yo creo algo, y es que seguramente cuando uno ha sido fan de algún artista, porque claramente ella también ha sido fan, de hecho ella ha dicho, Karol G, que siempre fue muy fanática, por ejemplo, de Selena, siempre amaba la música de Selena. De pronto es en ese momento de admiración, ¿será que uno termina también haciendo algo parecido en honor
1: sin querer?
2: Sin querer queriendo, como el show.
1: O también es culpa de los referentes que están utilizando las personas que la rodean, y que es, por ejemplo, su duro de marketing, su duro de fotografía.
0: Todos tienen que estar en
1: ellos
0: la juega.
1: Ellos dicen, ay,
0: eso.
1: No, nos vamos a referenciar con esto, y piensan que el público es pendejo y que no se va a dar cuenta de esos detalles.
0: Claro.
1: Pero en realidad yo siento que es más el equipo que ella tiene, que ella misma. Ella misma pues no toma finalmente yo esas voy a decisiones, utilizar. Sino es su equipo de marketing.
0: De marketing, sobre todo, que son los que están. Señor, ¿qué va a utilizar?
2: La vieja, confiable.
0: Es
2: una estrategia de marketing.
1: Ah, bueno, puede ser una estrategia para que sigan hablando mucho de eso.
0: Puede funcionar, y que era lo que también generar eso.
1: Generar esa controversia.
0: Claro, porque Britney Spears era la princesita, la reina, ¿no?
1: De la papá.
2: La princesita del pop.
0: La princesita del pop.
2: La reina es Madonna.
0: La reina es Madonna, ella la princesita.
2: ¿Y qué viene siendo Karol G?
0: Pues ahí Karol G de nuevo, luego después de lo que les digo, volvió también ayer estaba viendo redes sociales, llenar Toronto, el gran estadio de Toronto, también es un
1: eso
0: reto grande.
1: Allá.
0: Ya llegó a Washington, ¿no? Ya ella llega a Washington, ¿sí?, en su gira, arrancó por todos los Estados Unidos y bueno, llegó a Washington, vamos a ver cómo le va, les vamos a contar aquí. Y nos devolvemos para Colombia para hablar de su ex.
1: Están pidiendo, Paulita, que si muestras de nuevo los que se acaban de conectar.
0: Ah, ok, ahí. ¿Cuál era? Ahí
1: es la
0: Angelita
1: carátula.
0: Está diciendo, esa es la carátula.
3: Ups, lo hizo otra vez.
1: Vea,
0: y
1: ahí
0: además,
1: está.
2: Que sí, es que,
0: y además lanza disco ahorita el viernes, por eso es que con todo el preámbulo como de la
1: es que, ¿sabes qué? Lo que usa Britney Spears es un tono de grises tirando azul.

0: Exactamente hacen lo mismo. O sea, no la dejan a blanco y negro ni en grises, sino que también le tiran a ese tono azul.
1: De blanco
0: a ese
1: de la gama de gris. Vea,
0: ahí está.
2: De hecho, yo creo que me acuerdo una vez que a con quién fue también con un disco de Nirvana en un momento dado también compararon con otro grupo y es que se van a se dan la tarea de buscar.
3: De sí, buscar, el referente.
2: ¿No? El referente.
1: La gente también es como eso,
2: sí, ¿no? Sí.
0: También, ¿no?
2: Les decía que después de hablar de Karol G, pues vamos a hablar de su ex, Faith, el Percho. Pero fue noticia, ¿no? Otra
0: es que
2: vez de...
0: Frente Spears.
2: No perdonas ni medio. Vamos a hablar de Faith, que se subió a un tejado. El hombre se subió en el Pedregal.
1: En un tejado y viendo
2: ese tejado. Se presentaron en Pedregal con una nueva colaboración con Ryan Castro. Ryan, yo creo que sí, es de los artistas súper pegado. Y se subieron por allá, desde más, se ve ahí en una terraza de una casa, armaron el desorden, llegó el Fercho y así fue que sorprendió a la gente. Ahora hacen eso de moda. Los artistas se suben a los metros, se disfrazan de otros y sorprendan. Él se subió a un tejado en el Pedregal, lanzamiento de su nuevo disco. Ahí les mostramos. Que rueden las imágenes.

0: historia a Fade entrenando y se me metieron malos pensamientos.
1: ¿Qué? Paola. Sí,
2: pero ese muchacho está en España besando a otra muchacha.
0: No, que la bese. Yo puedo besar la pantalla del
1: celular. Vea cómo me dejó el mouse.
2: ¿En serio, Paola?
0: Sí, yo no sé, pero se nota ese cuerpo que tiene ejercicio de puros esos brazotes, Dios mío, uy, Jesús.
3: Ah, pero que tiene los brazotes, no pasa nada, yo.
1: Ah, y que el que le dijo Lucumí. ¿Cómo así, Lucumí?
2: ¿Cómo así? Explique ese comentario. ¿Le conoce los brazos
1: o qué? ¿Cómo así, Lucumí? ¿Qué una explicación?
3: No, pues cuéntame.
0: A ver, muestre su brazo, a ver si es tan bravo, muestre el brazo.
3: No, pues
1: bravo.
0: ¡Ay, no!
1: Y se lo pega al pecho para que se vea más ancho.
2: ¡Mire esa carne deshidratada!
0: Sigan tomando ese biche, biche que se está tomando. A ver si le saca brazo.
3: ¡Ay, no! Es que esos brazudos son...
0: No.
1: ¿Me maltrataron o qué? Eso es pura hormona, eso encoge, sí, ¿no? Sí.
0: El envidioso, sí. El resentido.
2: Eso es lo que dice Lucumí, que el man brazo inyectado tiene el pie pequeño.
0: Sí. Qué pena, pero el Fercho no se ve inyectado, se ve trabajadito. ¿Eh? Ay, pero, mío, pensamientos locos. Bueno,
1: pero Lucumí también me pone a hablar con esos cabanos que tiene.
0: Tengo derecho a mirar. Bueno. Pasamos de el Fercho, de Fercho y de Ryan, a una de las presentaciones que cerraron ya este fin de semana, Ricardo Arjona. Apoteósicas las presentaciones de Ricardo Arjona. Seis fechas, ya cerró. Estuve el jueves, tremenda presentación, señor artista.
4: ¿Le gustó el concierto?
0: Yo sé que más de uno dice, ¿cómo le tiran, cómo van a un concierto a Ricardo Arjona? Menos mal que uno puede elegir a lo que quiere ir, a lo que no quiere ir. Los que van... pagan su boleta.
4: ¿Y si
0: Iván,
4: le
0: los que
4: la
0: no?
4: De Señora de las Cuatro
0: Pero
4: Décadas?
0: Fue por esa canción, por eso, eso fue lo que pagó el concierto. Ah. O sea, yo fui por esa canción.
4: Ay, ¿no fue con el Señor de las Cinco Décadas?
0: No.
2: Señor de las Cinco Décadas, no. Si lo deja ya que no, fue el que pagó la boleta.
0: Yo quiero cantar con uno de 30 décadas.
4: Ah. Ay, de 30 décadas. Uy, 30.
0: Yo ya lo decidí.
4: Uy, no, pero ese muchacho ya murió hace como 500 años.
0: No, ¿qué le pasa? Pero mire, fue noticia no solo porque cerró con más de 100,000 asistentes las seis fechas en Colombia, en Bogotá. Muchísimo. Tremenda puesta en escena, porque me encanta lo que él hace, son performance. Esta vez fue un montaje de un cabaret, así le llamaban, era cabaret. El anterior era el circo, que era como un montaje, cada vez lo hace temático.
2: Yo vi en una imagen que tenía en un momento como una biblioteca gigante.
0: De
2: así.
0: Todo, es que cambia
2: biblioteca. Y mete un carro también.
0: La historia de Taxi, ahí es donde hace taxi. Todo eso, ¿no? Yo mejor dicho.
2: Y salió una bailarina ahí del Taxi.
0: ¿Qué tal el bombón, la bailarina de una mona hermosa? Todo el mundo era como, wow. No, los músicos y las músicas, porque todas eran mujeres. La del frente eran tres mujeres. Las músicas. Ay, perdóneme. Oye, me
1: fueron
0: los músicos.
1: Me gustaron las músicas.
4: Los músicos, las músicas y les músiques.
0: Invoqué el espíritu de Gustavo Petro. Ay, Dios mío.
4: No le digo.
0: A las músicas.
4: Cada que hay una embarradita.
0: No, no, no, eso me gusta. Pero lo que fue noticia fue que hubo un momento fan dentro del concierto.
1: ¿Cuál? ¿Cómo así?
0: Se lo cumplió el presidente electo Abelardo de las Priellas.
1: No jodas.
0: A su esposa, quien es fanática de Ricardo Arjona. Él estuvo en uno de las fechas de cierre del concierto en el Movistar Arena. Eso fue con abrazo. Y eso parecía como el momento de mi momento fan. Abrazo.
2: Y ese nos estaba resguardando luego en Barranquilla.
0: ¿Quién ha dicho que se ha resguardado?
2: Él dice que está corriendo peligro, que por eso la posesión no va a ser acá en la casa presidencial, sino que va a ser en Cali.
0: Estar hablando, él también
2: porque tiene miedo por su vida. No le dio miedo ir a ver esa mano de resentido.
1: Está en todos lados el doctor Abelardo.
0: ¿Llegó?
1: Está en Barranquilla. Mire, está en un retiro espiritual.
0: Chico. Ahí le vamos a mostrar.
2: ¿Aquí el retiro espiritual?
0: Ya vamos.
1: Era con Ricardo
0: Arjona. ¡Que ruede la cima! Mire, la esposa.
2: Ay, qué agrachito. Ay, no, ella gritó.
0: Ay, pues claro, cuando uno es fan.
2: Se salió de
0: eso. Le dio abrazo.
5: Y no me veas.
2: se salió de su postura.
0: De primera dama. Chévere, me pareció chévere.
2: Se ensució la muchacha, sí, por lo menos.
0: ¿Por qué se ensució?
2: Como abrazando a un pobre músico.
3: Pobre
0: músico. ¿Pobre? Ay, mi amor. De... pobre no, nosotros
2: ¿tú
0: aquí,
2: ¿no has visto
0: mi amor?
2: Que ya da la mano y se limpia?
0: No.
2: Ay, sí.
0: ¿Cómo se te ocurre?
2: Sí, la primera dama.
0: Pero
2: la
0: Ricardo
2: mano
0: Arjona,
2: y se así,
0: no.
2: Qué asco.
0: Lo...
3: ay, ve.
2: Qué asco el vulgo, qué asco el vulgo.
3: Ay, ve, mi primera dama.
0: El primero que piensa que Ricardo Arjona es pobre.
2: Yo no dije que era pobre. Yo dije pobre músico.
0: Lo peor.
2: Pobre músico. Peor. Músico que llora todo el
0: peor.
2: Tiempo.
0: Peor.
2: Ay, pobre músico, le va mal en el amor.
0: No.
2: Ay, pobre músico.
0: Se llama Arreglemos, güey.
2: Pelea.
0: Nos vamos del pobre músico de Ricardo Arjona.
2: Que llenó seis veces el Movistar Arena.
3: Sin nadita.
2: Que ahora llenó ahora seis dígame, fechas. Dígame a mí, ¿y usted que no llena el chorro de Quevedo? No. Dígamelo, para ver.
0: No, yo no soy así. Porque de pronto entras en modo. Bueno, ya.
2: ¡Ah!
0: No voy a hablar de eso. No me queda, señor. No me queda. Lo que sí quedó fue un momento que contó Paulita Jara. Su red social, hablando de un momento que ella nunca había confesado. Es que ya ahora veo que hace gira o hace como algún viaje y entonces ahora está generando contenido como cuando se va arreglando y va haciendo preguntas.
3: Sus story times.
0: Sí, los que paramos. Story time. Pero tienes que decir story time.
3: Story time.
0: Story time. Y habló de un momento que nadie se había enterado y ella lo contó a través de su red social del concierto de Entre Tres, que de hecho ahí fue Candela. Estuvimos en la presentación de Arelis, Franci y Paola, ¿recuerdan? Y en ese entonces, pues Paolita estaba piponcita esperando a su bebé Emilia y contó un momento de, Dios mío, palabras más, palabras menos.
2: Padre y señor más.
0: Brincaron los miaos.
2: ¿Qué?
3: ¿Qué?
0: Brincaron los miaos, pero ella misma lo contó. Que rueden
2: las imágenes.
5: ¿Cómo les parece que el año pasado, en nuestro tour de Entre Tres, con Are y con la Mona, claro, como ya estaban en embarazo, hay muchachas, yo quería vivir orinando, o sea, las mamás, las embarazadas saben de qué estoy hablando.
2: Sí.
5: Y obviamente el show era muy largo. Entonces yo tuve la grandiosa idea de decir, por favor, en el camerino, le pedí a mi equipo que compráramos unas vasenillas. Y estábamos las tres en el cambio de vestuario y todas hacían la carrera y todo. Y yo, me estoy orinando. Nos tapábamos ahí con toallas, con lo que hubiera. Teníamos organizada la vasenilla, los pañitos, una papelerita, listo, todo atrás. Y yo oriné y era un tarro. O sea, literal, era como un tarro. Y oriné en el tarro, tran normal, y yo ya subiéndome a la carrera, el vestido y el traje que tenía flecos en las mangas. Y le entregué la vasenilla a Vane. Ahí hice así, y Vane, como me había cogido la mano, le regó la vasenilla con todos los orines Arelis encima.
1: Ya no es Arelis meao, es Arelis meao.
5: Arelis encima. Literal, puedo decir que me oriné en Arel.
0: De esos chascos, ¿o yo? Los miaos.
2: Sí, y siempre que uno va a salir al escenario le dicen mucha mierda. Pero en este caso, ajá, muchos miaos.
0: Uy, 9:45 minutos. Esta canción se llama así, fue. ¿Te gusta la canción? Isabel Pantoja. Esta canción hace parte de los lunes de plancha. Seguiremos con más consultorio del amor aquí en William Vinasco Show.

0: suena en Candela, son las 9:50 minutos. ¿Saben lo que sí va a pasar, así fue y va a ser?
1: ¿Qué?
0: Porque como viene viernes festivo, ay, no saben, es la buena noticia
2: festivo,
0: de la semana. Claro.
2: Rico.
0: 7 de agosto, Batalla de Boyacá, posesión presidencial. Pero nosotros, no solo obviamente vamos a estar con los éxitos que tanto nos gusta, sino nos vamos de especial. Nos vamos con Batalla de Solo Éxitos en Candela.
1: ¡Bravo!
0: Pero es que mire, esto es una batalla de todos los géneros que es abierto, que pueden ser géneros como la salsa, géneros como la música vallenata, popular, bueno, sino que también vamos a enfrentar platicos y cosas colombianas. Por ejemplo, que usted enfrente la bandeja paisa con el ajiaco. Puede votar. O sea, es enfrentar también platos y comidas y cosas muy colombianas.
1: El sancocho contra el arroz con
0: pollo. O el trifásico. ¿Ah?
1: Uy, no.
0: Vamos a tener enfrentamiento. Por ejemplo, ¿qué tal si enfrentamos? En ese enfrentamiento puede suceder salsa. Por ejemplo, salsa y popular.
1: Salsa y popular.
0: Salsita. Por ejemplo, esta salsita. Batalla de Solo Éxitos en Candela. Báilala ahí en una sola. Baldosa, Lucumí, báilala ahí. Ay, ay, ay.
1: Ay.
0: Cuidado
1: ay,
0: con
1: ay,
0: el
1: ay.
0: Brazota de Lucumí.
1: Sí, cuidado con el cabano.

0: batalla de solo éxitos y también vamos a enfrentar cosas muy colombianas, cosas muy nuestras, aparte de los regalos que vamos a tener para los oyentes de la familia Candela. O sea, el viernes no hay William Vinasco Show, claramente, porque es festivo, pero desde las 6 de la mañana vamos a estar, como dicen aquí, un amigo pitando desde las 6 de la mañana, entregándoles un especial.
1: ¿Cuál batalla muy colombiana harías tú, mi
0: padre? Uy, yo creo, por ejemplo, disputa entre la batalla entre la arepa boyacense con la arepa paisa.
2: Uh-huh.
0: Que le gusta la arepita, por ejemplo, la paisa, que es la grande, la blanca, y la otra, que es la que comemos aquí en las mañanas, que es deliciosa, que es la arepa boyacense.
1: La arepita de cuajadita.
0: Por ejemplo, ¿tú cuál harías?
1: Yo, por ejemplo, haría una batalla entre el sancocho,
0: ¿sí?,
1: y el ajiaco.
0: Uf,
3: sancocho y el ajiaco.
0: Sí, no, pibe.
3: Yo me voy a quedar con la arepa de mi tierra.
0: ¿Cuál?
3: La arepa lucumí.
1: ¿La arepa lucumí?
3: Sí, la arepa de huevo.
1: La arepa de huevo.
0: Y Luco, por ejemplo, ¿qué batalla de solo éxitos pero de cosas colombianas harías?
4: El aborrajado contra la empanada.
0: ¡Uy!
1: ¿Para sacar brazos?
0: Vigil, sí, situación.
1: Ahí entra también la carimañola.
0: La carimañola. Se preparan este lunes, o mejor, este viernes, 6 de la mañana. Batalla de solo éxitos en Candela, Candela.
2: ¡Solo éxito!
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0: ¿Dónde están todas las señoras que escuchan Lunes de Plancha? No, Nelly, nosotras no somos señoras todavía. ¿Quién dijo eso? No, no, no, no. Háblame de mí. Lunes de Plancha. Mi día favorito de la semana, todos lo saben. Lunes. Yo soy muy feliz, gracias a Dios. Lunes de Plancha, a mí, al contrario de muchos que dicen, ay, es que es cómoda. No, sabe que esas canciones a uno dice, ah, es que a uno sí es que no lo han querido. A mí sí es que no, porque no me han dedicado Roberto Carlos, porque no me han dedicado Lucio Battisti, porque no me han dedicado Camilo Sesto. Ahí es donde uno dice, canciones estas. Hola, para ti que acabas de llegar a Candela, que te acabas de sintonizar con los 101.9, me presento, mucho gusto. Soy Paola Varela, yo sigo con ustedes hoy hasta las 2 de la tarde, es mi día más larguito de la semana, pero yo me lo pedí así. Dije, no, no, no, no, no, se acaba William Vinasco, yo tengo que seguir. Buenos días, para los que acaban de decir buenos días, bienvenidos. Hola, Martica, buenos días, salúdenme pues. Voy a saludar, rondita de saludos. Tenemos consultorio del amor. Señoras, los señores guapos que escuchan Candela. Y Juanca, ¿cómo estás? Buenas tardes, buenos días, buenas noches. No, es buenos días todavía. Hola, hola.
1: Hola, Paola, buenos
0: ¿cómo
1: días?
0: ¿Cómo estás?
1: Excelente programación el día de hoy. Paola, ¿me podrías poner la canción Donde Estés de Camilo Sesto? Muchas gracias.
0: Claro que la tengo ahí lista. Edith, Edith hermosa. Edith, buenos días.
2: Hola, mi Pau, buenos días. Mi nombre es Edith Barbosa, reportando sintonía desde el barrio Santa Lucía, disfrutando del Lunes de Plancha. Bendiciones. Candela, candela, solo éxitos.
0: Gracias, mi Edith bella. Muchas gracias. Ay, mi Dani, cuando no, yo nunca te voy a poner a ti falla porque tú siempre estás.
3: Paulita, buen día con Dani, reportando el Lunes de Plancha desde Marsella. Paolita, un abracito lindo y bendecido segundo turno. Yo escucho Candela, Candela, solo eso.
0: Gracias a ti, un abrazo grande, linda, por estar con nosotros. Hola,
4: muy buenos días, Paolita.
0: Buenos días,
4: feliz segundo turno.
0: Gracias.
4: Paolita, aquí reportando sintonía de Engativa, habla con Rosa, reportando mucha, mucha sintonía, las, no digo las 24/7 porque no, pues todos los días los escucho hasta las 2, 3 de la tarde.
0: Linda, gracias, gracias por estar con nosotros.
5: Hola, Pao, ¿cómo estás? Buenos días, mi nombre es Tatiana, reportando sintonía acá desde el Restrepo trabajando. Y bueno, feliz, feliz para escuchar el consultorio del amor.
0: Ay, que viene chévere.
5: Gracias.
0: Chao, beso para ti, mi Tati, chao. Desde el Restrepo trabajando. Ay, Luz Marina. ¿Qué va a decir, chicharroncita?
6: Hola, mi Paolita, Luz Marina Soria de París. Un beso grande. Que Dios me la bendiga por esa hermosa música.
0: Gracias.
6: Bueno, los extraño mucho.
0: Linda.
6: Candela, candela, solo éxitos. Solo por
0: Rafita, ¿cómo estás?
7: Hola, hola, Paulita, Paulita. Saluditos desde Pitalito Huila, reportando sintonía en este Lunes de Plancha, el mejor día de la semana. Un abracito, bendiciones.

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1: Hola, Paulito, muy buenos días. Soy Janet y estoy reportando sintonía desde Tocancipá, mi pueblo. Paulita, bendiciones. Qué canciones tan hermosas. Hoy disfrutando el lunes de plancha. Paulita, quisiera pedirte un favor. ¿Me puedes complacer con una canción? El hombre que yo amo, de Miriam Hernández. Abrazos, Paulita. Qué rico que estemos contigo hasta las 2 de la tarde. Ahí te iremos o te estaremos acompañando, Paulita. Un abrazo, bendiciones.
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6: Consultorio del amor a las 10 de la mañana con 29 minutos. Volvemos a reabrirlo porque desde temprano les dimos la opción a los oyentes de la familia Candela que hoy nos contara. Como siempre, hay historias, siempre cositas que contarnos. Y entre todos, aquí lo chévere es que nos contamos las historias, las escuchamos. Escuchamos más, no juzgamos. Va acompañado por canciones mientras usted va haciendo el almuercito. Pues es una manera ahí como de entretenernos también. Pero además de aprender de muchos. Con esos casos de consultorio del amor, aprendemos esta mañana. Muy temprano, un oyente nos compartió su situación, un candel amarillito, un conductor. Nos contó por una situación que estaba pasando y les voy a resumir.

Y hace 2 o 3 meses la relación se viene deteriorando porque él nos expresaba de que no habían tenido mucho espacio, mucho tiempo para la intimidad, para tener intimidad. Y dice, es que el estrés, las preocupaciones, aunque no lo crean, no me da. Y llego a la casa, coloco la cabeza en la almohada, ahí me pierde. Y ella quizás obviamente esperando el acercamiento normal que pueden tener dos seres humanos que viven, que quieren compartir, que se aman, que quieren tener ese espacio privado e íntimo. Entonces dice, estoy a punto de perder mi matrimonio, porque ella ya me ha expresado de que está preocupada que ese distanciamiento sea en una relación, y siente que si dejan pasar más tiempo, pues ya ahí sí, como dicen, felizmente viviendo con un familiar, no con la pareja realmente. Y hoy en este consultorio quiero preguntarle a los oyentes de la familia Candela si han pasado por algún momento así. Si ustedes sienten que ha llevado, tiene muchos años de una relación sentimental, matrimonio, unión libre, bueno, que hayan decidido unir su vida a otra vida hermosa, que han construido una familia, un hogar, y esa parte no existe. Y aunque de eso no se habla mucho, sé que normalmente pasa, que no se habla mucho del tema es diferente, pero dice, no, sí, nosotros llevamos 20 años de casado, pero nosotros hace mucho no tenemos nada, vivimos juntos, tenemos un buen hogar, funcionamos como buen equipo, pero ahí ya no hay nada. Y para mí es normal, ¿no? O al contrario, estoy teniendo un momento así como este oyente que nos contó su historia, estoy en llamas. Porque me están reclamando eso. Y la cabeza, el tiempo, la preocupación, el estrés, hay que estar conectado, no me da. Si tiene alguna historia, obviamente no quiere dar su nombre, usted no se preocupe, aquí me manda su nota de voz, me dice, la compartimos, y bueno, compartimos experiencias en este consultorio, que de nuevo abre su diván, pone a disposición el diván para los oyentes de la familia Candela, para que se sienten, nos cuenten y puedan contar esa historia. Ana María dice por aquí, mi Pao, escuchándote. Ay, muy bien, desde España, Málaga, España, tengo una historia, me pasó. Bueno, por favor, mándamela ya, envíame tu nota de voz y te escuchamos en este consultorio del amor con Candela, solo éxito. Nos vamos con esta canción completica, ¿sí? De José José, se llama Lo Dudo, en este consultorio del amor.

0: Buenos días, ¿cómo estás? Mi nombre es Tatiana y referente a lo que tú hablas, es muy cierto, sí. A veces el estrés de la casa, el estrés de los hijos, el estrés del trabajo hace que pues la relación sentimental se vaya perdiendo, digamos, sexualmente, sí. Pero yo digo también que eso, pues para mí, no sé qué piensan los demás, para mí eso no es indispensable. En una relación hay cosas más lindas como compartir, salir, disfrutar. Quizás el tiempo dice que eso es primordial en una relación, pero créeme que no. O sea, la forma, digamos, en que ahora se viven es que los hombres ahora solo quieren sexo, quieren que uno esté pegado a ellos como perros, y créeme que eso tampoco es bueno, porque la relación se vuelve monotonía y se vuelve solo sexo. Entonces no creo que eso sea como muy indispensable o la gasolina a la relación. Digo yo, escucho candela, candela, solo éxitos.
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2: Hola Paulita, buenos días. Candela, candela, solo éxitos. Con respecto al tema del señor, todos en algún momento pasamos por eso, pero no se deje agobiar, ni se deje ganar de esos problemas ni esas deudas, porque está descuidando de pronto una gran mujer, un matrimonio de 11 años, y para todo hay espacio. Cuadre su tiempo, yo sé que llega cansado. Tendrá en algún momento tendrá algún tiempo libre, un día. Usted tiene pico y placa, saque tiempo, invítela a cenar, lo que a ella le gusta, conquístela, eso hace falta, en el hogar hace falta siempre eso, pero no se deje agobiar de los problemas ni de las deudas. Eso sale, en algún momento usted va a salir de eso. Todo es tiempo al tiempo, el tiempo lo dice, todos pasamos por eso. Entonces mi consejo es, no se deje agobiar de esos problemas de dinero, porque descuida un buen matrimonio. Candela, candela, solo éxito desde Mosquera.
1: Chao, Paulita. Lunes de plancha.

0: Hola, Paulita, aquí para opinar. Bueno, mi pensar es si ella ve o siente que le hace falta, tome ella la iniciativa, hable, pregunte qué le pasa, qué sucede, invítelo a ella a comerse un helado, cualquier cosa, dar una vuelta, así sea un tinto que no se lo tomen en la casa, dar una vuelta, un tinto, un helado, lo que te digo, compartir, averiguar qué pasa. No solamente ellos tienen que tomar la iniciativa, muchas veces uno le toca también, porque uno también trabaje o no trabaje, y si está en el hogar es trabajo, y uno también a veces está cansado y tampoco quiere uno nada, entonces toca de parte y parte. Y si ella ve que él se está alejando, que no le corresponde o algo, tome la iniciativa. Soy Marta Alvarado, Andalucía, localidad que es. 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

0: Esta canción se llama Detrás de mi ventana. Con esta canción iniciamos otra hora de música en este lunes de planchas. Se pasa candela hoy los lunes, ya sabe que aquí tenemos mezcla de mucha planchita, de esa clásica, pero también de esos éxitos que pues han hecho que la plancha sea uno de los géneros vigentes, que lo amen, que le gusten los oyentes de la familia Candela. Y con música de plancha también quiero invitarles, porque este próximo 6 de agosto los oyentes de la familia Candela, que ya es este jueves, están súper invitados a un plan con Candela.
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0: 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Ellos son Calibre 50, que van a estar con nosotros en una selfie zone allí en el Centro Comercial Plaza Imperial.

0: desde las 4 de la tarde, un evento gratis. Yo creo que esta es una de mis canciones favoritas de Calibre 50. Se llama Mi Sorpresa Fuiste Tú. Viene, tiene tantas canciones como A la Antigüita, Amor del Bueno, Si Te Pudiera Mentir, El Amor de Mi Vida. Bueno, tantas canciones, pero que además sé que hay muchos seguidores. ¿Por qué no? Uno ahí en sus, fotos y en las cosas que le gusta tener como fiel seguidores. La foto, la fotografía, la selfie.
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0: Y qué rico que puedan estar con nosotros. 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
0: Gracias a Lucecita, dice Paulita, ya voy a estar allá. Nos esperamos 4 de la tarde, este jueves. Una invitación de Candela. Ya venimos a hablar de más de consultorio del amor. Por ahora llega Fausto y esta canción se llama Agua Caliente. Hoy es lunes, estrenando el octavo mes de este 2026. Que venga con muchos vientos de amor, de cosas bonitas que necesitamos, pero sobre todo de mucho amor. Lunes.

0: familia. 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En Candela, 11, 15 minutos.
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5: 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Paulita, es duro la situación, es duro. He vivido la situación de lado y lado, con deseo y sin deseo, y es muy duro, y más cuando ya hay hijos, ya hay tiempo, y uno no sabe ni qué hacer, ni cómo actuar, sin palabras.
0: Sin palabras. Consultorio del amor. Dianis nos dice, familia Candela, hola. Es mi Pao, buenos días, ¿cómo estás? Mi historia es que hace un mes falleció mi primer amor, con el cual fue una relación muy hermosa, donde tuve con él una hija, la cual mi hija ya tiene 21 años. Tuvimos una hermosa relación de 24 años. A escondidas, lo amo con toda mi alma, fui muy feliz con él. Y ahora que ya no está, de verdad siento que me estoy muriendo en vida. Te mando un abrazo, esa es mi situación, este es mi consultorio del amor. Dianis, te mando un abrazo grande. Jenny dice, hola Paola, reportándote sintonía, me encanta los lunes de plancha, te envío un saludo desde Ciudad Bolívar, escuchando Candela. No te envío nota de voz porque sé que él es muy oyente de la emisora y no quiero que me identifique. Quiero contarte, yo llevo una relación con él de 7 años. Hace 3 años di a luz a mi hija, somos felices, pero luego de haber dado a luz a mi hija, que ha sido el mejor regalo, hubo una distancia enorme entre él y yo. Él siempre dice que me dediqué a ser mamá y no esposa y que él lo valora. No volvimos a tener intimidad. Creo que tampoco me percaté que el tiempo pasaba y yo quería recuperarme. Siento que no me he podido recuperar. Me dio muy duro el tema de mi embarazo. Tuve preeclampsia, tuve muchas situaciones que me costó volver hasta inclusive a mi peso habitual. Que luché mucho con eso y me costaba volver a cosas tan básicas como que me viera en ropa interior o demás, porque sentía que yo no le agradaba. Pasó 1 año y medio y cuando intenté volver a buscar y tener un acercamiento con él, siento que ya estábamos muy lejanos, unidos como padres, pero lejanos como pareja. Llevo así y siento que la fiesta se lleva en paz, pero claramente nos hace falta esa parte tan importante. Todo el tiempo creo que nos excusamos con trabajo y la niña es la excusa perfecta para no acercarnos íntimamente. Siempre hay cosas que resolver, pero sé que está mal y tengo miedo que en algún momento él necesite, como todos los seres humanos, y me reclame en algún momento que no lo pude hacer. En este momento atravieso por este consultorio del amor. Nos amamos como pareja, como padres, pero como pareja muy lejanos. Muy fuerte. Y seguramente muchas como tú, que después de un bebé se embolatan muchas cosas, pero aún así ya han pasado 3 años, la niña tiene 3 años.
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0: ¿Qué le podemos recomendar a estos oyentes? ¿Qué le podemos decir? Aunque bueno, ella aquí como que después me cuenta y me escribe y me dice que ella ha intentado hacer salidas, generar espacios solos, y aunque sí hay un acercamiento, siente que ya no hay el interés de que la busque. Y aunque es un gran esposo, una gran pareja, eso se ha muerto. Te mando un abrazo.
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0: Si usted tiene más historias del consultorio de amor, aunque esta está bien, bien fuerte, ¿no? Ya después de los hijos todo cambia. Por aquí Angelita dice, sí, Paulita, después de que se traen los hijos al mundo, le cambia a uno todo, la perspectiva. pero sí buscar los espacios donde no perderlo como pareja es vital.
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0: Bueno, esperamos que ustedes nos sigan compartiendo sus consultorios del amor en este lunes a las 11:20 minutos. Hace frío en la ciudad de Bogotá. Esta canción la hace Maricela, se llama No Puedo Olvidarlo. En este lunes, el consultorio del amor y lunes de plancha. ¿Tiene su historia? Lo escuchamos. Es el consultorio del amor.
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0: mujeres que son inseguras a sí mismas de su cuerpo, más que todo cuando tienen sus hijos. Yo tengo dos y son cesárea, y cuando son cesárea la parte de abajo se parte, pero eso con ejercicio, buena ropa ajustada, bien arregladita y todo, uno es bonita por dentro y por fuera, solo va en cómo uno arreglarse, no ser insegura. Y otra cosa, si su marido la ama, a él no le importa ver su cuerpo así, porque él sabe que fue el fruto de su amor, que es su hija. Por lo menos yo tengo mis dos bebés, mi esposo es feliz, él me ama y él me dice que a él no le importa el cuerpo ni nada, sino los sentimientos que uno tenga hacia la persona, lo que uno sienta por esa persona. A veces el físico no tiene que ver en una relación, sino los sentimientos que uno tenga por dentro, lo que uno brinda, lo que uno da. Y a veces sí, uno se aferra mucho de los hijos, y se olvida de que existe otra persona más que atender. Pero más que todo lo veo como inseguridad.
1: Ok, gracias por tu opinión en este consultorio del amor. Aprovecha el 315-301-9580. Dice por aquí Paulita Vaquero, buenos días. Paulita, buenos días, reportándote sintonía desde Ortega, Tolima, para felicitarlos. Me encanta el programa Los Lunes de Plancha. Quisiera que me regalaras una canción de Roberto Carlos. Te envío un abrazo. Henry, ¿qué me dice por acá? Paulita, tengo mi historia. Vivo con mi esposa en camas separadas. Inconvenientes todos los que tú creas y te imagines. Yo creé un hijo de ella hace 23 años. Él tiene ahora 25 y tenemos dos chiquis de 12 y 9 años. Pero el distanciamiento es por el mayor. Siempre para ella, él tiene la razón. Y a raíz de la serie de los problemas con el muchacho, nos distanciamos nosotros dos como pareja. He pensado en irme de casa, pero no lo hago por los chiquis. Ellos son mis parceros y para ellos yo lo he sido todo. Esa es la preocupación que tengo. Yo soy el único que trabaja y sostiene la casa, pero es lo que no ven ellos. Paso por esa situación en el consultorio del amor. Dice por aquí Noemí, Candela Solo Éxitos, muchas gracias. Eliana Ospina dice, sí, mi Paulita, yo tengo la misma historia de la señora, es muy duro. Ya no sentir las ganas de estar con él. Fui mamá por segunda vez a los 48 años y después de 23 años realmente no me apetece, no me dan ganas de estar con él y me duele rechazarlo todo el tiempo. Lo amo y mi bebé tiene 4 años. Se me parte el corazón. Consultorio del amor, historias. Llegaron muchos mensajes. Gracias. Dice Carlitos, Paulita, escuchándote atentamente. Trabajo en una oficina, no te puedo decir, una oficina de abogados, no te puedo enviar nota de voz sobre lo que pienso. Pero ese caso que tú dices es más común de lo que te imaginas. Separaciones por montones por ello. Porque ya la pareja no se preocupa por compartir intimidad con su pareja. Claro que hay deberes como pareja, responder económicamente, en las buenas y en las malas, pero la parte de cubrir la parte afectiva a veces se delega y va generando un hueco grandísimo en una relación sentimental. Tanto que aquí en el consultorio de abogados donde trabajo, veo a diario parejas donde se reclaman afecto más que plata o dinero. Importante cultivar amor en la pareja. Gracias por tu opinión. A los que están trabajando a esta hora en sus oficinas, locales comerciales, en su candel amarillito, en su carro, o que están en algún lugar del mundo escuchándonos, estos son los Lunes de Plancha.
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está hermosa. Un excelente día. Y usted bendiga. Mira, preciosa, yo lo veo de varias formas, pero en mi situación, yo, mi esposita bella, hermosa, divina, nosotros llevamos 11 años de relación, 10 viviendo. Yo tuve una separación muy fuerte y esta señorita es mi ángel. Mi gordita, yo le digo a ella mi gordita y mi feita. No es fea, para mí es la mujer más hermosa del mundo. Es bien gordita, barrigoncita, chaparrita, colisequita, bastante bustoncita, pero para mí es la hermosa, más hermosa de las hermosas. Y cuando yo estoy con ella, la intimidad, trato de hacerla sentir lo mejor posible y me nace y me encanta estar con ella, porque muchos hombres se fijan mucho en lo estético, lo físico, y realmente el amor es diferente, y cuando uno hace el amor es totalmente diferente a tener sexo. Uno le hace el amor a la persona que uno ama, y cuando uno ama, la ama tal cual sea, y no hay que cambiarle las cosas, ¿sí?, o su forma de ser a una persona para amarla a conveniencia como uno quiere que sea esa persona, para amarla de la manera que ella espera que uno la ama. Uno debe aceptar el amor como viene. Uno debe ser una persona que se fije más en lo físico, en las atenciones, en todo eso. Es muy bello ese sentimiento de tener uno que amar a una persona. Perdón, deber amar a una persona que se lo merece. En mi situación, es la mujer más bella del mundo, sentimental, personal, a nivel familiar, es un ser maravilloso. Las mujeres no se deben de sentir menos, todas son divinas. Lo que pasa es que de pronto están en manos equivocadas. Un abrazo, bendiciones para todas las bellas mujeres que escuchan este excelente programa. Paolita hermosa, divina, un abrazo inmenso.

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6: Hola, mi Paulita, Candela, solo éxitos. Acá, trabajando un poco apestosa. A Paulita, mira, al caso de la señora, hay uno que quererse, valorarse como mujer. Como dijeron, no hay mujer fea, sino mal arreglada. Yo también tengo cesárea y voy por mi segundo bebé, también estoy gordita, todo. Y mi esposo, gracias a Dios, afortunadamente, me ama. Siempre dice que esa barriguita es la casita de sus bebés. Pues gracias a Dios, ahí con un buen jean o un legging bien apretadito y listo. Pero no tiene que hablar mal de ella ni nada. Ánimo, que las mujeres somos lindas. No hay mujer fea, sino mal arreglada. 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

0: Gracias a los oyentes que hay, que nos cuentan sus historias, que además nos dicen, y eso es bonito escuchar también a las mamitas, a las que han pasado por ese proceso de hijos, de volverse a recuperar, ¿no? Que es de las partes más difíciles. Más historias nos llegan al consultorio del amor a la Paulita. Llevo 18 años con el papá de mis hijos. Lo digo así porque hace mucho tiempo, hace que no siento ganas de estar con él. Han pasado muchos temas de infidelidad. No sabes cómo me dolía. Salíamos y no me tomaba de la mano. Alguna vez hablamos de maltrato psicológico por mi contextura, cuando recién había tenido a mis hijos. Ahora estoy y hay una persona muy allegada a él. Dice, hemos salido un par de veces, sabe mi situación, pero aún así él dice que no deja de sentir y de admirar lo que soy hoy en día. Pregunto, ¿será que estamos faltando a la lealtad del papá de mis hijos? Ya que cuando aquel hombre pasa salida como si nada y yo solo lo alejo con la mirada para que nadie cercano se dé cuenta. Ayúdame, Paulita. Este es un caso para el consultorio del amor. Entonces retomo. Llevas tú 18 años con el papá de tus hijos. La conexión íntima con él falló por temas de infidelidad y demás. Pero llega a ti una persona que es muy allegada también a tu esposo, que han salido un par de veces y que por el contrario él siente mucha admiración por ella, ve quizás las cosas que no ve y pregunto, ella dice que si le están faltando a la lealtad al papá de los hijos, porque ella siente que cada vez que lo ve trata de evitarlo para que pues no se den cuenta de la situación. Uf, pregunta qué hacer. Aquí están pidiendo ayuda en el consultorio del amor. Dice, ayúdame, Paulita. Lo que pasa es que aquí me debes decir también, dice que han salido un par de veces, porque eso es lo que entiendo, dice. Hemos salido un par de veces, sabe mi situación, pero aún así él dice que no deja de sentir lo que siente por mí y de admirar lo que soy hoy en día. Pregunto, ¿será que estamos fallando la lealtad del papá de mis hijos? Vamos a ver qué nos dicen los oyentes de la familia Candela. Esto aquí lo resolvemos. Pues no se den cuenta de la situación. Uf, pregunta qué hacer. Aquí están pidiendo ayuda en el consultorio del amor. Dice, ayúdame, Paulita. Lo que pasa es que aquí me debes decir también, dice que han salido un par de veces, porque eso es lo que entiendo, dice. Hemos salido un par de veces, sabe mi situación, pero aún así él dice que no deja de sentir lo que siente por mí y de admirar lo que soy hoy en día. Pregunto, ¿será que estamos fallando la lealtad del papá de mis hijos? Vamos a ver qué nos dicen los oyentes de la familia Candela. Esto aquí lo resolvemos. Pero sobre todo te vamos a dar consejos desde la historia de vida de cada uno. No somos psicólogos, pero bueno, nos apoyamos. Fuerte historia, ¿eh? 18 años.
1: No, Paulita, no, no, ella no le está fallando al esposo infiel. No, ella simplemente le está devolviendo un poquito de lo que él le ha dado. Y si el otro señor la está haciendo sentir viva otra vez, hay que hacerle con toda.
0: ¡Ay! ¡Consejos! ¿Qué hacemos con este caso de consultorio del amor al mediodía? Ay, ya huele a verduritas, arroz recién hecho. Están haciendo el almuerzo y van escuchando Candela. Aquí está Pimpinela y Diango. Esto parece la historia de lo que nos cuenta nuestra oyente. Ustedes dirán si se parece o no. Se llama Por ese hombre.
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1: Paolita, buenas tardes. Escuchando el tema de la señora, no, ella no está faltando en nada. Que se dé una oportunidad, ya que el marido es infiel y sinvergüenza. Yo como hombre, pues le daría ese consejo, que se dé una oportunidad. Porque usted cree que una mujer de 18 años y que el sinvergüenza ese le falte al respeto y todo. Y ella, si ella es bonita, bonita y todavía tiene formas de tener un amigo, un amante o como se llame, bendito sea y que venga, que hice madre. Si el tipo no la valora, el papá de los hijos, y el otro sí, entonces que se lance de cabeza de una. Habló con Bernardo Castro. ¿Qué estoy haciendo escuchando Candela? Solo éxitos.
2: Tú dices, Bernardito, láncese de cabeza.
1: Mi volquetica.
2: Ay, la volqueta, dice de una vez, láncese. No lo piense, de una. Con los oyentes.
3: Muy buenas tardes, mi familia Candela. Bendiciones para todos. Un consejo bueno para la oyente. Primero, termina esa relación tóxica que tienes con el papá de tus hijos. Él no le conviene. Y la persona que le pone los cachos a uno la primera vez, eso no sirve. Es mejor uno terminar las cosas de una vez, porque no vale la pena. Mujer, dese su oportunidad. Primero termine con él, que es un tiempito sola, y le da la oportunidad a la otra persona que valga la pena. Yo hago parte de la familia Candela, solo éxitos.
2: Dese la oportunidad, salga de esa relación tóxica, nos dicen los oyentes de la familia Candela.
0: Paulita, yo le doy un consejo a la amiga, como persona ya vivida, ya yo soy una mujer de 66 años que ya he hecho cosas que de pronto no han sido muy buenas decisiones en mi vida. Yo le aconsejo a ella que termine la relación que tiene con el esposo si ya no siente nada por él, y rehaga su vida con el otro señor que sí le agrada y todo. Que haga las cosas al derecho, porque es que después van a salir muy lastimados todos. Ese es el consejo que yo le doy como mujer vivida ya. ¿Sí? Candela, solo éxitos.
2: Cortar para iniciar, para no sentir que se le hace daños a terceros.
4: Paolita, escuchando el tema y el caso de la chica, ella no está fallando en nada. Si la pareja que tiene ahorita le es infiel y tiene sus cosas, pues hay otra persona que sí la ve con otros ojos y sí le interesa y sí le gusta, entonces ella debería aprovechar, porque pues después se va a arrepentir.
2: Consejo para este oyente entonces que nos envía su mensajito, esa historia. Ella siente, ella dice, siento cosas, pero el tema es evidenciarlo, ¿no?
5: Hola. Amigos, mi nombre es José José.
2: Hola, José.
5: Mi mujercita se llama Liliana. Es gordita, bastante tontica. Me está acabando de criar y toda la cuestión. Ay, yo lo único que tengo es que tener la casa limpia, la casa. Ay, y la no. cosa. Y en la intimidad, no. Ella es 101.9.
2: Mejor dicho, sin tantos detalles, pero le va bien, así oyente le va bien.
6: Buenas tardes, Paulita. Escuchando el caso de la oyente, yo le aconsejaría lo mismo que le aconsejan las otras oyentes, que dé otra oportunidad, que si no quedase al lado de un hombre que no, ella ya no quiere ni nada, que se portó así con ella. Ella tiene derecho a ser feliz, a conseguirse a alguien que sí la quiere y la valore. Y que sea un hombre bueno y que la respete y la quiera. Yo escucho Candela, Solejito.
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1: Hola, Paulita, buena tarde, ¿cómo van todos? Buena tarde, familia Candela. Claro, claro que sí, que todos los que estamos votando por la opción. Vean, señorita, si me está escuchando, yo sé que me está escuchando. Mamita, el que remienda no estrena. Que remienda no estrena, téngase en cuenta. Eso ya, bótelo lejos. Eso ya, cámbielo por un modelo nuevo, mamita. Necesitas un modelo nuevo. Que la ponga a vivir de nuevo. Eso es mejor, ya. Está bien. Cámbielo por un modelo nuevo, no está fallando en nada. El que falló fue él. ¿Sí? Saludos, familia Candela, Candela, Candela. Solo éxitos. Buen día.

0: clásico del cuadrillo Alejandro Fernández. Se llama Me dediqué a perderte en este lunes de Solo Éxitos de Plancha a las 12:34 minutos. Los oyentes del consultorio del amor, ya los sigo escuchando a través del 315-301-9580. Antes quiero recordarte, gente, que estaremos el próximo jueves 6 de agosto, 4 de la tarde, Centro Comercial Plaza Imperial, para pasar de verdad una tarde increíble. Una selfie song con sus artistas favoritos, Calibre 50, 4 de la tarde, para que lleven con su celular listo. Y ese centro espectacular que nos abre siempre las puertas para recibir a todos los oyentes de la familia Candela. Es un plan casi ya abriendo lo que es esta semana con festivo, el día viernes, que es viernes feriado, festivo. Y bueno, vamos a estar ahí en este preámbulo de lo que va a ser el fin de semana larguito, que viene el primero de agosto. Hola.
1: Candela, Candela, solo éxitos. Mi nombre es Benedicta López y yo solo sé que al corazón no se le manda. Y el hombre, el corazón es terco. Entonces, dar vía libre y vivir la experiencia. Eso sí, teniendo cuidado con los hijos. De no lastimar es a los hijos. 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
0: No lastimar a los hijitos. Bueno, muchas gracias. Dale riendas sueltas a esa pasión, que no se sienta mal, es lo que dicen los oyentes de la familia Candela. Rosalvita, un abrazo muy grande. Escuchando Candela, solo éxitos. Muchas gracias. Más oyentes, ¿qué nos cuentan? Hola, hola.
2: Hola,
0: hola.
2: Hola, Paulita.
0: ¿Cómo estás?
2: Respecto a la señora que tiene su esposo de 18 años, es mejor que termine esa relación con el esposo, porque el otro señor es amigo, ha llegado a él también. Y para que no tenga ni problemas con nada, ninguno de los dos, es mejor que corte esa relación con su, ahí sí, como he dicho, con su esposo, y ahí sí pueda tener una relación limpia con el otro señor, para que no tenga ningún problema, porque después vienen las consecuencias y deje de lamentarse uno. 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
0: Hola, éxito. Gracias a los oyentes por sus opiniones. Tenemos más consultorio del amor. Por lo pronto los dejo con esta canción de Joan Sebastián, el rey de jaripeo, uno de los mejores compositores y artistas mexicanos. Nos dejaba piezas tan valiosas como esta de la música plan.

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esta canción recordándola, se llama Quítame ese hombre del corazón. 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Bueno, aquí ya me voy al almuercito. Me mandan esta foto del almuerzo, que es esta delicia, sopita de verduras. Me mandan por aquí bandejita paisa, bueno, las que están haciendo almuercito a esta hora, escuchando Candela desde sus locales comerciales, de pronto en la zona de San Andresito, San José, nos reportan sintonía desde Puerto Príncipe. Un abrazo para los oyentes allí en Puerto Príncipe. Maricela, esta que se llama Dama de Hierro, tu Dama de Hierro, gente, escuchas Candela.

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3: Mi familia Candela, en Candela, 12.53 minutos. 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

Bendita Primavera de Yuri en Candela Solo Éxitos. 1:08 p.m. Saludos a los oyentes que nos dicen buenas tardes, los que van llegando en el almuerzo y los que piden éxitos Candela. Aquí está Rocío Jurado. Esta canción se llama Se nos rompió el amor. 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

0: mañana, 1:00 p.m, 15 minutos.
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0: Bien, le damos paso a más. Más casos de consultorio del amor. Usted que acaba de llegar a Candela, usted que va de pasajero en ese Candela amarillito, que va en ese taxi escuchando Candela, bienvenido.
11: ¡Taxi!
0: A esos nuevos oyentes que van llegando también a través de la web, a través de www.candelacero.com, como nos lo envía este saludo muy especial, un oyente que está en Tocancipá, dice mi Pao, buenas tardes, un abrazo grande y bendiciones para ti y para toda la familia Candela, reportándote desde Tocancipá. Me encanta los lunes de plancha. Ay, que quiere escuchar una canción. ¿Qué será de ti, de Thalía? Ay, aquí colocamos la versión también de Roberto Carlos, pero seguro te va a sonar más adelante. Un abrazo para ti, gigante. Tengo un caso de consultorio del amor. Hoy veo y escucho a muchos oyentes, han estado muy participativos el día de hoy. Y me dejaron una historia a través del 315-301-9580. Y de lo que piensan también los oyentes de la familia Candela, y se las comparto. Ahí está. Hola, hola, los oyentes de la familia Candela. Dicen por aquí, Mayrita, hola Paolita, ¿cómo estás? Te envío un abrazo muy, muy grande. Me encuentro en La Valvanera, al lado aquí del Restrepo. Escucho Candela, me gustan los lunes de plancha. Estoy con mi mamita y mi abuela, tenemos un negocio familiar. Te cuento una historia. Llevo casada 15 años, me casé muy joven, me casé a los 16 años y no justamente porque estuviera embarazada. Por el contrario, me enamoré de una persona mayor que yo, 10 años, y creo que construimos un hogar a viento, contra viento y marea. A pesar de que mi familia se opusiera, porque era 10 años mayor, yo era menor de edad, pero fue un amor bonito, luchado. Nos fuimos de Bogotá 5 años, estuvimos viviendo en Ibagué durante 5 años, regresamos a la ciudad. Los hijos vinieron después, creo que no fue nuestra prioridad, sino al contrario. Tuvimos varios negocios de emprendimiento y fue una persona que me enseñó mucho de la vida. Luego llegaron 2 hijos y creo que antes de los hijos las cosas iban muy bien, color de rosa. Fue una persona muy responsable, pero pasó el tiempo y a él le llegó una enfermedad, un tema de salud complicado en el cual yo lo apoyé, pero en medio de su complicación de salud, pues parte de sus condiciones de salud le afectó el tema de la virilidad. Ok, tuvimos problemas serios, hicimos tratamientos naturales, él le afana porque es 10 años mayor que yo. Y creo que por un tiempo lo pude sostener la situación, ¿no? No sean mal pensados. Pude sostener la situación, recurrí a tratamientos naturales, pero es lógico, los seres humanos necesitamos del afecto, del amor, de sentirnos bien con la pareja, y creo que eso a él lo opacó muchísimo en la relación. Llevamos una relación 10 de 10, pero creo que el tema sexual jamás volvió a ser como antes. Y creo que ya no hay ni frecuencia sexual. Trato es de mantener esto con mi familia, trato de mantener la unión de mi familia, pero digamos que ya no es la prioridad. Me encuentro en una situación difícil porque ya estoy aburrida, quizás esperando que las cosas y la situación cambie, pero tengo clarísimo que es un tema y una condición de salud. Creo que uno debe amarse en la enfermedad, en las tristezas y en las alegrías. Lo he apoyado siempre, pero no te niego que es una situación que me frustra mucho como mujer, entendiendo que yo soy 10 años menor que yo. O menor que él, mejor. Los oyentes de la familia Candela, ¿qué dicen por ahí? Hola. Hola, hola, hola, hola, familia Candela, hola, consultorio del amor.
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0: ay, Dios mío.
11: María.
0: Paola Varela, mucho gusto.
11: Sintonía,
0: María, está
11: Oscar
0: descansando.
11: Castaño desde la autopista norte con 198.
0: ¿Sí?
11: Qué bueno estarla escuchando esta tarde.
0: Ay.
11: Tan fría y con unos temas tan hermosos.
0: Gracias, mi corazón. Marisol, ¿qué dice por acá con este caso de consultorio del amor? 315-301-9580.
12: Yo escucho Candela, Candela, solo éxitos. Mi Paulita Bella, bendecida Nora. Semana, bendecido mes. Fiel oyente de Fontibón, fiel oyente de su combo madrugador.
0: Yo sé.
12: Su feliz turno. Segundo turno,
0: segundo
12: mi Paulita.
0: Turno.
12: Qué rico esta música. Y yo aquí en el corre-corre con el almuercito. Un
0: eso
12: abrazo, mi
0: encanta.
12: Paulita Bella.
0: Gracias. Ah, yo también, un abrazo a mi Marisol que ya está conmigo, pero desde las 4 de la mañana dándola todo. Dicen por acá, hola,
13: buenas
0: hola, hola.
13: Tardes,
0: hola.
13: Yo escucho Candela Estéreo.
0: Hola.
13: Para dejar el mensajito del amor.
0: Ay.
13: Para conseguir una parejita.
0: Ay, ¿quieres conseguir pareja? No quiere ayudarles al consultorio, sino quiere conseguir pareja. Aquí estamos ayudándole a nuestro oyente que nos deja este caso tan complejo. Se llevó 10 años con la pareja, felices, la lucharon, ella menor de edad, tiene un hogar construido, llega un tema de salud, que eso es algo inesperado, y el tema de la intimidad es una de las cosas que lamentablemente le afectó la salud y la intimidad en la pareja. Lo ha entendido, pero le hace mucha falta. Ay, Dios.
14: Paulita, buenas tardes.
0: Nada.
14: No, el caso está complicado. Pero no hay sitios donde ella puede ir a desahogar sus penas y todo sin que él se dé cuenta, porque si ella lo ama y lo quiere, ella puede ir por allá a hacer sus cosas sin que él se dé cuenta y llevar su hogar bien, normal.
0: Okay.
14: Es un buen consejo,
0: hacer
14: pero
0: sus
14: que
0: cositas.
14: No se vaya a enamorar, sino que vaya y desahogue sus penas y ya.
0: Ay, Dios mío, él dice, Bernardo dice, vaya, haga sus cositas sin que el esposo se dé cuenta. Paulita dice por aquí, Mari, muy triste la historia de esta muchacha, pero hay que entender que el hombre llega a cierta edad y ya pierde esfuerzo varonil y hay que acompañarlo. Es como cuando nosotros las mujeres llegamos a la menopausia, ¿quién nos entiende? Ricardo, ¿qué le podemos decir a este consultorio del amor? Hola, hola, hola.
15: Muy buenas tardes, Paulita. Aquí reportando sintonía desde el barrio El Tunal, en la capital de la ciudad. Un abrazo bien fuerte y muchos éxitos siempre para ti y para todos los
0: que
15: escuchan.
0: Ay, qué belleza, gracias.
15: Te habla Ricardo Barro Sánchez desde el Colegio Marco Fidel Suárez en la localidad Sexta de Tunjuelito.
0: Ay, Richie, qué rico escucharte. Muchas gracias. A ver que estoy ahí, que me dejas entrar en el lugar donde estés, que vas escuchando Candela y que disfrutas la música sobre todo. ¿Verdad?
16: Candela, Candela, solo éxitos. Pues yo le digo a la señora que muchas veces hablando llegar a una solución. Yo lo quiero, yo lo amo, pero tengo una necesidad que pues necesito. A lo mejor si el hombre la quiere, de pronto puede ayudarle a otra persona o algo, ¿sí? O sea, todo se soluciona hablando, pero si ella se queda callada, pues es peor. Si ella lo quiere, lo valora y eso, pues lo van a lograr, van a salir de eso. Porque pues lo ama y puede buscar a alguien que le ayude y seguir normal en su relación. Él debe entender porque pues donde fuera al revés.
0: Es verdad, dice, hay que buscar ayuda, sobre todo buscar ayuda y ver cómo... Ella dice que sí, en lo que me escribió decía que ella había buscado tratamientos naturales, pero como que la situación no había como mejorado y creo que él también se achantó por la situación, ¿no?
17: Paulita Varela, muy buenas tardes, un bendecido día. Yo fiel oyente Candela, soy María del Saniño, desde Kennedy. Bueno, yo casi no, yo sé que los lunes es de consultas, de problemas de amor, bueno, de todo eso, de conseguir pareja, estoy escuchando por ahí al señor, pero bueno, no, casi no participo en todo eso, soy fiel oyente, pero me encanta la música, y sobre todo la de hoy, que es música de plancha, la más linda del mundo para mí.
0: Ay, tan bella, a mí eso me importa, eso muchísimo, tú no sabes lo que me agrada esto, y así muchos no opinen, porque sé que también lo piensan y quisieran hablar, no importa, desde su lugar quedan pero se disfrutan la música, que al final ese es mi objetivo, ese es el objetivo, que se disfruten este espacio, como me la disfruto yo, créanme que para mí no es esfuerzo presentar estos éxitos.
17: Desde Kennedy. Bueno, yo casi no, yo sé que los lunes es de consultas, de problemas de amor, bueno, de todo eso, de conseguir pareja. Estoy escuchando por ahí al señor. Pero bueno, no, casi no participo en todo eso. Soy fiel oyente, pero me encanta la música, y sobre todo la de hoy, que es música de plancha, la más linda del mundo para mí.
0: Ay, tan bella. A mí eso me importa eso muchísimo. Tú no sabes lo que me agrada esto. Y así muchos no opinen, porque sé que también lo piensan y quisieran hablar. No importa, desde su lugar quedan pero se disfrutan la música, que al final ese es mi objetivo. Ese es el objetivo. Que se disfruten este espacio como me la disfruto yo. Créame que para mí no es esfuerzo presentar estos éxitos, de verdad que me gusta. Yo me la disfruto. Paulita dice por acá, yo tengo el mismo caso. Escuchen esto, un oyente me escribe. El mismo caso por enfermedad de mi esposo. Llevo más de 10 años sin tener intimidad. Igual no soy capaz de faltarle a mi esposo, aunque me siento vulnerable. He aprendido a autocomplacerme y no soy capaz de ser infiel. Cuando nos besamos, hay opiniones. Al amar olvidamos. Luz dice, consultorio del amor. Existen muchas otras formas de buscar ese cariño en pareja. Exploren. Cada parte de ti. Él ha sido buen esposo, pues consulten un buen sexólogo para ver qué sugiere, pero no echar la relación por la borda.
18: Coincidencia total de cóncavo y convexo.
0: A ver qué dicen los oyentes, más oyentes de la familia Candela. Hola.
19: Yo escucho
0: hola.
19: Candela, solo éxitos.
0: Solo éxitos. Candela, hola. Estere. ¿Cómo estás? No,
19: pues, Paulita. Señor. Que se ayude por juguetes. Que le traten de meter a la relación.
0: Métale
19: sexual,
0: métale chispa.
19: Otras cosas creativas que pues le puedan ayudar como a salir de esa situación en este momento, y que al mismo tiempo pueda disfrutar sin tener la posibilidad de la infidelidad, ni de dañar el hogar.
0: Ni de dañar el hogar.
19: Yo escucho Candela Estéreo, solo eso.
0: A mí me parece válido eso de recurrir a otros métodos con tal de no perder a la pareja, ¿no? Creo que al final, pues si hay un buen esposo, hay bases construidas bonitas, ¿por qué dañarlas, no?
20: Que vas escuchando Candela.
21: Hola. Muy buenas tardes, Candela.
0: Hola.
21: Acá desde el centro de Bogotá.
0: ¿Cómo estás?
21: El caso de la muchacha que es menor de 10 años. Que
0: 10 años.
21: Pues, ¿qué le puedo decir yo? Mija, fuerza. Mi esposo me lleva 21 años mayor que yo. Llevo 30 y pico de años casada con él. Lo amé, lo conocí bien, todo, potente, fuerte. Sí. Los hombres llegan a una edad y pierden su fuerza. Entonces, mamita, debes tener mucha fuerza, es el consejo que yo le doy, mucha fuerza. Y si usted, eso debía haberlo pensado antes de haberse casado con él. Uno tiene que estar en las buenas y en las malas con su marido. Eso lo jura uno. Ante la iglesia, ante el altar, hace un juramento. Y ese juramento, para mí, para Dios y para todo el mundo, debe ser muy valioso. Entonces, mi hija, le doy un consejo, sea fuerte con él. Sígalo amando, no pasa nada. Hay que quererlo y hay que amarlo. Pues, mija, si ya con lo suyo, sí, mamita, pues, no sé qué va a hacer, pero yo, en mi caso mío, yo hago calma, tranquilidad y relajación. Relajarse. O
0: sea, relajarse.
21: Así, ese es el consejo que yo le doy. Para adelante, porque para atrás ni para coger impulso.
0: Toca echarse agüita por acá, dice que se echa agüita fría. No, pero es que el caso tampoco es extremo. Es que ya digamos que lo que entiendo es que ha pasado un tiempo prudente y que ha estado ahí, pero llega un momento en que normal. Y después de venir como bien y que suceda, pues, creo que ahí es como el bachecito que ella dice que siente, ¿no? Hola.
22: Mamita, buenas tardes.
0: Hola.
22: Pues pobrecita ella, igual debe querer a ese hombre, como se dice, sabe las buenas y las malas. Pues es difícil el tema para ella, pero pues que se apegue de ese el Espíritu Santo para que le ayude y le ilumine qué más puede hacer, porque pobrecita, en esa situación.
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23: Paulita, ¿cómo estás? Feliz turno, hacía tiempo no te hablaba porque
0: ay, sí, mío,
23: no
0: Olguis.
23: Te escucho todos los días, es mi emisora preferida.
0: Yo sé, mi Olguita.
23: ¿Qué más, Paulita?
0: Bien, bueno, mi reina.
23: Para participar sobre el tema, que disfrute, que es esas porquerías, que no sirve para nada, que no estorbe. Se mata uno más la cabeza ahí con las personas. Eso, ¿no? Que se quede sola, que queda uno mejor así. Es mejor solo que mal acompañado, ¿sí o no? Bueno, escucho Candela, Candela, Candela, solo es hijos.
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0: Hola, Paulita, buenas tardes, ¿cómo estás? Bueno, Paulita, con respecto al tema, yo digo que, pues lastimosamente, y dada la condición de salud que tiene su esposo, no quiere decir que por ello se tenga que perder ese tema de la intimidad, ¿sí? Existen juguetes, existen, bueno, otras formas creativas del hombre también ayudar a la mujer a tener esa satisfacción sexual y que no llegue a afectar su vida matrimonial. Entonces pienso que todo es cuestión de que ella hable con él y pues incluyan en su relación, en su intimidad, otras cosas. No tiene que ser precisamente una tercera persona. 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
1: Gracias a nuestros oyentes, han estado muy participativos por echar por la borda tantos años de amor por una situación que podía pasar, y lo que dicen los oyentes, de aquí para allá, en el caso del hombre, hubiese pasado en el caso de la mujer, como entender un poco, buscar alternativas, ¿no? Como enriquecer ese espacio de pareja, ¿no? Es lo que los oyentes de la familia Candela nos tratan de decir.
2: Buenas
1: y explicar.
2: Tardes, Paulita.
1: Hola.
2: Hablas con Sandra Sarmiento, aquí en la tienda naturista Santa Rosita.
1: Oiga, vea, las tiendas naturistas.
2: Pues yo qué te digo. Es una situación complicada, pero pues sí ha sido un buen esposo y han construido un hogar chévere. A pesar de que lleve los 10 años con él, que él le lleve 10 años a ella. ¿Qué hay que ver? O sea, el hogar construido y muchas cosas, porque es que a veces la gente solo piensa en la parte sexual. Yo sé que es importante, la parte sexual es muy importante, pero también hay otras cosas cuando uno llega a cierta edad que son importantes. Entonces pues yo creo que ella lo debe como controlar y saber manejar esa situación.
3: Perdón, Paulita, es que me entró una clienta. Entonces yo digo que eso hay que saberlo manejar. Además también todo está en la mente, sí. Obviamente tanto uno de mujer como de hombre necesita eso.

0: de la parte íntima. Pero ya cuando uno llega, de todas maneras, yo creo que ya tiene cierta madurez y ya tiene hijos y todo, ya tiene cierta madurez, ya no es la misma persona joven de hace tiempo. Entonces ya uno va entendiendo y todo, uno está en la parte sexual. Hay muchas cosas que uno llegando a cierta edad comparte con su pareja, momentos, cosas, o sea, no es solamente pensar en esa parte. Y pues ya él no tiene la culpa, porque si llegó, le dio una enfermedad. Empezando que cuando el hombre llega a cierta edad, si va perdiendo un poquito la habilidad, y hay que ayudarse con muchas cosas, tanto psicológicamente como en la alimentación, como en el ejercicio, en los productos naturales, yo que vendo productos naturales. Pero pues ya es un tema de pronto, si de enfermedad, no sé si era de problemas de próstata, no sé qué enfermedad le dio, que le afectó esa parte, pero entonces pues ella tiene que entenderlo, porque si él ha sido buen esposo, buen papá, y ha estado con ella en las buenas, en las malas, pues ella no, la idea es que ella no lo deje así como así, porque ya no... Porque ya no funciona en ese sentido, o sea, a mí no me parece, ¿no?
1: Claro, ella dice es como que lleva mucho tiempo luchando con el tema, pero qué bueno. Es un tema, uy, es un tema complejo, y lo que tú dices, lo que ella nos explica es como qué afectación de salud que le afectó puntualmente ese desempeño.
2: Que llega a ser rutina.
1: Pero el amor, ¿no? Yo creo que sobre todo de las cosas, creo que dentro de todo lo que han dicho los oyentes es, bueno, si yo miro atrás y digo todo lo que construí, que cualquier persona no está exenta que suceda, pues hay que lucharla. Son los oyentes que nos dejan ahí su consultorio del amor. Nosotros aquí la damos de... No, pero digo que todos desde nuestra experiencia, ¿no? Unos con más años que otros, otros con matrimonios o con personas que han pasado por circunstancias. Pues yo creo que eso es válido escucharlo. A ustedes, qué rico saber, qué gustazo poder escucharlos a ustedes, gente, con sus opiniones, con sus aportes a estos consultorios del amor, que los lunes cada vez nos sorprenden con temas del día a día, de lo que nos pasa en la vida. Esto es la vida real. Y otra cosa, es la vida real, nada que hacer.
2: Porque nada es para siempre.
1: Hoy es el día largo de la semana para mí, pero el mejor día, porque es el lunes de plancha. Mi nombre es Paola Varela. Luego de las 2 de la tarde llega Junior para acompañarles, que yo sé que también se lo disfrutan mucho estos éxitos. Además, qué manera de cantar de Junior, ¿no? Vendrá luego de las 2 de la tarde para acompañarles. Y nosotros tenemos una cita mañana muy en punto, de las 4 de la mañana, aquí en las Mañanas de Candela y en William Minasco Show. Nos despedimos con esta canción de Eros Ramazzotti, que estaba viendo en las fechas del Movistar y estará en Colombia este artista. Este gran clásico, Otra Como Tú, y la escuchas aquí en lunes de plancha. Rico lunch, rico almuerzo. Por favor, no me cambie, Candela.
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canción es una oración de amor que quiero dedicar, como siempre, con el mismo amor, cariño y respeto, a todas las mamás que esta noche me han venido a visitar. Sobre todo para aquellas que están un poquito más lejos de mí,

¿qué tal, amores eternos? Buenas tardes, un abrazo. ¿Cómo me les va? ¿Cómo han estado? Bienvenidos a la tarde maravillosa, a la hora del reposo, a la hora de pasarla bien a través de los 101.9. ¿Cuál fue el problema de almorzar rico? Que uno se cree, yo no sé, una boa que come de todo. Uno se sienta 5 minuticos y empieza uno, ay, espere un momentico, que es que estoy haciendo digestión. Esta es la hora de la digestión, familia Candela. Después del almuerzo, después del postre, después de comer rico, después de comer sopita, arrocito, papita, yuca, aguacate, jugo de guayaba, y todavía se está levantando de esa silla y pregunta por ahí quién tiene un pedacito de dulce. Qué belleza, ¿no? Buenas tardes, bienvenidos. ¿Cómo me les va? Esperando que estés muy bien, preparándonos para la selfie de los 50, uy, de calibre 50, ya ves, es que los 50 de Joselito. La Selfitón de Calibre 50, el Festival de Cometas y la Guirnalda de Rocío Dulcar. Eso se los iré contando en esta tarde maravillosa. Soy Junior, yo escucho Candela, Candela, Candela, Candela, solo éxitos. Y venga, sigamos cantando en esta tarde del lunes en Candela, o es martes, a ver qué día es hoy. Estamos arrancándote perdido. Yo creo que es martes, ¿cierto? 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

0: Eso está muy bien en este lunes, iniciando semana, lunes de plancha, a través de los 101.9 de Candela Solo Éxitos. ¿Cómo van, familia Candela? Tengo varias invitaciones para contarles a los oyentes de la familia Candela. Yo quiero saber a esta hora de la tarde quién fue el que inventó que uno después del almuerzo trabaja mejor. Oh. Es que uno después del almuerzo trabaja mejor, mentiras. Después del almuerzo lo único que trabaja es el estómago, nadie trabaja mejor después de almorzar. Eso sigue trabajando el almuerzo y uno en cámara lenta es que trabaja uno. Buenas tardes, ¿quién se reporta en esta tarde de lunes, inicio de semana, lunes de Solo Éxitos de Plancha?
1: Hola, Junior, buenas tardes, ¿cómo está? Bendecido turno y bendecida tarde. Aquí reportando sintonía desde Engativá. Yo escucho Candela, Solo Éxitos.
0: Un saludo en Engativá, gracias por hacer parte de la familia Candela, los que ya almorzaron allá, los que dicen que después del almuerzo trabaja mejor, eso es pura mentira, ustedes llevan 5 minutos ya dormidos con los ojos abiertos, eso es una cosa impresionante, ¿ah? ¿No les da vergüenza? Aquí está ella ya me olvidó, a través de los 101.9 de Candela, y recuerde que el sábado 8 de agosto nos vamos de Festival de Cometas, ya vengo a contarles en Candela, Solo Éxitos.
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0: a través de los 101.9 de Candela, Candela, Candela, Candela, Candela, Candela, Candela, solo éxitos en Candela. Está la participación de los oyentes de la familia más grande de Colombia, la familia Candela, pero antes la invitación para este sábado 8 de agosto desde las 9 de la mañana a las 5 de la tarde. Estaremos en el Parque Simón Bolívar, en la Plaza de Eventos, en el Festival de las Cometas. Será una jornada para disfrutar en familia con exhibiciones de cometeros nacionales, shows acrobáticos, cometas gigantes, talleres y actividades para todos los públicos. Un evento gratuito y de libre acceso para toda la familia Candela. Así que ahí estará también Candelito con diferentes actividades. Hola, buenas tardes. ¿Quién está en la hora del reposo, en la hora de la perecita, en la hora de la digestión con Candela? Solo éxito.
1: No, eso es mentira. Que después del almuerzo uno trabaja mejor, mentiras. Se le dura uno como hasta las 4, una pereza tremenda, tremenda. Candela, Candela, solo éxitos. Feliz turno, que mi Dios me lo bendiga y que siga con esa música tan maravillosa que está hoy.
0: Mi vida, un abracito, gracias por hacer parte de la familia Candela. Soy Junior, yo escucho Candela, Candela, Candela, Candela, Candela, solo éxito. Después del almuerzo se trabaja mejor. Mentira, yo pensé que iban a decir, hey, Junior, si es malanchero, si es cobero. No, señor, no, señor. Hola, buenas tardes, yo escucho Candela, solo éxitos. Como que están de acuerdo.
2: No, mi hijo, yo creo que mi hijo ese estaba loco porque no es que uno almuerzo le da flojera, le da sueño, no. Es una mamera almorzar, digo, hacer algo después de almorzar. Por eso, lo que uno logra hacer en el trabajo antes de almorzar, muy bien, ya después tomo rongo, uno hace las cosas a medias.
0: No me equivoqué, exactamente, todo lento, en cámara lenta, todo monrongo. Ay, Dios mío, nunca te olvidaré, almuerzo, nunca te olvidaré a través de los 101.9. Dije, oh, es que dije, ay, no, estamos muy mal, no, sí, estoy lento, es que después de almorzar todo lo que almorcé, nunca te olvidaré.

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0: Seguimos en las tardes de Candela Solo Éxitos, después del almuercito, para aquellos que quedan recargados con el almuerzo, trabajan mejor, pura mentira. Aquí está 40 y 20, para aquellos que tenemos 40 y 20 y se consiguen la peladita 40 y 20.
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3: 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En Candela son las 2 de la tarde, 58 minutos.
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más. Uy, no, qué música tan linda, con bellos recuerdos a través de los 101.9 en este lunes de Solo Éxitos de Plancha. Óigame, ¿cierto que en la vida hay dos tipos de personas cuando almuerzan? Los que después del almuerzo salen a caminar y los que... Sí, porque uno a veces llega a almuerzo, me echemos una caminadita aquí dándole vuelta a la empresa. Y los que salen a buscar tinto. Yo soy del segundo grupo, de los que sale a buscar tinto después del almuerzo, porque el café a uno no le arregla los problemas ni le resuelve el trabajo, pero hace que uno los vea como con más ganas, ¿cierto? O sea, un poquito como más despierto. Es que el café colombiano tiene poderes, pero ojo que yo no tomo tinto, yo tomo café, café de verdad, café de especialidad. Entonces uno llega así como muerto y todo, y uno llega y se toma un cafecito bien delicioso. Eso sí, le tocó bajarle al azúcar, porque uno no puede tomar el café con azúcar, señores. No, no, no, eso es malísimo para la presión y todo. No, uno cuando cumple 35 se empieza a cuidar uno demasiado. ¿Qué más, mi gente? Aquí están los mitos, leyendas de la oficina. Después del almuerzo, después del postrecito, ¿aguanta entonces un cafecito? ¿Usted de esos o es del primer grupo que empieza a caminar? Eres tú de Mocedades, hoy en el Solo Éxitos de Plancha.

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0: puede ser. Y estas dos mujeres se agarran a pelear. Lo nuestro es, ya no puede ser. Lo nuestro es cierto y ya no puede ser. No, mejor dicho, hay que tomar cafecito, ¿sí o no? Un saludo para María, que dice que comparte que es del segundo grupo. Acuérdese que le hablé que somos de dos grupos diferentes cuando almorzamos. Los que se tienen que pegar una caminadita y los que tomamos café. Entonces, el grupo más grande es de los que tomamos café, ¿sí o no? Yo creo que sí, tomamos un cafecito, pero chévere, rico, especialidad. Tome un café de especialidad y verá, métale la plata a un café de especialidad y verá la diferencia que hay. Son muy deliciosos, ¿sí o no? Son los éxitos en este lunes de plancha, solo éxitos de plancha. A las 4 de la tarde arrancará Sintonía de Locura, todo el staff de Candela Candela, solo éxitos reunido, un cuarteto espectacular para llevarles notas interesantes, para hablar del Festival de la Cometa, para hablar del concierto de Arely Senao, para hablar de la Selfitón. 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Estos son los éxitos tan enamorados de Ricardo Montaner en los 101.9. Solo éxitos de plancha.
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0: 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En Candela son las 3:38 minutos.
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Aquí está Juan Gabriel, si quieres, en el Solo Éxitos de Plancha. Lunes arrancando semana después del domingo. Sigue el lunes porque estamos más desubicados. Yo pensé que era festivo, imagínese usted.

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0: Buenas tardes.
1: Buenas tardes.
2: Buenas tardes.
0: Muy buenas tardes a todos los oyentes que hacen parte de la familia Candela. Qué grato estar con ustedes, qué alegría saludarlos, qué maravilla.
2: Bendición.
0: Qué bendición estar con todos los oyentes.
2: Semana cortica,
0: de la familia Candela. Semana cortica, mi querido Chayanalirio, porque el viernes es festivo.
1: Hoy,
0: viernes 7 de agosto. Porque el viernes es 7 de agosto. Y aquí estamos para acompañar a los oyentes que hacen parte de la familia más grande de Colombia, la familia Candela, en esta tarde de lunes, lunes de plancha.
2: Nuevo mes, 3 de agosto.
0: Nuevo mes, exactamente. Hoy es 3 de agosto. Arrancamos el mes de agosto con muchas sorpresas para la familia Candela, pero sobre todo deseándoles algo importante.
2: ¿Qué?
0: Que sean felices.
2: Wow. Oiga, yo no esperaba tanto de usted, no. Felipe.
0: Que sean felices.
1: Es que yo lo escuché saludando primero con un poco de sarcasmo. Yo,
2: sí,
1: cuando
2: raro.
1: Él saluda, qué bueno estar, qué bueno. Y yo siento como que eso no es.
2: Que al final va a decir a los que no trabajaron como yo el domingo, algo así.
1: Pero eso
2: sábado.
1: Le acaba de sonar sincero. Eso que
2: sí,
1: dijo.
2: Vea, pues.
1: Espero que sean felices. Sonó sincero.
0: Yo trabajé el sábado, igual estoy contento. Uno está feliz, uno está contento.
2: Hay días que la felicidad lo invade a uno sin motivo y sin razón, pero
0: mire,
2: bienvenido.
0: ¿Usted se acuerda la vez pasada que yo les dije que uno se levantaba feliz?
1: Sí.
0: Se levantaba contento, se levantaba alegre y había algo que le dañaba el día.
2: Sí, ese tema lo tocamos, claro.
0: Hoy me pasó todo lo contrario, me levanté emberracado, me levanté
2: amarguetas,
0: genio, me levanté como amargado, me levanté y hubo algo que me alegró el día.
2: Madre, nos va a contar qué fue.
0: Ahora pregúnteme, ¿qué fue?
1: ¿Qué fue?
2: El día.
0: Lo mismo que me lo dañó la vez pasada, su vida financiera.
2: Bien.
1: Ya arreglaron ese problema. Bajó con plata, mejor dicho.
0: No bajé con plata, pero sí con muy buenas noticias, gracias a Dios. Entonces, eso lo ponía uno contento.
2: Claro, le arregló el lunes. Empezó semana con pie derecho.
0: Empezamos semana felices y contentos. Además, hubo algo también que me alegró el día hoy.
1: ¿Qué?
0: Llegué temprano hoy acá a la... Nico se dio cuenta que era
1: sí,
0: llegué.
1: Sí, nos vimos.
0: Llegué
1: ahí.
0: Y mis compañeros de Insaciables.
2: Sí.
0: Me dijeron, venga, suba un momentico a la oficina. Yo pensé que íbamos a hacer algo, ¿no? No, mire que simplemente por ser un lunes así, entonces me dieron algo que me gusta. Queso con bocadillo.
1: Ay, qué rico.
2: Sí,
1: casado más bueno.
0: Ah, entonces, ese tipo de cosas le alegran a uno el día, lo ponen a uno contento, lo ponen a uno.
2: Esos detallitos, ¿para qué?
0: Y no crea, me alegra verlos, me alegra.
2: A mí me sorprendió que llegó diciendo que se alegraba de vernos, Junior. Es algo
1: ¿en serio?
2: Eso dijo, y yo.
0: No, pero es que es de verdad.
2: Yo, Junior, y tuve la misma percepción suya, dije, venga a ver con qué va a salir. Y no era ni era. Era
1: un
2: gesto como era real.
1: Es esperando como el ataque, como la mordida.
2: El ataque,
1: como que...
2: sí.
0: No, es sincero, es real, mi querido Junior, con las muy buenas tardes. ¿Qué ha habido? ¿Qué has hecho?
1: No, buenas tardes, contento de todas las cosas que tenemos. Hoy vamos a entregar,
0: sí.
1: Me dice Nico, boletas para el concierto de JFK, 62 años.
0: ¡Ah, qué bueno!
1: Presentando al Charrito Negro y presentando al grupo Galé, que van a llegar aquí a Bogotá. Y se van a presentar a nombre de la cooperativa financiera.
0: Sí.
1: Que llega a Bogotá en esta celebración 62 años, el sábado 22 de agosto, en el Club de la Policía Nacional. Ahí nos vamos a ver, les vamos a entregar boletos.
2: ¡Qué chévere!
0: Tenemos entradas, tenemos invitaciones. Nuestro querido director Junior escribió desde muy temprano en la mañana todo
2: Junior.
0: Lo que teníamos para el día de hoy.
2: Sí.
0: Mi querido Chayanalirio, ¿viniste preparado?
2: Como siempre vengo preparado, señor.
0: Eso
2: siempre.
0: Quiere decir que podemos arrancar con uno de los libretos que escribió,
2: claro,
0: Junior.
2: ¿De qué tocaba escribir? Porque ni idea, Junior. Porque si eso es, uno no le dice a una persona unas horas antes, lo planea desde el día anterior. Por ejemplo, en la mañana, que hace muy bien el trabajo, usted el domingo a mediodía están diciendo, ¿qué vamos a hacer para mañana? Y la gente viene preparada. ¿Me entienden? Entonces, claro, falta planeación de parte de ustedes.
0: Junior,
2: con el mayor de los gustos.
0: Querido director Junior, por lo visto Chayanne hoy no trajo libretos.
2: No, Junior.
1: No, pues es normal.
0: Es normal, sí, es normal.
2: ¿Y qué opinan de la planeación que le digo? Un poquito de profesionalismo, si quieren y requieren algo para el programa el día anterior, porque usted no va a pedir algo como una o dos horas antes.
1: Pero Chayanne es como el indigente.
2: ¿Cómo?
1: Uy. Hoy tampoco hay almuerzo.
2: No entendí.
3: Don Alirio, buenas tardes.
2: Buenas tardes, Andrés Felipe. Muy bien, hasta hace 5 minutos que me encuentro con ustedes dos. Me pasó al revés.
1: Ah.
2: Yo venía con buena onda y dije, ahorita que nos van a chimbear.
1: Yo no he dicho nada. Yo tampoco. Vine con buena onda.
3: Yo solamente lo saludé y le dije que si venía preparado. Sí.
2: No, yo di respuesta técnica. O sea, uno... Junior, si tú estás haciendo un trabajo y te dicen, Junior, necesito una parodia en 2 minutos. Usted dice, no, dígame y yo se la cuadro con
3: tiempo. Pues le recuerdo, mi querido Chayán Alirio, que cuando Junior y yo trabajábamos en el programa de la mañana, nos decían 5 minutos antes y en 5 minutos sacábamos 2 y 3 parodias.
2: ¿O me equivoco, mi querido Junior?
1: Mi querido Pipe, es muy cierto. Habla usted
2: acerca. Muy bien. Entonces, sácate una parodia para dentro de 3 minutos de lo que pasó y que
1: no
2: libre.
1: Porque
2: es que el trabajo era tuyo.
3: El trabajo era tuyo.
2: No, sí, uno sí, falló. Pero entonces muéstrame tus talentos y en 3 minutos hazte la parodia, ya que alardeas de que lo puedes hacer.
3: Si me lo pide el jefe ya, con mucho gusto.
2: Pero es que ahora va a meter al jefe, pues no dice que siempre un programa es profesionalismo.
3: Igual de todas
1: si fuéramos
3: maneras,
1: profesionales no estaría peleando y haciendo reclamos.
3: Sí, usted.
2: Si fueran profesionales yo no estaría peleando ni reclamando nada, tienes toda la razón.
3: Pero Chayán, pero mire que,
1: vinimos
3: contentos, vinimos felices.
2: Yo
3: usted
2: también venía feliz y contento.
3: Viene a agarrarse aquí con todos.
2: Dije que no van a joder hoy, y preciso, entonces.
1: Pero yo no lo estoy
3: pero molestando. Nadie está jodiendo.
2: No, es que yo conozco sus maneras. Si hay malos compañeros, son ustedes dos. Y ustedes dos lo saben. O sea, uno quisiera tener unos buenos compañeros, que uno llegara al puesto a ser feliz, a hacer su labor.
1: El concierto de Charrito Negro.
2: Bueno, usted es exonero, digo la otra lámpara.
3: Pero yo solamente dije que si usted venía preparado.
2: Es que vengo preparado, señor.
3: Ah, qué bueno, me alegra muchísimo.
2: Realmente el celular no lo cogí, no sé qué mandaron al grupo. Si lo mandaron con antelación, que yo pueda decir, no, sin maldito.
3: Sí, fue con antelación.
2: ¿De cuánto tiempo? ¿Como 3 horitas? ¿4 horas? No sé.
3: No, señor, fue muy temprano. ¿Cierto, Nico?
2: No sé. No
1: sí, se envió la parrilla a las 8 de la mañana.
3: Sí, a las 8 de la mañana.
2: A ver, va. Tan fácil. Bueno, yo tengo celular, puedo revisar.
3: Nico, buenas tardes. Qué alegría saludarte.
1: Hola, Pipe. Hola, Juju. Y a todos los oyentes de la familia Candela. Yo feliz, feliz. Me gusta cuando le sacan el mal genio a Chayito. Me da
2: pero llegando, risa. Llegando a la
1: me da un poco de risa. Bien, aunque me pasó igual que Chayito. Salí feliz de la casa y me pasó todo al revés.
3: Ay, sí.
1: Me pinché en la moto. Me paró la policía aquí. Casi no me sueltan por los papeles. No,
3: porque es que... Venga, ¿cómo así? ¿Usted no tenía papeles?
1: No, sí, sino lo que pasa es que mi moto es un poquito ruidosa, entonces, pues, obviamente estaban verificando que todo estaba en orden. Obviamente la moto está todo en orden, pero perdí un poquito de tiempo llegando acá a la emisora. Pipe se dio cuenta que llegó.
2: Yo le di cuenta, yo me
1: llegó al ladito
2: pero,
1: mío.
2: O sea, ¿le tienes arreglado el exhausto o es natural?
1: No,
2: así?
1: Es natural, tú sabes que las dos siempre suenan así, pero pues nada, el otro mundo. Lo malo fue que me pinché y me sacaron como 40 mil por una bomba, pero de resto todo.
3: ¿Qué?
1: ¿40 mil por la desparchada? No, por el cambio,
2: por la bomba,
1: el cambio de neumático. Ah, bueno, sí.
2: Bueno. Igual. Es que se aprovechan de la necesidad de uno desbararse, ¿sí?
1: Del afán.
3: Bueno, y eso que este programa es para arreglarle la tarde a la familia Candela.
2: Claro, claro. Sí, pero
3: ¿qué
2: claro,
3: tal que fuera para arruinársela, no?
2: ¿Qué tal?
3: Bueno, así arrancamos este espectacular programa, mi familia Candela.
1: Con nuestras desgracias.
3: Con nuestras... No, yo vine muy alegre.
2: Yo
3: hoy,
2: por la necesidad de sueldo contento, me tengo que aguantar estas lámparas.
3: Yo digo, ¿cuál necesidad? Si quiere renuncie, que a usted Hassan
2: es que
3: le da para comprar una camioneta de 200 millones de pesos. Entonces, ¿cuál
2: no,
3: necesidad?
2: Hassan, mi trabajo. Entonces deje
3: de quejarse. Lo ejecuta
2: no me
3: muy
2: estoy
3: bien.
2: Quejando. Me quejo de los compañeros, no del trabajo.
3: Entonces renuncie, que usted
2: pero
3: no lo necesita.
2: No renuncia usted y nos ahorra tiempo, nos ahorra oxígeno, nos deja vivir en paz y felices y armoniosos.
3: Porque usted es el que no necesita.
2: Perdón, Nicolás, me va a calmar.
3: Usted es el que está diciendo que no necesita el trabajo.
2: Yo dije que necesito el trabajo. Usted fue el que me dijo, renuncie, para eso tiene una camioneta de no sé cuántos millones. Es diferente, entonces no cambie el contexto.
3: Usted no lo necesita, Chayón.
2: Me encanta venir a trabajar, es más valioso que
3: pero
2: venga.
3: No se contraiga porque hace un ratito usted dijo que le había amargado el día venir a trabajar.
2: Pero
3: entonces,
2: usted porque, me amargó de una.
3: Entonces, porque se contradice? O sea,
2: pero
3: primero,
2: no me
3: dice
2: estoy contradiciendo.
3: Que se, primero dice que se amarga al venir a trabajar y después dice que
2: pero,
3: le fascina y que
2: no,
3: le
2: no, pero yo no dije el trabajo, dije de los compañeros, no del trabajo.
3: Pero si, ya, pero si nosotros
2: señor,
3: fuimos los
2: señor,
3: compañeros
2: a ver,
3: que
2: le
3: viene
2: por su novio que usted siempre hace eso, a ver, señor.
1: No, Chayán, si usted cobrara por cada vez que se enoja, usted tendría plata.
2: No, pero es que me están enfermando. Esto ya después yo lo mando un caso, digo que es que el trabajo me estresa y me enferma.
1: Chayán,
2: no
1: mire,
2: trabajo,
1: no todo se merece una pelea. Algunas cosas solo necesitan una buena sonrisa, Chayán.
3: Wow. Bueno, señor, voy a ponerlo. Y para una buena sonrisa, un buen libreto.
1: Usted es un generador de humor en este país.
3: No,
1: usted sostiene la buena voluntad, entonces.
3: Gracias, Junior.
1: Brille, brille por su éxito, por lo que lo hace.
3: Junior,
1: éxito.
3: Pero hay públicos hostiles y compañeros unas gorrupletas.
0: Vamos a hacer una cosa.
1: Pero usted es un genio.
0: Vamos a hacer una cosa. Estando muy de acuerdo con las palabras que dice Junior.
3: Sí.
0: Por favor, Nico, vamos a poner una cortina para generar risas y que nuestro querido Chayana Lirio brille esta tarde.
1: Pero yo le quiero hacer una corrección primero a Pipe. Yo le quiero hacer una corrección a Pipe.
0: ¿Qué?
1: ¿Cuál? Chayana no se enoja.
0: No,
3: entonces.
1: Chayana no se enoja. Él tiene temporadas completas de mal genio, que es diferente.
0: Duran 6 meses y son 2 al año.
3: Tan idiota.
0: Lo que pero pasa, en vez de, mire la cortina, o sea, le estamos dando el espacio para que brille.
3: Yo sepa contar chistes, necesito primero calmarme.
0: Vamos.
1: Ah, bueno, ¿y qué
0: brilla?
1: Para que se calme.
3: No, no sé, yo no.
1: Ya le voy a decir, ya mire cómo se va a calmar usted. Don William está en la portería.
3: Oh. Bien, Don William, él sabe el tipo de trabajo que le ofrezco porque él mismo me ha hecho.
1: Entonces, Luzca,
0: entonces cuéntale un chiste.
1: Se quedó en la portería.
0: Lo está escuchando.
3: Bueno, familia Candela, imagínate que llega un negrito que le pagaron su primer quincena y se vino a trabajar a Bogotá. Y le pagaron su primer quincena y se fue para un cajero, entonces mete la tarjeta y el cajero le dice, dijiste la clave. Y digo, ay, yo no he hecho nada.
0: No, ese no es el libreto, Yadito, no.

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1: Ay, Dios mío, seguimos y continuamos en Sintonía de Locura a través de los 101.9, señor querido Chayanalirio.
2: Ya me está pasando,
3: Yo le puedo dedicar un poema a Chayán,
2: por favor.
1: Dedícale un poema, por favor.
3: Bueno, música de poema, por favor, son tan amables. Busquemos algo de poema en esta tarde bonita para dedicarle a...
2: Listo, yo se la canto.
4: El poema no es Chayito.
3: No,
4: el poema es que es muy malo.
3: Es poema de su... No, un poema...
2: Okay.
3: Poema,
2: es un poema de verdad. Junior sí escribe y compone
3: poema
2: cosas.
3: De verdad,
2: y él es bueno en los boleros.
4: Cállese, deje escuchar
2: a Junior. Es que tiene ese bolero ahí, tiene la voz que transmite. Hágale, de pronto
3: ahí está la música de poema, Dicen que Chayanne nació elegante, pero bravo, desde que era un infante. Si el café sale frío, arma un escándalo, y si sale muy caliente, también hay espectáculo. Se enoja porque llueve, se enoja porque hay sol, se enoja si le hablan, y si no, mucho peor. Le pitan en la calle, ¡ay, qué desesperación! Hasta el semáforo le pide un poco de comprensión. Tiene una mirada que asusta al más valiente y un genio tan berraco que espanta a la gente. Pero al minuto, como en este momento, se le pasa esa tormenta, porque con una empanada ya cambia su cara y le da cuenta. Chayanne, no reniegues, no frunzas el ceño, que las arrugas llegan sin perder el sueño. Sonríe de vez en cuando, no cuesta ni un peso, que hasta el mal genio necesita un receso.
2: Muy bonito, Junior. Me hizo dar ganas de componerle uno a mí también, Junior.
1: Pero yo es improvisado porque yo no sé.
2: Natural.
3: No, yo sí me tomé el tiempo de escribirlo porque, oh, mami, se me queda tiempo.
2: Okay.
3: Pero dele.
2: Okay. Ya cambié un poquito de poema. Querido Junior Rodríguez, tu voz es alentadora. Orgullo de Cartago y de esta emisora. Hay muchas cosas que con tu voz la gente disfruta. Oh. Pero mejor quédate callado, calvo y cuevo.
1: ¿Cómo te pareció?
3: Uy, yo le escribí cosas bonitas.
2: No, pero es que la embarró echándome también el vainazo al final.
1: Vamos a preguntarle a los oyentes de la familia Candela cuál de los dos poemas les gustó más.
2: ¿El de Junior o el
1: poema de Chayanne Alirio, que fue un poco agresivo.
2: ¿Quieres también un poema para ti?
1: Claro,
2: vea, su amigo es vendido.
1: No, sí, está bien, me encantaría escucharlo, Chayanne Alirio.
2: Yo trabajo en las tardes con el señor Pipe Quintero. Me tienes ya aburrido, ese muchacho ya no lo quiero. Todos los días y sin falta ni rigor llega con su cara de cólico hacernos un mal turno. Pipe, por favor, cambia, crece, ten buena energía. Es que ya su risa, me recalenté. Bueno,
3: fue medio poema, nada más.
2: Se bugueó. Dos poemas en un momentico.
1: Muy duro, pero escuchemos a la familia Candela de pronto. ¿Qué creen, qué piensan de los poemas de Chayanne Alirio y de Junior?
5: Pipe Junior Chayanne, no, estuvo mejor el poema de Junior.
2: Bueno, sí, Junior.
1: Muchas gracias, Frankie. Bueno, a los oyentes que hacen parte de la familia Candela, el poema realmente es Chayanne Alirio.
3: Yo sí, le tengo otro pedacito.
1: Ah, bueno, remátelo, Junior, y escuchamos a los oyentes.
3: Reniega porque hace frío, reniega porque hay gentío, reniega porque hace viento. Reniega hasta por descuento. Si lo invitan a un asado, dice que quedó quemado. Si le sirven un tamal, ¡ay, perro, le faltó sal! Tiene un genio tan berraco que espantó al gordo y al flaco. Y a una vaca lo vio bravo y se volvió toro hasta de un salto.
4: Ay, mira, sí. Gran poema, gran poema.
2: No, iba bien, iba bien hasta lo del tamal.
1: ¿Qué dicen los oyentes? ¿Qué dicen?
6: ¿Cómo que no? Ahí me rimó.
7: Hola, estuvo muy bonito el del Junior.
8: Espere,
7: estuvo muy bonito el del Junior. Me gustó mucho.
2: Sí, Junior.
1: Me rescato del poema de Junior, que fue un poema sin agresión, sin grosería, sí, sin vulgaridad.
2: Sí, sí.
6: Tengo para rematar y decir algo final.
1: Ay, a ver.
6: Aunque alegue cada rato, es más noble que un buen plato. Solo tiene una misión: ganarle a Pipe y a Nicolás cualquier discusión.
2: Wow. Eso es perdido porque acá son tres contra uno.
1: No, estuvo muy bueno.
6: Perdido está usted con su orientación sexual.
2: Yo atribuyo a Junior que, verdad.
9: No, definitivamente el más bonito y con mucho amor fue el de Junior. Pero no, muy mal hecho, Chayito, muy mal hecho que hayas terminado, que hayas dado respuesta así.
6: Sí, Chayito,
9: no, cambia, por favor.
2: Cambia.
1: Mire que hasta
6: pero
1: los
6: mire
1: oyentes...
6: que, si es Chayán mal hecho, eso lo sabía su mamá y su papá.
10: Candela, solo éxitos. Hola, Pipe Quintero, Junior, Chayán. Mi nombre es Lady Ramírez. Hola, y Lady. Me encantó el de Junior, pues Chayán, pero no, el de Junior. Yo escucho Candela, solo éxitos.
1: Sí, Chayán, cambie, por favor, cambie.
2: Sí, es que el mío, como les explicara, queridos oyentes, fue algo que me nació de improviso. No tuve tiempo de escribirlo.
1: No, lo que pasa
2: simplemente
1: es que
2: cerré mis ojos y pensé en Junior y me salieron esas palabras.
1: Usted no lo dijo desde el odio, desde el rencor.
6: Sí,
8: no desde el amor.
6: O sea, porque
1: desde el amor.
6: Usted siempre lo ha dicho, que usted siempre quiere desquitarse, porque usted le da putadas
1: siempre.
6: Y usted es pensando en cómo desquitarse, cómo descomponer la persona así le gana.
1: Me parece muy triste, Chayán Lili. Me parece muy triste. ¿Qué dicen los oyentes?
11: Muy buenas tardes, Candela. Ustedes son los mejores. El mejor poema es el de Chayán. Un abrazo fuerte, parceros. Voy a estar pendiente por las boleticas. Candela, solo éxito.
6: Gracias, no, pero también pone a llamar al hijo, a poner mensajes.
2: Es una persona que entiende que es que el poema, Junior.
1: Ponía a mandar a sus primoñeros a...
2: El poema no es algo siempre de amor. Hay poemas a diferentes cosas.
1: Pero sin madrazo, Chayán.
2: Pues no, fue
8: el
2: madrazo.
8: El léxico.
1: Claro, usted utilizó un léxico muy fuerte, Chayán.
2: No.
1: Estuvo agresivo.
2: De hecho,
8: muy pasivo-agresivo.
2: Pasivo-agresivo el Junior y el Pipe. Sí, pasivo-agresivo. Parte de locas, ¿verdad? Mangualados. Todos tres son unas locas.

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1: Ay, mi hijo, tan bonito, Candelito. Candelito ya creció.
2: Sí. Está grande.
1: Ya está grande, ya le está cambiando la voz.
4: Está cambiando la voz. Tiene como voz de adolescente, Candelito.
2: Sí, qué bonito.
1: Ay, sí. Más chévere, todo bonito. Allá va a estar en el Festival de las Cometas y todo. Allá vamos a estar con los oyentes de la familia Candela. Oigan, pero volviendo al cuento y volviendo al tema de los poemas, Junior, ¿por qué no? ¿Por qué no? Ya que tú estás tan creativo,
5: tan inspirado. Pero yo tengo el libreto de las cometas, que aquí pegaría bien para que Yadito me escuche, que yo creo que Yadito te va a estar escuchando.
1: ¿Trajo un libreto de cometas?
5: Claro, lo que pasa es que yo hago las cosas cuando me dicen bien, no cuando me joden la vida. Entonces, bueno, contarle a los Yadito, escúcheme.
1: El libreto de cometas, va.
5: Listo. Claro, mire, hecho. Familia Candela, quiero que sepan que hay diferentes tipos de cometas, ¿no? Por ejemplo, está el
1: Se lo hizo el
5: sapo este, mira. Sobre todo ChatGPT.
1: Se lo hizo ChatGPT.
5: Sobre todo. Entonces están las cometas de estilo Esperanza Gómez, ¿sí? Que son las que piden harta pita. Eso nunca lo dirá ChatGPT, Pipe, no seas idiota. Hay otros que cometas que usted dice que sufren de incontinencia, Junior.
2: ¿Cuáles? ¿Por qué?
5: Sí, porque usted ve y dice, esa se va a totear. Claro, hay otro tipo de cometas que son las que son los chulos, que son como las presentadoras de televisión.
1: ¿Por qué? ¿Cómo?
5: Porque no tienen cola.
1: Ay, yo conozco una.
5: Sí. También hay otros tipos de cometas que son como las de banco en final de mes. Que
2: ¿sí? ¿Y cómo es el banco en final de
5: mes? Con una cola larga, sí.
1: Claro.
5: Hay otras cometas también, ya van en los materiales, que son como las estilo Liza.
1: ¿Cómo son esas?
5: Que tienen palo.
2: Palo bien incluido.
5: Hay otras que son como estilo mujer operada, que son en plástico.
1: Son de plástico.
5: Y así como hay, digamos, diferentes tipos de cometas, diferentes materiales, también hay diferentes estilos de vuelo.
1: De vuelo, sí.
5: Sí, yo conozco dos.
1: ¿Dos?
5: Por ejemplo, está el estilo de vuelo El Hombre Feliz.
1: ¿Cómo es ese vuelo?
5: Porque la tiene parada, la cometica va bien paradita.
1: Sí,
5: El Hombre Feliz. Y el otro, que ya para finalizar esto, es el Mujer Insatisfecha.
1: ¿Y ese cuál es?
5: O sea, que está destemplada.
6: O sea, que sale toda flácida y que se va a caer y usted toca jalar.
1: Ah.
6: Sí, eso son todas las informaciones que tengo sobre cometas.
1: Huicha ya.
2: Muy buena, ¿sí? Bravo.
6: Increíble, güema. Ya me escuchó.
1: Sí.
6: Yaito, ya ahí vamos haciendo.
1: Déjeme decirle, Chayana Lirio, que qué gran trabajo.
7: Sí. ¿Qué va a decir?
1: No.
6: ChatGPT no usa esos términos y va a decir que es que lo dice ChatGPT.
1: Pero porque está la defensiva.
6: Es que ya lo estaba diciendo antes, señor.
1: Mire, yo solamente le estoy diciendo que es un gran trabajo el que usted acaba de hacer. Gracias. Que lo felicito.
6: Gracias.
1: Y que por eso le vamos a dedicar un poema. De acuerdo a su trabajo.
6: Ah, verdad, bueno, sí, sí. Lo voy a disfrutar. Ojalá me quiten el mal genar, Juniorcito.
2: Chayán. Chayán llegó temprano con el café en la mano. Todos pensaron, qué berraco, hoy sí trabaja el marrano. Pasó una hora, nada pasó. Otra más, y Chayán bostezó. Cuando preguntan, ¿y el libreto? Y dice, estoy buscando el concepto. Tiene el computador abierto, pero el trabajo anda desierto. Mucho clic y mucha pantalla, pero ni una sola batalla. Si el descanso diera salario, sería dueño del horario. Y si dormir fuera profesión, Chayán ya tendría jubilación.
1: Wow. ¿Le gustó Chayán?
6: No, está una belleza. Me dan ganas de escribirles también otro, pero es que
1: ¿sí?
6: De pronto si lo escribo me sale un poquito mejor que el primero.
2: Ah, ¿sí? A ver.
6: Claro,
2: ¿ah,
6: sí? Si me dan un tiempito, yo para los poemas.
2: Démosle un tiempito, pues.
6: Démosle un tiempito. Vamos con éxito, si le vamos a dar un tiempito.
2: Y con opiniones de los oyentes. Pero también con opiniones de los oyentes, a ver cuál fue el mejor poema.

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0: 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Son las 5 de la tarde en Candela Estéreo.
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1: Lunes 6 de agosto en el Centro Comercial Plaza Imperia. Desde las 4 de la tarde para la selfitón de Candela, ¿no?
2: Ay, sí, sí, porque tenemos una selfitón bien chévere con nuestros amigos de Calibre 50, chiquitita.
3: Chiquitito.
2: El próximo jueves, este jueves nos vemos en el Centro Comercial Plaza Imperial en Suba para disfrutar con todos los oyentes de la familia Candela, para que se tomen fotico con los meros meros de Calibre 50, que yo sé que a las chicas les encanta. Allá vamos a estar desde las 4 de la tarde compartiendo con la familia Candela, mi querido Junior y mi querido Chayanne.
1: No, uno diciéndole, uno viendo el álbum familiar y uno, vea esta foto con mi papá, vea esta foto con Don William en tal centro comercial, sí. Vea esta foto y tener esa de Calibre 50 para el futuro, para mostrarle dentro de 20 años a los hijos, a la familia, que se tomó una foto con Calibre 50, no, es una belleza.
2: Sí, imagínese. Claro, eso es increíble, eso es como ver uno hoy una foto de la familia de uno con Michael Jackson.
1: Estaba pensando el mismo. Sí, entonces el pitón el día 6 de agosto en el Centro Comercial Plaza Imperial desde las 4 de la tarde con Calibre 50.
2: Eso, allá nos vemos mi familia Candela para pasarla increíble con todos los oyentes de la familia Candela. Oiga, hablando de diferentes temas, Junior,
1: ¿sí?
2: ¿Por qué no hablamos acerca de uno de los temas que ha propuesto nuestro querido amigo y compañero, sí, y coequipero de este programa?
3: Sí. ¿Quién?
2: Chayanne Alirio.
3: Ah, yo.
2: Sí, sí, estamos hablando de ti, Chayanne Alirio.
3: Ah, o sea, no soy tan inútil como ustedes dicen.
2: No se te haga extraño.
1: Ustedes me suenan a paseo.
2: Nadie dice que usted es inútil, Chayanne.
1: Nadie ha dicho eso en ningún momento.
2: Todos decimos que usted es un gran compañero, un excelente compañero.
1: Sí.
2: Que no hace libretos, pero...
1: Pero un gran compañero.
2: Pero es un gran compañero.
3: Y va a seguir. Ya cuando me estoy serenando, va a seguir.
2: No, usted es un gran compañero.
1: No se enoje, compañero.
2: Porque además nos propone notas...
1: Que esto es un mamadero de gallero.
2: Nos propone notas interesantes.
3: Okay. Chévere, señor.
2: Ya que el fin de semana que viene es puente festivo, ¿cierto?
3: Oiga, sí, y raro, porque no termina en lunes, sino empieza en viernes.
2: Hace raro. Sí, es un fin de semana un poco extraño, un poco raro, pero usted ¿qué acostumbra a hacer los fines de semana? Salir a comer con la familia.
3: Claro, ese es el plan.
2: ¿No? Usted sale a comer con la familia, sale parchado, ya que venimos también de fin de semana, me imagino que este fin de semana compartieron mucho en familia, salieron a comer por ahí al centro comercial y todo. Pues resulta que nuestro querido compañero, coequipero, nuestro hermano de programa, nuestro
3: partner,
2: amigo del alma, nuestro partner, Chayanne Alirio, nos propone una nota en la que nos damos cuenta que un hombre sale a almorzar con su familia como un día cualquiera.
1: Sí, a comer.
2: Sí, como un fin de semana cualquiera.
3: Un fin de semana más.
2: Sí, un fin de semana más. Él tiene su esposa y tiene sus hijos.
1: Sí.
2: Sí, como muchos de acá. Sí. Entonces sale con su esposa, sale con sus hijos. Pero a la esposa se le ocurre la maravillosa idea. Y digo maravillosa porque me parece chévere también poder compartir con la familia de la esposa. Entonces a la esposa se le ocurre la maravillosa idea de decirle a su familia, es decir, a su mamá, a sus hermanos, ¡ay, camine con nosotros!
3: Se llevó todo el batallón.
2: ¡Vamos, acompáñenos! ¡Vamos a almorzar todos! Ajá. ¡Sabroso!
1: ¡Rico!
2: Claro, pues uno no le ve problema, uno no le ve lío. Igual, de todas maneras, es la familia, ¿no?
1: Sí, claro, obvio.
2: Cuando terminan de cenar y cuando terminan de almorzar, ¿sí? Él pide la cuenta y le dice al mesero, qué pena de mesero, pero es que yo solamente le voy a pagar lo de nosotros cuatro, mi esposa y mis dos hijos.
3: Ahí.
2: Y la esposa se sabe pegar la emberracada del siglo, que por qué razón él no iba a pagar la cuenta de toda la familia.
3: Si ahí se agarra,
2: mejor dicho, ¿quieren escuchar realmente lo que sucedió?
1: Sí, sí, sí.
2: Aquí está en Sintonía de Locura.
4: ¿Nos trae la cuenta, por favor? No, lo de aquí, lo de los cuatro.
5: Luis.
4: ¿Qué?
5: ¿Qué le dijiste al muchacho?
4: Nomás lo de nosotros, hija. Lo de tu gente y lo de tu mamá, que lo paguen.
5: Luis te preguntó que si todo y le estás diciendo que nada más lo de nosotros, no sé si
4: claro.
5: Todo. ¿Cómo crees que, mira, se quedó viéndote nada más atrás?
4: Nomás lo de los cuatro, por...
5: Ay, Dios.
4: De la otra mesa te lo van a pagar ellos.
5: No me hagas eso, hables, me está dando vergüenza. No hagas eso con una fregada.
4: ¿Te da vergüenza?
5: Claro que me da vergüenza.
4: ¿Para tú? Así de fácil.
5: Se supone que veníamos juntos, Luis.
4: No, yo no venía con ellos. Yo
5: no pedimos, no pedimos cuentas separadas, pedimos no. Todo junto.
4: La cuenta es aquí, ¿sí? Si a ti te da pena y quieres quedar bien con tu gente,
5: no, yo no
4: tú.
5: Quiero quedar bien con nadie, nomás que simplemente yo los invité, Luis.
4: No, pues entonces paga tú con tu dinero. Ah, ¿quieres hacer leña con el mío? Pues no.
5: Luis, por favor.
4: ¿Por favor qué? Déjeme. ¿Por favor qué? Siempre es lo mismo. Yo no voy a pagar lo de tu familia.
5: Ya,
4: yo voy
5: ya,
4: a pagar
5: cállate,
4: lo que nos comimos
5: cállate.
4: Nosotros.
5: Ya, cállate.
2: Hasta pues ahí llegó el audio.
6: Ay,
2: qué momento tan incómodo.
1: Uy, sí.
2: ¿Qué harían ustedes en ese caso?
7: No, pues si es que el señor ya se escucha que está cansado, como que se lo han hecho varias veces. Y no, y uno de pareja, uno tiene de todas formas que ser cuidadoso, decirle a la esposa o al esposo, ven, puedo llevar a mi mamá a ver qué tan, pero como que se los metía de gancho ciego, como dicen. Obligado y a las malas, y así no es chévere.
2: Si a usted
7: no.
2: Le llegara a pasar, ¿qué haría, Chayana Liria?
7: Ay, no, es que... Yo sé que yo resulto pagando, pero después me emberraco. Pues me sería incómodo, pero...
2: Usted resulta pagando, pero después se pone de mal genio
7: sí,
2: con su
7: después
2: esposa.
7: Le reclamo a mi esposa que no se engarra y el otro man que trague como un berraco. O sea, claro, a mí me haría rabia después.
2: Claro.
7: A Junior.
1: No, pues sí, claro, es que es muy complejo. Pues a mí me daría rabia. A mí me da rabia el hecho es que le hagan a uno pagar...
2: A las malas.
1: A ver, a las malas.
2: Sí, eso
1: no
2: queda piedra.
1: Pero a lo último uno termina pagando y después ya lo dialogaría más adelante. Mira, esto me incomodó. De hecho, me desajustó la quincena, me descuadró esto. Entonces yo.
2: Y su papá que traga más que juega.
1: Exactamente. Entonces yo, entre comillas, castigo diferente. O sea, yo asumo el pago, pero quito otros lujos, otros beneficios que tenga la familia sin humillar durante o los otros días.
2: Okay. Bueno, ¿qué opinan los oyentes que hacen parte de la familia
7: que es más caspa que nosotros?
2: Yo creo, lo que pasa es que yo siento, yo creo que esas son cosas que se pueden dialogar antes de.
7: O sea, previamente.
2: Son cosas que previamente se pueden prever.
7: Pero si lo cogen así de sorpresa.
2: Entonces, por ejemplo, digamos estamos los dos, mi pareja y yo, ¿sí?
1: Sí.
2: Y yo digo, voy a invitar a mi pareja y a mis hijos. Pues no tengo hijos, pero a mis hijos.
7: Sí, sí.
2: ¿Cierto?
7: Plan familiar.
2: Exacto, plan familiar. Y ella dice, ay, amor, ven, pero vamos a invitar a mi mamá, ellos que son varios,
7: a
2: mi mamá,
7: a mi
2: tío,
7: a mis abuelitos.
2: Yo previamente hablo con ella y le digo, amor, mira, yo te voy a ser sincero, yo no tengo mucho, no tengo mucho dinero, no tengo mucha plata para pagarle,
1: a
2: todos lo que se van a comer.
7: Claro.
2: O me ayudas y dividimos la cuenta entre los dos. O diles que si vamos al americano, o sea, pagando
7: sí,
2: cada uno su plato.
7: Claro.
2: O como dijo, y yo pago lo de nosotros, lo tuyo, lo de los niños y lo mío, y el resto lo dividimos en americano.
7: O como dijo Luis,
2: o sea,
7: ahí.
2: Previamente.
7: Si usted va a ir con su familia, entonces asuma el pago de su familia. O, si usted los va a invitar.
2: O si usted los va a invitar.
7: Sin contar
2: pues,
7: con
2: mi amor,
7: opinión.
2: Háganlo. Ayúdame tú con el pago de lo de ellos, porque sí. A mí me queda un poco complejo, estoy un poco corto, o bueno... O no es el momento. Bueno, yo siento que son cosas que
1: se
2: pueden dialogar y se deben dialogar incluso
7: antes. Pero es que en el momento, como con el señor, pues ya el señor.
2: No, lo que pasa es que yo siento que es que él no habló porque, por ejemplo, es que uno sabe que va a ir con la suegra. Mejor dicho, la suegra no llega de sorpresa.
7: No,
2: ella desde exacto, desde antes, la mujer de uno le dice a uno: amor, voy a llevar a mi mamá. Bueno, listo.
1: Yo digo una cosa,
2: y ese es el momento, y ese es el momento en el que hay que hablar. Ese es el momento en el que hay que decir, mi amor, pero ojo porque estoy corto. Yo cubro lo tuyo, lo de los niños y lo mío, pero lo de tu mamá, miremos a ver, o lo cubres tú, o me ayudas tú, o vamos a americano. Bueno, pero ¿qué opinan los oyentes de la familia Candela de este caso? Porque sí es un tema para charlarlo.
8: Candela, yo tampoco pagaría, porque como él dice en el audio, y si pusieron cuidado, ya muchas veces ha pasado lo mismo,
2: sí.
8: Entonces yo no lo hago, Candela, solo éxito.
2: Y ya lo cogieron de gorra,
7: de flecho, de bobo a uno,
2: sí,
7: y ya no es chévere.
9: Porque una vez que te inviten a la, que te diga, voy a llevar a mi mamá, yo digo, bueno, una vez yo le gasto a la suegra, pero si ya es repetitivo y llega con otra cola detrás,
2: si ya es repetitivo,
9: bolsillo que aguanto,
2: si ya es un tema de cada 8 días, ya uno dice, ey,
7: claro, pero como dicen, tres dedos, no, mete ese refrán, no lo usemos.
2: Usémoslo.
7: No, es que ese no es muy gamín para esta hora. Pero bueno, eso ya no son chances realmente.
10: 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Muchachos, con el tema de hoy,
6: Mire, yo soy muy independiente y manejo mi plata. Hablo por mí, ¿sí?
7: Sí, sí.
6: Si me llega a suceder eso, bueno, eso se habla antes de.
1: ¿Vio?
6: ¿Cierto? Siempre se habla antes de. Pero si no, yo saco la plata y pago. A mí no me humilla nadie, eso sí que pena. Yo invito, yo pago, ¿sí?
1: Está bravo.
6: Pero no, sí, falta la persona que no trabaja, que no es independiente y le toca callarse. Y prestarse para eso, para que el esposo pague. No, no, no, no. Para que le diga que no, no, eso es incómodo, muy incómodo. Y obviamente pagará de la mala gana. Y uno se va a pelear después con eso, va a discutir del tema. Pero no. No, eso sí, es mejor hablarlo antes de, o no salir a almorzar, o no invitar a nadie. Candela, candela, solo
7: es que
6: exitoso.
7: Es que hay una cosa, es que su Marcelo toma como que le invitaron, pero el señor no le invitó a nadie, él no invitó a
2: la
7: su esposa
2: que la invitó fue
7: y
2: la,
7: a sus hijos.
2: La que le invitó fue la señora.
7: Y la señora invitó a la familia
2: a
7: de
2: la
7: ella,
2: suegra,
7: pero sin contar con la aprobación del señor. Entonces también es como una falta de delicadeza de parte de la esposa.
2: Claro, de no decirle
7: de respeto también.
9: Claro. Es que una cosa es decir, te invito a almorzar o vamos a almorzar. Si tú, a mí me dicen vamos a almorzar, yo digo, ah, listo, yo y yo pago mi plato. Si a mí, mi novia me dice, amor, venga, lo invito a almorzar. Yo digo, ah, me está invitando.
2: Ella va a pagar.
9: Ella va a pagar.
7: Claro.
2: A ver.
10: Hola, familia Candela, buenas tardes. Pues yo digo que no, yo le ayudaría al man. Si yo llevo mi familia, y que es mi mamá y mis hermanos y esto, pues ya, claro, yo le colaboro al man. Porque, pues, lógico, yo no puedo ir a pretender que él pague lo mío y lo de mi familia. No, eso es algo que no permitiría. Si yo los invito ya a una cosa que él me diga, no, vamos, tranquila, yo pago, no te preocupes, sería algo diferente. Pero no sería tan recostada con él.
2: Ya. Y también de parte y parte, ¿no? Porque, pues, también puede suceder.
7: Y el man sea concha.
2: No, y le puede suceder a uno como hombre que uno diga, bueno, pero venga, también llevemos a mi mamá y llevemos a mis hermanos,
7: sí,
2: y llevemos,
7: claro,
2: a mi papá. Y, sí, y ahí que pues, uno también como uno responde por su familia, ¿no?
7: Ajá, también, pues. Sí, es verdad. Es que como las mujeres de pronto en cierta forma, no quiero sonar machista, pero están acostumbradas a que, digamos, el man se haga cargo, o la pareja, como uno de hombres es el que sustenta.
1: Sí.
7: Están acostumbrados a que uno, pero eso ya es falta de respeto y delicadeza de la esposa del man.
2: A ver, ¿qué dicen por ahí?
11: Si a mí me llega a pasar eso, no, o sea, yo digo no, es que no. Él así como lo hizo, lo estuvo muy bien, porque ella, viendo que los invitó a ellos, mi amor, puedo invitar a mi mamá, a mi papá.
7: Eso,
11: ella
7: lo
11: llevó a que él pagara. Y las cosas no son así. ¿Puedo invitarlos? Sí o no, pero no, si te alcanza, no te alcanza, ¿cómo vamos a ganar bendiciones con Ave Marías ajenas?
7: Es verdad. Palabras sabias, Pipe Quintero. ¿Cómo vamos
2: no vamos a ganar bendiciones con Ave Marías ajenas?
7: Es verdad.
2: Está muy bueno de dicho.
7: Muy bueno.
12: Yo hago parte de la familia Candela, Candela, solo éxitos. No, yo sí tengo plata, pues listo, pago. Pero ya después no, ya después la mujer le digo, no, ya tienes que pongamos juntos, o si no, salgamos nosotros nomás. Que es que no sé qué, entonces no salgamos y nos evitamos problemas. Porque es que hay muchas mujeres que ya abusan. Que porque es la mujer, entonces ya uno tiene que hasta gastarle hasta el mozo, porque así es a veces. Entonces eso no es así.
7: Este man se emberraca solo.
1: Este peleó solo. Este está peor
12: que
1: Chayanne.
12: Con eso, para que no haya problemas. Y no, pues ahí yo pagaría. Por no hacerla quedar mal, pero ya después, para la próxima, le digo, no, de aquí para adelante, vamos, somos nosotros nomás.
1: Sí,
12: si usted, exacto, quiere llevar a su mamá, pues invítela a usted sola.
1: Si usted quiere llevar a su madre, invite a su madre.
7: Pelea solito el señor.
9: Yo creo que le pasó algo.
7: Yo creo que le pasó, sí, alguna experiencia.
1: Se identificó.
7: Sí, si les ha pasado, que nos cuenten, hombre, que nos, sí, cuenten. Claro.
13: Buenas tardes, familia Candela. Lo que pasa es que eso tiene dos fondos, ¿no?
7: A ver, amor.
13: Una, chica, cosa es que si él invitó a la familia, dijo, bueno, mi amor, vamos a comer ya a tu familia, obvio que la está invitando. Pero si ella hace, porque ahí está diciendo él, siempre es lo mismo. O sea, él la invita a ella a comer y ella se trae a toda la cola, y eso no es así. Si ella quiere invitar a su familia, pues que pague ella. Pero muchas veces son de esas personas que no trabajan, que no saben qué es conseguirse un peso, y si les gusta gastar lo que no se han ganado.
2: Bueno, verdad, sí, claro. Verdad. Está ahí clarito. A ver, ¿quién más?
14: Familia Candela, yo le diría, oh, que pague su madre. A mí no me joda.
2: Claro, que pague la madre.
15: Familia Candela, al respecto de la invitación, no, si yo invito a mi mamá, listo, la invito y pues mi marido paga. Pero es que dice la familia, y puede que sean unos 15 más los 4 de la familia. Hoy en día el bolsillo no está para invitar a nadie.
2: Oiga, pero bien conchuda.
15: Que es americano,
2: si
15: sí,
2: yo invito a mi mamá.
15: El bolsillo de uno solo, no, no hay plata que aguante.
2: Pero conchuda la señora. Claro, es que si yo invito a mi mamá, pues que mi marido pague, porque yo invité a mi mamá y sí, que pagarle mamá. A mi mamá también. ¿Qué tal?
16: Familia Candela, Candela, no, pues yo diría que si es la primera vez, yo pago. Pero si ya le ha pasado al man, no, no joda, que cojan oficio, que trabajen y que paguen ellos mismos, no joda. Familia Candela, solo éxito.
2: Sí, claro, ya se altera la gente con esa nota, solo imaginarse claro. En esa situación, ya se alteran. Chayana Lidio, qué buen trabajo, qué buena elección.
7: Investigación, Pipe, sí, investigación.
1: Se merece que ahorita nos haga un poema, se merece.
7: No, ya ay, te sí. Tengo un poema, lo más de bonito. A mis dos compañeros.
2: Entonces, cerremos con el poema, por favor.
7: Claro, señores. Por favor, ponme una música así como que algo que. Eso, que se sienta que me sale el alma.
2: Por favor, Chayana Lidio.
1: Bueno.
7: Para mis compañeros, dice así.
2: Pero especifique quiénes son sus compañeros.
7: Para mi compañero Pipe y mi compañero Junior. Oh. Igual en el poema dicen sus nombres.
2: Dice ah, así. Okay.
7: Quiero hacer un poema para regocijar mi alma. Empezaré dedicándoselo al de la pronunciada calma. Hoy estás romántico y de eso yo me alegro. Si continúas así, te vas a levantar un negro, yo sé. Ahora hablaré de tu novio, ya que son una linda parejita. Cuando los veo en el jardín, parecen un par de mariquitas. Y para que sigan dándose amor y no pierdan la rutina, yo les voy a obsequiar un tarro de vaselina.
1: Pero sí, me salió el amor. Yo le hablé bonito.
7: Yo también, usé palabras buenas.

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0: ¿Ya estamos al aire?
1: Ya, hace rato, no, Pedro.
2: No, sí.
0: Por supuesto. ¿Y yo qué estaba haciendo?
1: Estaban meditando con qué íbamos, qué íbamos a hacer.
2: ¿Y Chayán qué estaba haciendo?
1: Mirándolo como medita.
0: Y me interrumpió la meditación. Yo, el Chayán.
1: Despierta, no. Ya meditaste mucho, maestro.
0: No, ¿con qué vamos, mi familia Candela? No, con tema, el tema del día que está interesante. Y los oyentes de la familia Candela se han dado a la tarea de opinar acerca de qué harían si vivieran una situación como esta. Pero yo sigo en mi posición de que es un tema de hablar, de conversar, de poner sobre la mesa y decir, mi amor, si tú los vas a invitar, miremos a ver, yo te ayudo con una parte o pagas tú, sí. O diles que si van a pagar. No sé, ¿qué dice la familia Candela?

0: 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Bueno, en mi caso particular, mi esposo es un hombre muy desprendido.
1: Sí.
0: Pero a mí no me gusta que él pague las cosas de mi papá. Yo tengo eso a mi papá. Entonces, si vamos a salir todos yo sé que él cubre todo lo mío, pero a mí sí me gusta cubrir lo de mi papá. Y así nos evitamos
2: peleas,
0: malos entendidos o pronto un mal comentario. Candela, candela, solo éxito.
1: Aunque una cosa es solo el papá, o solo la mamá, o solo el hermano o la hermana, pero sí, es que en este video se ve que lleva toda la patota. Porque el señor dice, tu mamá y los suyos, dice así, tu mamá y su gente. Es que
3: sí.
2: Sí, grosero.
4: Familia Candela, muy buenas tardes, Henry Parra, Candelia.
1: Hola, Henrito, ¿cómo te va?
4: Yo diría que la señora es un poco atrevida. Una de dos, o está acostumbrada a gastarse la plata ajena, o la vieja lo único que quiere es aburrir al man porque ya se aburrió de él, entonces lo pone a o paga o paga.
1: Uy, no lo había visto por ese lado.
4: Claro. El man lo hizo perfecto. Usted los trajo, usted paga. Yo pago lo mío y si no, pues que ellos laven la loza para que paguen lo que se comieron.
5: Chayanne, respecto al tema, sí, americanamente o antes de ponerse de acuerdo la pareja, porque qué tal, no,
1: claro,
5: eso no es así.
1: No, eso no.
5: Estoy de acuerdo que sea por mitad, pero anteriormente, antes de la invitación, nada que ver.
1: Nada que ver.
6: Mi nombre es Fernando. Candela, todo es éxito, éxito. Bueno, ahí se presentan muchas circunstancias. Si el marido invitó a la señora y a los hijos, no hay problema. Pero el problema es que la mujer invitó a la mamá y a las colas. Que bueno, tú estás invitando a tu mamá y a las colas, entonces tú pagas.
1: ¿Las colas?
6: Yo pago lo de mi familia.
1: Yo pagaría
6: hijos,
1: las colas.
6: Lo tuyo. Y tú pagas las colas. Esa es una cosa. Lo otro es, ahí falta de comunicación de la pareja. Es que voy a invito a mi mamá. Pero entonces decir, bueno, ¿qué? ¿Y cómo va a ser el pago? ¿Cómo va a ser el pago? ¿Lo voy a pagar yo todo? ¿O lo vamos a pagar por mitad? Y ya, si es una cosa de cajita, que cada 8 días, cada 15 días van con colas, supuestamente personas que no trabajan, eso sí, que cada uno pague por su cuenta. Candela, candela, todo éxitos.
2: ¿Qué pagaría con la cola, Chayán?
3: No, señor, ya eso no. No, o sea, el señor se refiere
2: dijo que sí.
3: Se refiere
2: dijo
3: como
2: que
3: a,
2: sí,
3: a los colados, no que paga con la cola ni nada. A los que van como coladitos, ya, ya, el señor.
7: Ya. Candela, candela, solo éxitos. Buenas tardes a la mesa de trabajo.
3: Buenas tardes.
7: Yo, mi opinión es la siguiente.
3: ¿Cuál?
7: Me atrevo a pensar que si el tipo estuviese todavía de novio hasta ahora, tenga la plena seguridad que él con tal de echarse al bolsillo a la suegra y demás, él lo hace. Él paga todo lo que ellos consuman y demás. Lo que pasa es que como el tipo ya se casó, está organizado, ya baila, perdió el año. Yo escucho Candela, Candela, solo éxitos.
3: No, señora, me parece muy mal esa forma de pensar.
2: Muy, o sea, mal pensado usted. Sí. Nosotros los hombres no somos
3: así. No somos así.
2: No, uy, no. Que porque le hizo 2 hijos ya y que... Uy.
8: Pero a ustedes, ¿qué les da más piedra? Saber que les van a pagar a alguien que no trabaja o a alguien que trabaja y no quiere pagar. A mí me daría más mal genio saber que si yo invito a Chayito y yo sé que Chayito tiene plata, pues él no paga y me toca pagarle a mí.
3: Sí, yo le entiendo.
2: A mí me da más rabia es que yo invite a una hembra y que no dé nada. Eso sí, nada más.
3: No, a mí en este caso particular, lo que me pondría de mal genio es que me vean la cara de hoy y me cojan de sorpresa. Si me dicen anteriormente.
2: Pero es que eso es fácil.
3: ¿Qué? Vele a usted la cara de bobo.
9: Hola, familia Candela. Yo soy Candela, Candela. Mi nombre es Ignacio Nacho. Pues a mí me pasaba algo similar, pero al contrario. Yo llegaba y cuando íbamos a salir, ella, es que digo, mi hermana, es que, bueno, listo, vamos. Cuando estábamos a la hora de pagar la cuenta, ella sacaba un billete y lo ponía encima y me decía, yo pago lo de mi hermana. Y a mí se me subía el mal genio. Yo le decía, si va a hacer eso, hágalo en privado. No me haga eso delante. Yo le decía, no, yo pago, tranquila, no me preocupes, yo pago. Y era siempre. íbamos a hacer mercado

0: ella sacaba tres, cuatro cositas y las ponía aparte cuando ya estaban pasando la calle. O sea, esas cuatro cosas las pago yo. Y yo pagaba 500 mil de mercado y ella pagaba 30 mil, pero me humillaba cuando yo pagué.
1: Eso sí es maluco.
2: Sí, también.
1: Como por hacer
3: muchas cosas en el mercado, pero nunca celular.

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2: bugueado. 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
1: Cuéntese un chiste de cometas o de actividades o de niños, Chayán.
3: Sí, Chayán, también. Listo.
1: No, ha hecho
3: brille. Listo, sí, todo bien. ¿Le gustó el poema, Junior? Antes
1: a mí me gustó, la verdad, fue muy sincero.
3: Y no encajé las palabras muy bien, ¿cierto, Junior? Sí.
1: Sí, a usted le gusta encajarse las cosas que le queden muy bien.
3: Sí, gracias, señor. Imagínate que este chiste de familia Candela es en un manicomio. Habían unos loquitos ahí en un manicomio.
2: Sí.
3: Y se hicieron novios los dos loquitos y todo. Y estaban ahí internados cuando él le dice a la loquita, el loquito le dice a la loquita: ay, ¿sabes qué? Escapémonos de acá y nos casamos. Y la loquita le dijo: ay, ¿qué? ¿Está loco o qué? Y dijo: no, tan idiota, se va a quedar vacaciones.
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0: En Candela Estéreo son las 5:58 minutos. 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
1: Tránsito, ¿cómo tránsito. Va el trancón? ¿Cómo están las calles de la ciudad de Bogotá? Nos cuentan los oyentes a través del WhatsApp de Candela 315-301-9580. Chayito Junior, Nico, ¿cómo va el trancón? Si está muy trancadito, ¿cómo decimos?
2: No se meta por ahí.
1: Sí, pronto está fluido, ¿cómo decimos?
3: Métalo por ahí.
2: Úndalo por ahí.
3: Con todo y ruedas.
1: No, pues mi familia Candela.
2: Úndalo con todo.
1: 315-301-9580.
4: ¿Qué
3: dijo
4: Junior?
3: Eso.
4: Se
3: lo
4: una,
3: guay.
2: Ese
3: Junior.
2: ¿Qué? Que es que usted dice que cuando si está despejadito y todo, usted dice, úndalo, guay.
3: Y con todo y ruedas, agreguen.
2: Con todo y ruedas.
1: Con todo y ruedas. Noticas de voz de los oyentes de la familia Candela. Mientras llegan las noticas de voz a esta hora en el tránsito. ¿Cómo está el tránsito en Cartago?
2: Oh. Sí, el tránsito reporte, en Cartago absolutamente despejado. Las calles no presentan trancones ni aglomeramiento. Las vías principales como la avenida Santa Ana, la avenida Circunvalar, totalmente despejadas por la poca afluencia, señoras y señores. Aunque estamos en ferias, se ven turistas, pero todo esto se puede caminar, todo esto se puede andar a pie tranquilo.
3: ¿Allá hay ferias?
2: Estamos en ferias, claro. Cartago está cumpliendo 487 años y estamos de feria.
3: Bien, para gente, ¿cómo se dice los de Cartago? ¿Cartagüenses es qué?
2: Cartagüeños, sí, señor.
3: Cartagüeños, chévere.
2: El sol más alegre de Colombia, una temperatura de 33 grados centígrados.
3: Imagínese la ironía de la vida. El sol más alegre de Colombia, usted refunfuña todos los días de que qué sol tan hijo de pucha, que lo tiene mamado el sol.
1: Bueno,
3: imagínese, qué ironía, ¿no, Junior?
1: Qué ironía.
2: Me parece que se está burlando de mi ciudad y me siento...
3: No, de la ciudad no, de usted. Que hace ese preámbulo de que el sol más alegre de Colombia y todos los berracos días nos alegan. No, que sol tan hijo de... Yo no estoy mamo a ese solazo.
1: Bueno,
5: hola, mi familia Candela. Buena tarde, mucho gusto. Mi nombre es Jorge Iván Miranda Guerra. A ver, les comento, amigos.
1: A ver.
5: La movilidad en la entrada hacia Mochuelo, bajo lo que es Ciudad Bolívar, San Joaquín, y esto está afectado todavía por manifestaciones en la parte alta de Mochuelo. Todavía se encuentra totalmente taponado. Entonces, para todos los que vienen hacia el sur, tienen que saber que está un poco congestionado. Muchas gracias, amigos Candela. Solo éxito.
1: Muchas gracias por el reporte de sintonía allá en Mochuelo.
3: Sí, en Mochuelo, José, te cogió. En Mochuelo, José.
2: De eso sí se acuerda, ¿no?
3: Mochuelo, se lo coge. María.
6: Candela, solo éxitos con el viejo Lucha. Bueno, reparte movilidad. Avenida Ciudad de Cali, desde las Américas hasta la 26. Métalo por ahí, mamacita rica.
1: Uy, qué impulsa, pero. Uy, ¿qué le pasó, Lucho?
6: Solo éxitos con el viejo Lucho. Bueno, reporte movilidad, caballeros. Avenida Ciudad de Cali, desde las Américas hacia el norte, hasta la 26.
1: Métalo
6: por ahí. Un saludo a Chayán, che, es un chiste bueno, porque son chistes y son pesados.
1: Hágale de una vez.
2: Eso
1: no dejemos esperando al viejo.
3: Lucho.
1: ¿Cómo fue que dijo el Lucho?
3: Métalo por ahí, mamacita rica.
1: Imagínate que llega y va un señor manejando un carro y va manejando. Entonces iba así manejando su carrito cuando vio que decía curva peligrosa. Ay, frenó y lo robaron.
3: Porque era una curva muy peligrosa.
1: A ver, buenas tardes.
7: Muy buenas tardes, mi familia Candela. Solo éxito, buenas tardes, Junior, Chayá, Pipe. Aquí reportando sintonía, Pablito el Motero. Vengo desde Siberia. Trancón entrando a Bogotá. Siempre bastante congestionado. Carro grande, tener mucha precaución.
1: Sí.
7: No les puedo decir que no se metan por ahí, porque nos toca meternos para poder llegar a Bogotá por la 80. Toca tener paciencia. Cogí la multi, métase por ahí, que está rodando suave, pero está corriendo. o ir a Cali. La Cali por parte está congestionada, no se metan por ahí si no quieren esperarse más tarde que se vuelva más trancón, o si no, métanse y tenga paciencia. Cogí la Abastos, la Abastos, hay adelantico de Abastos en el parquecito ese que hay ahí, hay un accidente, un carro cogió un ciclista y falleció el ciclista.
2: No.
7: Ahí está la policía, cerró la calle por ese sector. Quien coge uno para Abastos,
3: sí,
7: está cerrada, coger vías alternas. Están esperando el CTI. Chicos, un fuerte abrazo, yo escucho candela. Solo chicos.
3: Bueno, un abrazo. Pablito, Dios lo bendiga. Y cuidado en esa moto, yo, Pablito. Sí. Dios santo. Familia Candela, imagínate que había una reunión así de nalgas. Nalgas así, mafiosas. Y llega y le dijo una nalga a la otra, le dijo, tenga cuidado que entre nosotros hay un soplón. Ah, o sea, porque...

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3: 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Hola, Pipe Quintero, Junior, Chayán.
4: Hola, hola,
3: mi nombre
4: princesa.
3: Es Lady Ramírez y me encantó el de Junior, Junior. Fue Chayán, pero no, el de Junior, Junior. 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
2: 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El poema.
1: Ay, poema.
2: Bueno. Nuestra querida.
1: Pero oyente. ella gana. 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
1: Familia Candela, continuamos en Sintonía de Locura a través de los 101.9. Oiga, traemos un tema más.
2: Un tema más.
3: ¿Junior, a ti te gusta un tema más?
4: A mí me gusta un tema más.
3: A mí claro también me parece chévere porque es interesante.
1: Es interesante, un tema más para los oyentes que hacen parte de la familia Candela. Y es un tema que nos va a dar para hablar un poco, ¿no? Yo hubiera querido dejarlo para un día completo, pero está chévere, está chévere.
3: A ver.
1: ¿Ustedes saben o tienen en conocimiento quién es Elizabeth Loaiza?
4: Sí.
3: Elizabeth Loaiza.
1: ¿No sabe quién es Elizabeth Loaiza?
3: No sé.
4: Ella ha sido actriz y modelo.
1: Ella ha sido actriz, modelo. Muy linda, es demasiado. Que tuvo un problema, una polémica con un médico cirujano porque ella se hizo una cirugía en la colita y se aplicó biopolímeros y después le quedó una cicatriz de como de extremo a extremo en la parte de arriba del como del coxis de las nalgas y en la parte de abajo. Bueno, muy bonita ella, Elizabeth Loaiza. Pero resulta que Elizabeth ahora está siendo criticada, Chayana Lira.
3: ¿Y eso por qué?
1: Elizabeth ya es una mujer digamos que madurita, ya es grandecita ya.
4: Pero está muy, muy bella.
1: Muy linda. Es una mujer hermosa. Es una mujer, una flaca preciosa. Una mona divina. Tiene sus hijos ya grandes, ya mayores. Bueno, tiene una niña pequeña y una niña ya que pasa los 18 años de edad.
3: Okay.
1: Su hija mayor. Y resulta que ahorita está siendo muy criticada porque le dicen que ella teniendo sus hijas y que no sé qué, y que esto y que lo otro, y que cómo hace para subir o hacer contenido para adultos. Pues resulta que ella cuenta la experiencia y cuenta cómo le dijo a toda su familia y qué opina su familia, qué opina su esposo y qué opina su mamá, qué opinan sus hijas acerca de que ella tenga una página azul y suba contenido para adultos. Ponga mucha atención.
5: Yo inicié con proyectos muy sexys que podían montar en la plataforma de contenido para adultos, pero no se podía montar en las redes sociales. Y así inicié más o menos unos 2 años, hasta que un día tuve una reunión precisamente aquí en el jacuzzi con mi esposo y nosotros pensando en familia y en crecer como pareja, pues económicamente hablando, dijimos, ¿y por qué no hacer contenido para adultos? Desde esa conversación venimos haciéndolo. Yo tengo una hija de 18 años, lo conversé con ella, le dije, ¿te importaría? Y me dijo, pues no, tú verás qué haces con tu vida. Lo conversé con mi mamá, me dijo, pues es normal, todo el mundo lo hace en privado, pues si lo quieres hacer en público, hazlo. Y mi familia es como muy open mind, pero lo tomamos siempre pensando no tanto en el dinero, sino en la libertad financiera que te produce poder tener dinero. Entonces, al pensar en familia, al pensar en futuro, al pensar en nuestras hijas, y al pensar en nosotros, pues decidimos hacerlo, nos gusta, lo disfrutamos, es algo nuevo para nosotros.
6: Elizabeth,
1: pensando en la libertad financiera, yo quisiera preguntarle a los oyentes de la familia Candela, ¿ustedes dejarían o apoyarían a su esposa a que suba y venda contenido para adultos? Chayana Lirio.
3: Por lo menos yo pienso en ella y digo, va a descuidar el tiempo.
4: ¿En pareja?
3: No, sí, en pareja, sí. Pero piense que esas, en las hijas no van a tener tiempo de calidad porque ellos van a estar clavados trabajando. Entonces no hay tiempo para los hijos.
1: Pues resulta que le preguntaron a ella que cómo lo tomaba una de sus hijas, su hija mayor, y que muy seguramente pues en algún momento le iban a enviar algún video a la hija mayor, y ella dice que la hija mayor dice que no tiene ningún inconveniente ni ningún problema con que algún compañero de la universidad le diga, mire, su mamá está haciendo contenido para usted. Yo la
3: que con un compañero como nosotros así, venga, y cuando su mamá aguanta, ¿no?
1: Su mamá,
3: yo le pago
1: a su mamá.
3: Dígale a su mamá, o sea, que se necesita una ayuda.
1: Es que es un tema muy complicado, y por eso yo quisiera preguntarle a los oyentes que hacen parte de la familia Candela, ¿qué harían ustedes en posición de todo, no? Digamos, en posición de esposos.
3: Sí, 69.
1: ¿Apoyarían? Ajá, no, no en esas posiciones. Digamos, perdón, en posición de esposos, en posición de hijos, en posición de padres. Que su hija le saliera a usted, o su hijo también, porque los hombres también pueden hacer contenido para adultos, que le saliera a su hijo más adelante. Es que yo subo y yo hago contenido para adultos, papá. Oh. O que su pareja le diga, amor, pensando en nuestra libertad financiera, ¿por qué no hacemos contenido para adultos y lo subimos a las plataformas para poderlo vender? O en como papá también, como hijo, como hermano, ¿qué pensarían ustedes si llega a suceder algo en sus vidas, algo parecido?
3: No,
4: yo digo que no de una.
1: ¿Junior dice que no de una?
4: Sí, yo de una. Yo de una digo que no.
1: Porque
4: no, no, yo no, a mí no me gusta exponerme en las redes sociales y sobre todo el...
3: Pero esa miserableza, ¿quién la va?
1: Pues yo digo que no sería exponerse porque pues es...
3: Sí, o sea, sí, yo no tengo que exponerse en cuatro para que hagan un video.
1: ¿Qué opina la familia Candela? 315-301-9580 es un tema que da tela para cortar.
2: Candela, sí, yo la dejaría de una. Que no le vean la cara, todo está bien. Pero sí, hágale de una. Eso, si hay plática, hágale.
1: Serían capaz los que dicen no, que sí de
3: es
1: una
3: que, no es que no, desde que no se le da la cara no, no.
1: Espera, verá, los que dicen que sí de una, mi pregunta es, ¿ustedes serían capaces de proponerle a su esposa que lo hagan?
3: Pero con el esposo o con otras personas,
1: que no con el esposo, es que ella lo hace con el esposo,
3: claro.
1: Sí. Elizabeth lo hace con el esposo.
6: Lo escucho con el candela, solo éxito, ya, ¿cómo estamos equivocados? Entonces las enjauladas de la 19 y las de la piscina, lo que están buscando es libertad financiera, ¿no?
1: Claro, señor,
6: porque entonces
1: bien.
6: Les dicen que burufas o las enjauladas o las vagabundas. Libertad financiera, ya.
3: Libertad. Pero el señor conoce,
1: es cliente, porque conoce los sectores, ¿ah?
3: Sí, eso dijo, las enjauladas, las de la... No le faltó ningún sitio de Bogotá.
1: No, ninguno.
7: No, yo la otra vez hablé con una sobrina, mi hermana, y le dije que yo ponía el trago y ahí nos rebuscaba y nos iba bien, ¿no? Y no quisieron, me pusieron como bravas. Yo le dije, pero si le van a gozar, van a pasar rico y ante todo platica. Entonces, pues, no quisieron.
1: Pero es que...
7: Lástima, porque yo era que estuviera lleno de plata.
1: Pero es que de qué estamos hablando, mi señor, porque es que para hacer contenido no se necesita trago.
3: No, y que con la hermana y la sobrina,
1: no,
3: o sea, no.
1: No entendí.
3: No, pues, o sea...
2: Familia Candela, muy buenas tardes. Familia Candela, solo el chito, no. Para mi concepto, no. Eso es una falta de respeto para sus hijos, para su familia, para uno mismo. ¿Qué tal la mujer de uno por allá mostrando el popo? O uno mostrando lo de uno a otras personas. No, eso es algo muy privado. Eso es porque hay disfrazándolo de que hay que para una mejor situación financiera que pensando en el futuro. No, que trabaje honestamente y no me ponga a mostrar el popo. Es una mentira, yo no dejaría ni que ninguna de mi familia, ni mucho menos mi mujer, se ponga a esas cosas. Ni yo lo haría. Gracias por...

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1: Bueno,
2: parcero, buena opinión.
1: Chévere.
2: Pero mire que yo, analizando ya con más calma, también puede ser que encienda la llama de la pasión de pareja, ¿no?
1: Pues si un matrimonio
2: yo creo,
1: está
2: porque si ya llevan últimas, puede encender la llama
1: puede
2: de la
1: funcionar,
2: pasión.
1: Claro,
2: ¿y qué opina, no? Junior?
1: Y se ganan una plática extra.
3: Sí.
1: Junior ya se fue a emprender.
3: Un billete ahí, ¿cierto? Ah. Se puede hacer un billete ahí, pero claro. Pero como les digo, no, yo la
2: no,
3: pensaría.
2: Pero yo hoy es como a pareja, Junior, de pronto en la picardía de hacer cosas les reviva la pasión.
3: No, y ¿no? Los hijos, lo que pasa es que normalizamos ya este tipo de cosas, pero no, eso no es normal, es ponerse así.
2: No,
3: por
2: no,
3: eso
2: no,
3: se llama intimidad.
4: Claro. A ver, amigos Candela, no, yo no me atrevería a pedirle eso a mi esposa, no, o sea, primero es la intimidad, es algo muy sagrado. Sí, y no, aparte de eso, yo tengo mal cuerpo, o sea, ahí lo que haríamos es más bien un video de risa. No, familia Candela, no, yo no me atrevería a pedir eso a mi esposa.
3: Ah, me volví a reenviar dos veces.
1: Dices que yo tengo mal cuerpo, un video de risa, sí. A ver.
2: Es que en sí yo creo que el cuerpo del man no importa, o sea, uno me hace el de la vieja. Pero no, a uno le haría cosas. En serio sí haría embarrada.
1: No crea, los cacos entran a ver otra cosa.
2: ¿Y usted sería capaz de hacerlo, digamos, con su novia? O sea, que ganara buen billete y que saliera su novia.
1: No, yo creo
2: amor,
1: que
2: amor, esto está dando plata.
1: No, yo no sería capaz de hacerlo.
2: No, si no, no.
1: No, yo no sería capaz.
2: Vean como celos de todas formas.
1: Sí, claro.
2: Y pudor, o sea,
1: pena. Claro. No, yo no sería capaz.
2: No, yo tampoco. Bueno, no. Yo sí. Pero sería un cortometraje. Yo no duró mucho en eso. Cortometraje, chévere.

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5: Imagínense qué honor estar allá al lado de nuestros oyentes. Vamos a pasarla bien.
1: Mire,
5: rico.
1: Me parece chévere, ya extraño. Hace rato no salíamos.
5: No, ya hacía falta, ¿verdad? Y vamos montados con cero.
1: Sí,
5: combo.
1: Sí.
5: Calibre 50.
1: Vamos a pasarla chévere, entonces.
5: Vamos es montados.
1: Allá los esperamos, ¿oyó?
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1: Chiquitita. Ya viene la cantina.
2: Candela.
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2: Chiste de fotos.
1: ¿De qué?
2: De fotos.
4: De fotos. De fotos.
2: Sordo y...
5: Oiga, respete, don Junior. Imagínate que había un fotógrafo tan malo, que le tomó una foto a un cadáver y quedó movida.

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3: Bueno, mi familia Candela, buenas tardes. 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